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Dallas Cowboys. Los vaqueros igualaron su marca en 1-1 ante los capitalinos.

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1: ¿Tú me estás entendiendo lo que te estamos queriendo decir? 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
2: ¿Qué tal? ¿Cómo le va? Mi nombre es Juan Arango y estas son las noticias de la hora. Donald Trump anticipó una nueva ronda de diálogo con Irán, aunque no descartó reanudar los ataques. Dice que siempre lo está pensando. Un tribunal de Texas anuló el fallo que declaró la inocencia de una madre latina. Ella lleva 18 años en el corredor de la muerte. El presidente Donald Trump afirmó que espera nuevas conversaciones entre Estados Unidos e Irán esta semana, pese a haber rechazado la última propuesta de Teherán para poner fin al conflicto y reabrir el estratégico estrecho de Hormuz. Trump aseguró que Irán quiere alcanzar un acuerdo, pero sostuvo que las condiciones presentadas no son aceptables para Washington. Al ser consultado sobre una posible reanudación de los ataques estadounidenses contra territorio iraní, respondió que esa opción continúa siendo considerada. La propuesta iraní contemplaba reabrir el estrecho de Hormuz y retomar las negociaciones sobre su programa nuclear en un plazo de 7 días. A cambio, Teherán pedía que Estados Unidos levantara el bloqueo naval, eliminara las sanciones sobre las ventas de petróleo y restableciera un alto el fuego regional. Mientras continúan los esfuerzos diplomáticos, Trump aseguró que las fuerzas estadounidenses están facilitando el tránsito de petróleo por Hormuz. Según un funcionario de defensa citado por Axios, unos 22 millones de barriles fueron exportados a través del estrecho el viernes por la noche. Qatar continúa actuando como mediador entre Washington y Teherán y las fuentes regionales señalaron que una nueva ronda de conversaciones indirectas podría comenzar tan pronto como el día de hoy. Irán, por su parte, sostiene que sigue dispuesta a buscar una solución diplomática. Esto es Minuto 60.
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2: Los Kansas City Chiefs mantuvieron su perfecto inicio de temporada al derrotar 24-10 a los Miami Dolphins. Patrick Mahomes completó 20 de 24 pases para 246 yardas y 2 touchdowns, mientras que Travis Kelce consiguió una anotación. Kansas City mejoró su récord y se mantiene invicto con 3 victorias y 0 derrotas, mientras que Miami cayó y está a 0-3 sin conocer victoria esta temporada. Los Chiefs así confirmaron nuevamente su condición como uno de los equipos más sólidos en este inicio de campaña. Soy Juan Arango y estas fueron las noticias de la hora.
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11: Hola, ¿qué tal?

0: 12:40 AM, Chomorro de Alegría, la preferida. Good morning, good morning, good morning, good morning, good morning, good morning, good morning, good morning, good morning, good morning, good morning. Feliz lunes, listos para empezar el día, la semana, seguro que sí, con ánimo, echándole ganas como siempre. Andamos ready también por la lluvia, estamos ready para que se enfresque un poco, andamos ready que los Aggies vuelven a ganar otro juego, andamos ready que los Cowboys también se ponen al tiro. No, hombre, qué bárbaros, qué bárbaros. Pero también felicidades a los Houston Astros, que ayer ganaron su división, so go Astros, ya que qué emoción, los que, pues así es el deporte, y ganando o no ganando, hay que seguir fiel a nuestro equipo. Vamos a seguir siendo fiel a nuestro equipo. We bleed maroon. En otras palabras, we'll get them next year. Ay, no, pues de eso trata los deportes, pero a seguir dando porras, seguir dando porras. Y pues son las 6:16 de la mañana. Un saludo a todos que se llaman Wenceslao. Wenceslao. Hoy día de su santo. Wenceslao, y si es niña, Wenceslaula, o no. Wenceslao, si es niño, Wenceslaula, si es niña. Mejor Juan y María. Por eso hay un montón de Juans y un montón de Marías. Pero un saludo. Tenemos un primo que vive en Colorado que se llama Wenceslao, pero lo dicen Junior, lo dicen Junior, lo nombraron por su papá. Pues 10% de lluvia día de hoy, 20% mañana, miércoles 60, jueves 90, queremos 100% de lluvia. Nada de que este atole con el dedo, queremos y necesitamos lluvia. Por eso de una vez, empezando la mañana, empezando la semana, empezando el día, vamos a bailar y cantar la canción de la lluvia y con mucha fe. Vamos a ver, espérame un tantito.
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la semana, el week, con la canción de la lluvia, pidiendo a Dios Padre Todopoderoso que nos escuche, nos mande esa lluvia que nos hace tanta falta. La canción de la lluvia aquí con a su amiga servidora Dulce Carolina, aquí en Radio Alegría, la preferida. Y pues desde la lluvia, pues ya sabe dónde nos arrancamos. A ver qué. Kick'em, X, beat the hell out of Arkansas. Hombre, qué bárbaros. ¿Escucharon bien? Beat the hell out of Arkansas. No puede ser más claro. Ya que juegan este sábado 3 aquí en casa. El juego va a ser a las 6 de la tarde. Ya con las esperanzas, ya después que nos dieron una paliza contra LSU. Allá en LSU fue 35, 38 así de a 6. No sé qué pasa, pero como... I think there's like a... an omen, a curse, I don't know. Hemos tenido muy buenos coaches, muy buenos jugadores, but we just can't get it together. Pero seguimos siendo fieles a nuestro equipo. Kick 'em, Aggies.

Así es, gracias, gracias los que bailan y cantan conmigo la canción de la lluvia, que bailan y cantan. Si quieren bailar, esto de la porra de los Aggies. We bleed maroon, andamos ready siempre. 6:30, 6:35, los horóscopos, 6:55, noticias locales, 7:30, la pregunta de la mañana, 8:30, el sorteo de cumpleaños a las 10, muy gustado, programa La Pulga. No hay clases el día de hoy para Brian. Brian se descansa en el día de hoy. El Distrito Independiente Escolar de Brian tienen off el día de hoy. College Station tuvieron off el viernes. College Station descansaron el viernes, pero sí van a las clases hoy. Los de College Station y Brian tienen el día off. No hay clases, ¿ok? Nomás para que sepan. Pero la comadre ya tanteó el ahijao. Batalla levantarlo, pero cuando hay descanso, como se levanta solo y temprano, ya me voy, mamá. No, párale, párale, ¿para dónde vas? Si no hay clases hoy, ¿cómo sabes, mamá? Ya me dijo tu madrina Carolina. Hombre, ay, mi madrina, y no sé. Ay, qué bárbaro, qué bárbaro. Ya saben que también platicamos de varias cosas durante la mañana. Dice que la Corte Suprema va a permitir la administración Trump usar una database, información, para confirmar que las personas que están votando son ciudadanos. Dice en una decisión 6-3, los jueces dice que van a dejar que the systematic Alien Verification for Entitlements or SAVE Act lo pueden usar para verificar que uno es ciudadano en el estatus inmigrante. Pues debe empezar con su esposa, ¿no? Es inmigrante ella. Hombre. Get me riled up already. And it's still, it's barely 6:22 in the morning. Pero en mi opinión personal, haciendo todo lo que pueden para quitar votos. Por eso con más ganas, si usted es ciudadano, tiene el derecho de votar, salgan a votar. Voten por el candidato de su preferencia, pero es de suma importancia que salgan a votar y asegurar que están registrados en este condado, ya que tienen hasta el 5 de octubre. Pueden comunicarse con BEAN, ellos pueden ayudarte, orientarte.

President Donald Trump has rejected an Iranian proposal for a 7-day ceasefire and has told aides he expects U.S. bombing of Iran to resume after the November midterm elections. Dice que Irán propuso que paran de pelear por 7 días. Trump dice que no. Dice que van a empezar a bombardear de vuelta después de las elecciones de noviembre. Esto según oficiales y el Wall Street Journal. Jesus take the wheel. Jesus take the wheel. Esta guerra que él empezó sin hacer el proceso que pide la constitución y las leyes de este país, de ir en frente de los congresistas y ganar una voto de apoyar en la guerra. Él lo hizo nomás así porque se lo vino a la mente, y todo Estados Unidos, más que nada, y el mundo, estamos pagando estos platos rotos en los precios, la inflation, todo lo que está sucediendo. Tiene que ver con esta guerra que esta administración empezó. Más que nada, presidente Trump, porque hay muchos republicanos que estaban en contra también y están en contra de esa decisión. Arrestaron 5 cerca de un base militar de Estados Unidos en la Gran Bretaña. La policía de la Gran Bretaña arrestaron 5 hombres cerca del RAF Fairford Air Base, donde estacionan muchos aviones de Estados Unidos. Están investigando el operativo. También vamos a ver. Google celebró su cumpleaños el 27 de septiembre. Inició y empezó en 1998. So, todos los que andan googleando, desde 1998, pues cuando ellos empezaron, hace 28 años, Google está cumpliendo 28 años de andarnos googleando. También vamos a ver aquí. Sí, otras cositas. Vamos a ver. Hoy es el Día Nacional de la Familia. Día Mundial de prevenir y protegerte contra la rabia. World Rabies Day. Día Nacional de preguntar una pregunta. Ask a Crazy Question Day, Día Nacional de preguntar una pregunta que no tiene sentido. National Drink Beer Day, Día Nacional de tomarte una cervecita. No, hombre, eso sí les conviene. Y Lolo, y viejo, pues tomaste mucho el fin de semana, pues no oíste la comadre, que hoy es el Día Nacional de tomar un cheve. Ahora sí esos consejos, y sí, eso sí hacen caso. Día Nacional del Buen Vecino, National Good Neighbor Day. National Family Day, Día Nacional de la Familia. No hay como la familia. Vamos a ver. Para las mujeres, ¿qué son alertas que uno da cuenta de otras mujeres? Ladies, what are the red flags you notice in other women? Cuando juntas con otras mujeres, ¿qué son cosas que notas de ellos que no son sinceros? No son sinceros. También vamos a ver qué otras cosas aquí de que vamos a platicar. Dice que la generación Z les gusta hablar mucho. Gen Z, they like to talk a lot, pero ellos quieren hablar contigo cara a cara. They're very talky, very chatty. Dice que los cirujanos plásticos

0: dice que más y más hombres están agarrando cirugía para esto. ¿Para qué? ¿Para qué? Buena pregunta. Plastic surgeons say more and more men are getting plastic surgery to do this. ¿De qué se trata? ¿De qué se trata? ¿Cómo dice a tu abuelita? Ita, abue, abuela, abuelita, grandma. Pues aquí tengo una lista de nombres que los abuelitos boomers escojan. No quieren que les dicen abuelita, que es el old name, que les hace sentir viejitos. Ahorita les digo qué otros nombres que usan para cuando hablan a sus abuelitas, a sus grandmas. Nanny wants a different name. She don't want to be called grandma and grandpa. They want to be called grandma and grandpa. They want a cool name. Ay, no. Este es el colmo de los colmos. Dice que los que le gusta mucho el macarón con queso, hay buenas noticias. Dice que en Canadá hay una bebida que sabe a Kraft macaroni and cheese. It says your soda needed a touch of cheese flavor. Well, there's good news. Kraft Dinner and a Canadian soda company have a Kraft mac and cheese soda. No, no, qué bárbaro. Ya no saben qué hacer. Y el colmo de los colmos, que hay personas que lo van a comprar. Lo van a comprar. También vamos a ver qué otras cositas aquí. Let's see here. La hora feliz. Aquí tengo una lista de los top 10 bebidas que más piden en la hora feliz. Como hoy es el Día Nacional de tomar a un cheve o una bebida alcohólica, tengo la lista supuestamente nacionalmente de los top 10 bebidas que más piden en la hora feliz. ET phone home, estamos hablando de los extraterrestres. Estoy esperando que en cualquier momento nos introducen a un extraterrestre. Supuestamente no lo han hecho antes porque pensaban que el mundo no estaba listo. Andamos ready, como dice la canción, de conocer al futuro yerno. ¿De qué planeta vienes? No, un planeta. Pues que no vamos a entenderlo, pero que un planeta de que no sé cuántas light years away, tiene tres ojos, tres antenas, dos manitas, color morado. Pero quiere mucho a mi hija, ¿eh? ¿Cómo ves? Nomás no me la lleven muy lejos. Ay, no. También vamos a ver aquí. ¿Qué son cosas que compraste cuando recibiste tu primer cheque? Top things you bought with your first check. Uf. Y requete. Uf. También vamos a ver. Los que colectan tarjetas de deportistas, tenemos aquí lo que pagan por estas tarjetas. Los jerseys, ya que ya estamos en lo que es los playoffs de los de Major League Baseball. Y aquí tengo una lista de los top 10 jerseys que compran. De los baseball players. También vamos a ver una pareja. Van a donar su dinero. ¿A quién? ¿Qué son los top personas que reciben las donaciones? La herencia. Vamos con estos comerciales. Yo regreso con los horóscopos. 6:33. 6 de la mañana con 33 minutos. Faltan 27 minutos para las 7 de la morning, ya que están en sintonía con la alegría, la preferida. Good morning. Buenos días.
1: 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Aquí andamos ready también con el compa Isaac.
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0: Siempre al 100.1 FM 1240 AM, somos Radio Alegría en la preferida. 6:36, faltan 24 minutos para las 7 de la morning. Saludando a todos que vienen de Dallas a trabajar aquí localmente. Para el señor Carlos, señor José, vienen a Dallas. Bien, trabajan con una waterline, parece, no me recuerdo. Pero siempre están en sintonía. Un saludo los que vienen de otros pueblos trabajar aquí localmente. Saludando a todos que se llaman Wenceslao, hoy día es su santo. Lunes 28 de septiembre. Vamos siempre empezando con el signo de Aries. A ver cómo empezamos el día, la semana. Aries son las personas que nacieron 21 de marzo hasta 19 de abril. Viaja, estudia, amplía tus horizontes. No te impongas límites que solo existen en tu mente. Dinero y prestigio irán hoy de la mano. Si eres positivo, poseerás hoy la habilidad de convencer por medio de la palabra e impresionar a aquellos que se encuentran en posición de ayudarte a escalar en tu trabajo o profesión. Números de suerte 44, 18 y 9. Escalar Aries. Tauro, a los que nacieron 20 de abril hasta 20 de mayo. Dice, organiza tus ideas y pon en acción todo plan de emergencia. Ve directo ahora hacia aquello que deseas. Lograrás todo lo que te propongas, aunque para ello tengas que esforzarte al máximo. Tu ajustado presupuesto económico podría representar un obstáculo para tus planes futuros, pero no permitas que esto te desaliente, ya que será temporeo. Números de suerte 11 15 y 32, lograr Tauro. Vamos con Géminis. Son las personas que nacieron 21 de mayo hasta 20 de junio. Tu palabra se beneficia, se exalta. Comunícate con alguien en el extranjero que está esperando noticias tuyas. No permitas que experiencias pasadas te limitan en tu camino hacia el progreso. Y esto se aplica a todos los aspectos de tu vida. Pon en marcha todo proyecto que tengas en mente. No dejes nada para después. Números de suerte 39, 14 y 5. Comunicar, Géminis. Cáncer. Son las personas que nacieron 21 de junio hasta 22 de julio. Muéstrate flexible ante aquello que no puedas cambiar. Fluye con la vida. Fluye. Go with the flow. Fluye con la vida. Mantén todo hoy lo más simple que te sea posible. No te compliques la vida queriendo hacer más de la cuenta, ya que terminarás agotado física y mentalmente. No desatiendas lo tuyo, tus cosas para complacer los caprichos o antojos de otras personas. Números de suerte 4, 26 y 29. Simplicidad, Cáncer. Leo, las personas que nacieron 23 de julio hasta 22 de agosto, estarás hoy más encantador y convenciente. A tu lado se encuentra ahora la buena fortuna. Siéntate en confianza de tomarte riesgos al momento de llevar a cabo decisiones importantes, especialmente en asuntos de negocios o de trabajo. Tu palabra pondrá luz en la vida de alguien que necesita de apoyo y buenos consejos. Números de suerte 26, 40 y 22. Fortuna, Leo. Virgo. Los que nacieron 23 de agosto hasta 22 de septiembre, lo perdido en el amor te será multiplicado en bendiciones. Llegará ahora a tu vida quien realmente te ame y te comprenda como nunca. Aquel o aquella que se fue de tu lado vivirá eternamente eternamente arrepentido de no haberte valorado. Tendrás más suerte de la que imaginas. Desarrolla tus valores espirituales, virgoniano. Números de suerte 17, 8 y 50. Suerte, Virgo. Libra. Son las personas que nacieron a 23 de septiembre hasta 22 de octubre, ya que si usted nació el día de hoy, este es su signo. Hoy es día de callar, escuchar y sobre todo aprender. Mide tus palabras y no digas todo lo que piensas. Aprende a vivir a tono con la realidad. No pierdas tan fácilmente el control ante lo que te molesta o te irrita. Con la guerra solo lograrás más guerra y gritando no lograrás nada. Cultiva pensamientos de amor. Números de suerte 10, 1 y 22. Amor. Libra. Y luego sigue Escorpio. Los que nacieron 23 de octubre hasta 21 de noviembre. Las estrellas te avisan de elecciones en el aspecto personal. Se repite un episodio en tu vida para que rectifiques y lleves a cabo cambios muy necesarios para que te liberes de algo negativo. Medita, busca en tu interior, clarifica y ordena tus pensamientos. Ve tras la paz que tanto anhelas. Satúrate de pensamientos positivos. Números de suerte 2, 11 y 45. Liberar, Escorpio. Sagitario. Son las personas que nacieron 22 de noviembre hasta 21 de diciembre. Apoya las ideas de tus seres queridos. Permite que los demás difieran de tus puntos de vista y disfruta de la diferencia de caracteres. Caracteres, ya. Nada más aburrido y egoísta que esperar a que los demás sean o piensan como tú. Comparte gustos y escuche opiniones, te conviene. Viaja, explora nuevos lugares, nuevas culturas. Números de suerte 48, 6 y 21. Explorar. Explorar, Sagitario. Capricornio. A los que nacieron 22 de diciembre hasta 19 de enero. Dice aquí. Establece prioridades y cumple primero con lo prometido. Reflexiona sobre un asunto de negocios donde se encuentran en juego tus ahorros y el esfuerzo de tu trabajo de tantos años. Tus deseos van más allá de tus obligaciones. Esas pequeñas locuras que tienes en mente realizar podrían salirte muy caras. Piénsalo bien antes de actuar. Números de suerte 6, 13 y 37. Reflexionar. Reflexionar, Capricornio. Acuario. Los que nacieron 20 de enero hasta 18 de febrero. Experimentarás ahora más responsabilidades de las ya acostumbradas. El tiempo te parecerá poco para poner en orden tus ideas y realizar lo que deseas. La presión de las horas del día irán disminuyendo según llegue la noche, ya que las estrellas tienen reservada para ti al final del día una sorpresa muy agradable. Números de suerte 8, 28 y 16. Sorpresa, sorpresa, Acuario. Y por último, Piscis, las personas que nacieron 19 de febrero hasta 20 de marzo, comienza el día de hoy con mucha energía. No habrá quien detenga tu marcha, así aquello que deseas podrás, pondrás tus planes en acción, te organizarás e irás en busca del éxito deseado. Pareja, amigos, asociados, apoyándote y uniendo fuerzas contigo para que logres hacer tus sueños realidad. Números de suerte 21, 46 y 39. Energía. Energía, Piscis. Estos son los horóscopos para lo que es hoy lunes, el día 28 de septiembre de este año 2026. Saludando Wenceslao. Día de su santo, a 6:47, faltan 13 minutos para las 7 de la mornings, ya que están en sintonía con la alegría, la preferida. Good morning, good morning, buenos días.
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0: 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Vamos con noticias locales. Lo hacemos en inglés y en español a la Carolina, faltando 5 minutos para las 7. Texas A&M drops out of AP poll after loss to LSU. The Texas A&M football team dropped out of the AP top 25 after a 35-6 loss to previously number 10 LSU in Tiger Stadium. The Tigers fell a spot after the win to number 11. The last time A&M did not receive a vote to end the APO was September of 2023 after the Aggies lost to Miami. Dice aquí de que Texas A&M baja su posición en la lista de equipos después que perdieron a LSU. El equipo de fútbol de Texas A&M bajó de posición. Antes estaba número 25, ahora ya ni están. Después que perdieron 35-6 contra LSU en Tiger Stadium. Dice que también los Tigers bajó una posición, eran el número 10, ellos bajaron al número 11 y A&M ni en la lista está. Dice que la última vez que A&M no estaba en los top 25 fue en septiembre 2023, cuando los Aggies perdieron contra Miami. También en noticias, inside the crime lab, turn hair bullets and gasoline into evidence. This in Austin, Texas. Behind locked doors in Central Texas, scientists spend their days turning burnt debris, gunshot residue, and stolen pills into courtroom evidence. The Texas Department of Public Safety let cameras inside the Austin Crime Laboratory this week for a rare look at how evidence is processed in some of the state's biggest cases. Dice que adentro de un laboratorio de crimen, dice que convierten pelo, balas, gasolina a evidencia. Dice que atrás de puertas trancadas en el central de Texas, científicos pasan sus días, dice, cambiando volteando pedazos de cosas quemadas, lo que dejó un balazo, el residue, pastillas, evidencia que pueden usar en la casa de corte. Dice que los federales de camino dejó entrar cámaras adentro del laboratorio de crimen en Austin esta semana para dar una, como dice, un vistazo para ver cómo procesan evidencia que pueden usar en unos casos muy grandes, ya que algo muy interesante. Three charged after coordinated bank jugging robbery targets College Station restaurant manager. It says coordinated bank jugging. Bank jugging is when people are outside a bank waiting to see who comes in and out and what they're carrying to follow them and rob them or wait till they leave and break into their vehicle. It says a coordinated bank jugging operation that spanned multiple counties has resulted in robbery charges against a 20-year-old Houston man accused of ambushing a local restaurant manager outside his business. According to a College Station Police Department report, Desmond Darrell Williams, 20, is facing felony robbery charges for his alleged role in a getaway as a getaway driver in a jugging robbery back in April of 2026. That targeted a manager of a College Station restaurant. Dice que tres enfrente cargos por estar bank jugging. Bank jugging es cuando personas esperan afuera de un banco viendo quién entra, quién salga y con qué salga para seguirlos, para robarlos. Dice que en un operativo coordinado, bank jugging, que involucró varios condados, resuelta en unos cargos de robo contra un hombre de 20 años de Houston que está acusado de emboscar a un manager, un manejador de un restaurante local afuera de su negocio. Dice la policía de College Station, dice que Desmond Darrell Williams, 20, enfrenta cargos de robo, que es una felonía, por supuestamente ser el que manejaba el carro que usar para huirse. Esto pasó en abril de 2026, que enfocaron en el manager de un restaurante de College Station. Reports of a suspicious man with gun near Caldwell High School prompted lockdown. 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Caldwell police searched the area and interviewed witnesses around 2:20 p.m. After preliminary investigation, police believe the person left the area in a vehicle before officers could locate them. The area was later determined to be safe and the lockdown was lifted. Reportes de un hombre sospechoso con una arma cerca de la Caldwell High School causa que hacen un lockdown que no dejan nadie entrar y salir de la escuela. El Caldwell High School estaba puesto en lockdown después que la policía respondieron a un reporte de un hombre sospechoso con una arma cerca de la escuela. Caldwell Police esculcaron y investigaron toda la área. También tuvo entrevistas con testigos como a las 2:20 de la tarde. La investigación preliminaria dice que creen que la persona se fue de la área en un vehículo. Dice que después la área fue determinado seguro y levantaron el lockdown. Wow. También en noticias, vamos a ver. Driver falls asleep, crashes truck at Navasota Hall. It says a driver fell asleep at the wheel and crashed his truck into a lawn or onto the lawn at Navasota City Hall. Navasota police dispatch received a report of a loud noise outside the City Hall building at about 1:50 a.m., followed shortly by a 911 call about a one-vehicle rollover crash. 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It says the driver said he fell asleep on Highway 6. 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He lost control, and the vehicle rolled onto the city lawn. 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Una persona manejando se queda dormido atrás del volante y choquea su troca ahí en la yard, en la zacate del City Hall de Navasota. Que iba manejando, se quedó dormido y chocó su troca ahí en el zacate del City Hall de Navasota. La policía de Navasota recibió un reporte de un ruido afuera del City Hall como a la 1:50 de la madrugada. Dice que después una llamada 911 que había un choque de un solo vehículo. Dice el dispatcher, con las cámaras de vigilancia, vio la camioneta que estaba en el lado este del City Hall. Bomberos sacaron el chofer y fue evaluado por sus heridas. Dicen que the driver dijo que había quedado dormido ahí por las 6 y que su troca pegó la curva en la intersección de Washington y LaSalle y perdió control y su vehículo se volteó. Investigadores dicen que no había señales de intoxicación. Y por último, cattle associations say ICE operations are disrupting Texas agricultural industry and will cause higher beef prices. 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Their statement is the beef industry's latest salvo against policies and against the actions by the Trump administration. It says their statement is the beef industry's latest salvo against policies and actions by the Trump administration. The Texas Cattle Feeders Association, Kansas Livestock Association, the Oklahoma Cattlemen's Association said they are closely monitoring ICE's movements. Dice que asociaciones de ganado, dice que los operativos de ICE están siendo disruptiendo la industria agricultura en Texas y va a causar que el precio de la carne aumenta. Tres organizaciones representando miles de rancheros en el estado de Texas, Oklahoma y Kansas hicieron una una statement o hablaron el viernes con una advertencia de operaciones de ICE que está disruptiendo la comunidad agricultura y va a causar que el precio del res sube de vuelta. Dice que la industria del ganado dice que y las es la lo más reciente cosas que las pólizas y acciones de Trump está afectando a estos rancheros. The Texas Cattle Feeders Association, Kansas Livestock Association, Oklahoma Cattlemen's Association said que están monitoreando los movimientos de ICE. Está afectando a muchas industrias de ranchos y ganado. Eso fue todo, noticias locales. Vamos con estatales, nacionales, internacionales, ya que están en sintonía con Radio Alegría, la preferida.
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3: ¿Qué tal? ¿Cómo le va? Mi nombre es Juan Arango y estas son las noticias de la hora. Fue abatido alias Robinson Gutiérrez, mano derecha de Iván Márquez y vinculado al crimen de Miguel Uribe Turbay. TikTok acuerda poder pagar un mínimo de $100 millones a la mamá para resolver la demanda por riesgos para menores. Donald Trump dijo que habló con Delcy Rodríguez sobre elecciones en Venezuela durante su reunión en Nueva York. El presidente de Colombia, Abelardo de la Espriella, confirmó la muerte de alias Robinson Gutiérrez, señalado como cabecilla político y financiero de la estructura de Teófilo Forero Castro, vinculado a la segunda marquetalia de alias Iván Márquez. El operativo se realizó en la vereda El Caldillo, zona rural del municipio de Tello, en el departamento de Huila, con participación del ejército, la policía y la fuerza aérea. Otros tres presuntos integrantes de la organización fueron capturados. De acuerdo con las autoridades, Gutiérrez, identificado como Miguel Orlando Guzmán González, quien manejaba parte de las finanzas de la estructura y era señalado de coordinar extorsiones, amenazas contra campesinos, reclutamiento de menores y acciones armadas en Huila y Caquetá. El presidente de la Espriella también afirmó que González estaría implicado en el asesinato del senador Miguel Uribe Turbay ocurrido en 2025. Las autoridades han presentado esa vinculación como un señalamiento dentro de las investigaciones y el mandatario indicó inicialmente que el resultado del operativo estaba sujeto a verificación. Las fuerzas militares señalaron que la operación representó un golpe al componente financiero y a la capacidad operativa de la segunda marquetalia en el sur del país. 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
6: 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Iván aquí con el reporte del tráfico. Se reporta falta de estacionamiento por la fiesta de 15 de Cami.
7: Noticias de último minuto. Afirman que hay espacios al frente de la casa de Iván.
6: Noticia de último minuto. Iván está cobrando por el estacionamiento.
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3: El América venció 3-2 a Necaxa en un partido de vaivén en la jornada 10 de la apertura 2026. Owen González adelantó los rayos, pero Henry Martín empató de cabeza. Julián Carranza puso el 2-1 desde el punto penal para Necaxa y Martín volvería a anotar antes del descanso. Miguel Ángel Borja selló la remontada americanista en el segundo tiempo. Ahora las Águilas están junto a Toluca en la cima con 20 puntos cada uno. Soy Juan Arango y estas fueron las noticias de la hora.
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estamos ready. Gracias por siempre estar en sintonía aquí con Radio Alegría en la preferida, la estación número uno en español aquí en Bryan College Station, pueblos y con vecinos, todo el Valle de Brazos. Gracias a usted. 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Ellos están ahí cuando los necesiten. 10% de lluvia hoy, 20% mañana. 60-90% miércoles y jueves queremos 100%. Y ahorita rápidamente, antes de la pregunta de la mañana, vamos a bailar y cantar la canción de la lluvia. No vamos a no seguir rezando y pidiendo a Dios Padre Todopoderoso que nos mande esta lluvia que nos hace tanta falta. Ok, voy a pararme, ya estamos listos.

cantando la canción de La Lluvia. Gracias, todo el personal de los Cucos en Bryan, todos ahí en la cocina, bailando, cantando la canción de La Lluvia, el compadre Tino, todos ahí en Casolén, la comadre Celia allí en Subway, todos que pues unen conmigo y pues con mucha fe pidimos a Dios Padre Todopoderoso que nos escuche y nos mande esa lluvia que ustedes saben nos hace tanta falta aquí en el Valle de Brazos. Gracias a los que bailan y cantan conmigo la canción de La Lluvia.

continuamos y ya saben lo que sigue. Kick 'em, Aggies, beat the hell out of Arkansas, please, please, porfa, porfa. Ay, no. Seguimos siendo Aggies en las buenas y en las malas. Recuerden, there's always next year. Pero no vamos a no apoyar a nuestro equipo en las buenas y en las malas, ¿eh? Igual que los Cowboys. Pero go Stros, go Stros. Los Astros ganaron su división. Pero seguimos siendo fiel, ya que el juego va a estar este sábado 3 de octubre aquí en casa a las 6 contra Arkansas. Kick 'em, Aggies, we bleed maroon.

mean, we y lloramos lágrimas de cocodrilos cuando no ganan. Ya que gracias a todos y un saludo a todos que trabajan allí en la Universidad de Texas A&M, en todos los diferentes departamentos, a todos que están en custodio, SSC, un saludo. Pues recuerden que College Station no tenían clases el viernes, pero hoy regresan a clases College Station. Brian no van a la escuela hoy. Brian no van a la escuela hoy. Tienen día de descanso y regresen mañana. Y en unas semanas les van a dar lo que se llama fall break. No fair, not fair. Y luego pasa unas semanas y luego les dan otra semana para Acción de Gracias. Y luego les dan como tres o tres y medio para Navidad. ¿Y cuándo van a la escuela? Como me estoy poniendo de acuerdo con ese comadre que se enoja que les dan más días off que cuando...

regalo. No, no, no, no. 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Y luego el lunes 5 de octubre vamos a empezar a regalar un paquete de 4 boletos para el Renaissance, Texas Renaissance. 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Feliz cumpleaños el señor Gustavo Rico, que cumple años hoy de parte de la familia Reséndiz Rico, que lo quieren mucho, diciéndole a él que cumpla muchos más. El señor Gustavo Rico, happy birthday. Viridiana López, hoy cumple 21 años, técnicamente ahora ya está legal. De parte de su mamá Magda Rodríguez, su hermana Edith López, cuñado Antonio Macías, sus sobrinos, toda la familia que la quieren mucho, mucho, mucho. Para Viridiana López, happy birthday. Ross Rodríguez Jr., birthday today from his wife, kids, granddaughter, siblings, family and friends. Ross Rodríguez Jr., happy birthday. Laura Rodríguez Martínez, cumpleaños hoy. De parte de su esposo, from her husband Alex, her kids that love her very much, de sus suegros Becky and Bobby Martínez, de sus papás, toda la familia Rodríguez, toda la familia Martínez, para Laura Rodríguez Martínez, happy birthday. También para Olga Gómez, es Gómez, pero su hermano en the high school, oh my goodness. Think of his first name, Gomez. We're talking about 40-some years ago when I graduated from Bryan High. Let's see. But he would be in the halls, and he says his name was Gomez. So Olga Gomez. Olga Gomez, happy birthday. De parte de toda su familia, from all her family and friends that love her very much. Oh, I'm telling you, I'm losing it. Para nuestra amiguis Patricia Tello, happy birthday today, Patricia Teo, from her husband, her kids, her grandkids, family and friends, her compadres, ahijados y todos que la quieren mucho. Patricia Teo, happy birthday, ya que la quieren mucho, mucho, mucho. También nuestra ahijada Carmen Ibáñez, también se encuentra de manteles largos el día de hoy, parte de su mamá, de sus hermanas, su hermano, a sus hijos, a toda la familia Ibáñez, también de parte de sus padrinos, familia Benavides, para nuestra ahijada Carmen Ibáñez, happy birthday. A las 8:30 es cuando tocamos el sorteo de cumpleaños, ya que tenemos premios que regalamos diariamente. Les dije tempranito, vamos a ver aquí, ¿qué son unas banderas rojas? De que no debes juntar con esa mujer, otras mujeres. Ladies, what are red flags you notice in other women? ¿Cuáles son alertas que conozca usted de otras mujeres? Por ejemplo, cuando das cuenta que una mujer solamente quiere ser ella la única mujer en el cuarto. When a woman wants to be the only woman in the room. O cuando es muy dulce, muy amable. Love you, girl. Te quiero. Todos conozcan una amiguis así. También cuando siempre defiende el hombre. Always defending a man. That's just how men are. Esos son banderas rojas, alertas, de que esas son las mujeres con no debes juntar. Que

0: no tiene otras amigas mujeres, todas sus amistades son hombres, siempre hace la víctima. Todos conocemos, es una mujer que siempre hace la víctima. She's always the victim. Una mujer, vamos a ver, dice que una mujer que siempre se está hablando sola, constantly talking to herself and about herself. Una mujer que siempre está hablando sola o está hablando nomás de ella. Well, I did this, and I went here, and I went there, and no sé qué. En Facebook hay unas mujeres que yo noté de que usan Facebook para que los demás saben lo que tienen, dónde van, dónde viven, como, mira, look where I'm at, look what I have. Y pues que Dios la bendiga, que le dé más, pero también esa es una alerta que no debes juntar con ese tipo de personas. Una mujer que usa sus lágrimas como un arma. Women that weaponize their tears. Dramáticas. Una mujer que siente que tiene que competir con otras mujeres. Una mujer que luego que te dice tu amiguis, luego mejor amiguis. Women that say that you're their best friend y apenas se conocieron. Es una lista. Hay que tener cuidado con otras mujeres con esos síntomas. Porque quizás nomás estás entrando. Como se vas a entrar en una relación con alguien que en verdad no te quiere y nomás te usa. Vamos ahorita con estos comerciales. Yo regreso con la pregunta de la mañana. 7:31 en sintonía con la alegría, la preferida.
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0: 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Ya que la pregunta al día de hoy se trata de lo siguiente. Hablaron con miles de personas en todos los United. Hablaron con miles de hombres y esta es la razón número uno. Hay muchos aquí en la lista porque pierden interés en su pareja. Top reasons men lose interest in their wife, their girlfriend, their partner. ¿Qué es la razón número uno? ¿Qué es la razón número uno hoy en día en este nuevo estudio? Porque hombres pierden interés en su esposa, su novia, en su pareja. Muy interesante la respuesta. 776-5826. Recuerden, siempre hemos dicho, tienes que buscar a alguien que está, que es compatible, que tiene mismos gustos, metas, XX. Tienen dedicaciones de cumpleaños, me llaman en 15 minutes, o sea, 15 minutos. Good morning, buenos días. ¿Sabe usted la respuesta?
1: Porque ganan más dinero en el trabajo.
0: Excelente respuesta, pero no el número uno. Gracias. Good morning, buenos días. ¿Sabe usted la respuesta?
2: Juan Kilo.
0: We're on the air doing the trivia question, Mr. Johnny Kilo. Call me back in a few minutes, okay, so we can talk.
2: All right. I don't want to keep you too long. I want you to find out how you doing and... I wish you good, you know, and I'll talk to you tomorrow.
0: Yes, sir, Mr. Johnny. Thank you so much for keeping everybody in your prayers. God bless you. You have a good day.
2: Thank you. I hope you have a nice day, too.
0: Okay, señor Kilo. Bye-bye.
2: Bye.
0: El señor Johnny Kilo nos llama todas las mañanas de Kern, Texas. Good morning, buenos días. ¿Sabe usted la respuesta?
3: Porque ya no son cariñosas con ellos.
0: Buena respuesta, pero tampoco. Good morning, buenos días. ¿Sabe usted la respuesta?
4: Because you're pregnant.
0: Ooh, and then you have all that baby daddy drama.
4: Yes,
0: ma'am. Yeah, good answer, but not the right answer. It says top reasons men lose interest in their wife, their girlfriend, their partner. Es la hoy en día. Hablaron con miles y miles y miles de hombres en todos los United. Y dice que por esta razón, y es algo sencillo en mi opinión personal, pero que ya pierden intereses. Ya pierden interés en su esposa, en su pareja, en su novia. ¿Qué es la razón número uno? Good morning, buenos días. ¿Sabe usted la respuesta?
5: They think we're too needy.
0: Good answer, but not the right answer. Good morning, buenos días. ¿Sabe usted la respuesta?
6: The lack of growth.
0: She still hadn't grown up. Do you ever know them women that they talk like little kids and they act like they're little girls and they need to grow up. Good answer, mm-hmm. But not the right answer. Que todavía no se han madurado y que siempre hablan como una niña o como muy en defensa, si no sé qué. Buena respuesta. Good morning, buenos días. ¿Sabe usted la respuesta?
7: Porque ya no nos atienden.
0: Excelente respuesta, pero tampoco. Good morning, buenos días. ¿Sabe usted la respuesta?
7: Por culpa del Facebook.
0: ¿Cómo?
7: Del Facebook.
0: Porque no, siempre nomás está en Facebook.
7: Sí, exacto.
0: Excelente respuesta, está en la lista, pero no el número uno. Me gustó esta pregunta porque es algo tan sencillo que un hombre es capaz de terminar su relación, que ya no quiere ya no tiene interés en su esposa, ya no tiene interés en su novia, en su pareja, porque por esta razón. Y me dio no sé qué, porque es algo muy sencillo. ¿De qué se trata? ¿De qué se trata? Good morning, buenos días. ¿Sabe usted la respuesta?
6: Not having values or beliefs.
0: Excellent answer, but not the right answer. Good morning, buenos días. ¿Sabe usted la respuesta?
6: Pasar más tiempo en el trabajo que
0: con él.
6: Que uno para el otro.
0: Buena respuesta, pero tampoco. Muy importante tener balance entre su trabajo y su pareja y la familia. Good morning, buenos días. ¿Sabe usted la respuesta?
1: Porque no le da de comer.
0: ¿Y por qué no le da de comer?
1: Pues ya no hace, ya. O, por andar.
0: No hace o no sabe.
1: Las dos cosas. Ya.
0: Usted dice que los hombres que preguntaron, que fueron miles y miles y miles de hombres, dice que han perdido interés en su esposa, en su novia, en su pareja, porque no saben hacer qué.
1: De comer.
0: ¿A cocinar?
1: Sí.
0: ¡Felicidades! Esa es la respuesta correcta. Es algo tan sencillo, pero dice que hoy en día hombres pierden interés en su esposa, en su novia, en su pareja, porque no saben a cocinar. Ya que puro el restaurante o puro microwave, y yo creo que muchos hombres esperan que su mujer les hacen de comer, que se cocinen. Y pues hoy en día la mayoría de las mujeres queremos casa sin cocina, ¿sí o no? Bueno. Que las mujeres hoy en día queremos una casa sin cocina. Nomás queremos puro microondas, a todo fácil, o si no andan ahí ordenando, y puro entrega a domicilio, y pues él no sabe lo que es comer en casa. Pues felicidades, acabas de ganar dos tarjetas de regalo, valen $10 cada uno, 20 en total, para Hot Dogs, etc. No sé si usted ha ido para allá.
1: Sí, sí.
0: ¿Qué más le gusta?
1: A toda la soda, la...
0: Bien rico los hot dogs, bien rico el chili cheese. Pues deténgame tantito la línea, 12:40 AM, 100.1 FM, somos Radio Alegría,
1: la preferida.
0: ¡Uy!
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1: Muchas gracias.
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2: ¿Qué tal? ¿Cómo le va? Mi nombre es Juan Arango y estas son las noticias de la hora. Claudia Sheinbaum defiende la soberanía ante señalamientos de Donald Trump. Dice que solo el pueblo determina el destino de México. La muerte de varios estudiantes de Mississippi pone en foco la droga Kratom. PepsiCo sube sus precios citando la inflación. La presidenta Claudia Sheinbaum cerró este domingo su gira nacional de redención de cuentas con un mensaje centrado en la soberanía y la independencia de México. Esto ocurrió durante el evento Honestidad y Resultados en Ciudad de México realizado en el Zócalo Capitalino. Ante miles de simpatizantes, Sheinbaum afirmó que solo el pueblo determina el destino de México y sostuvo que ninguna potencia extranjera ni élite económica o política debe decidir el presente o el futuro del país. La mandataria aprovechó el marco de las celebraciones patrias para recordar el movimiento de independencia y destacar el carácter popular. Señaló que la lucha encabezada por figuras como Miguel Hidalgo y José María Morelos estuvieron vinculados a los principios de libertad, justicia social y soberanía. Sheinbaum vinculó a estos principios históricos con la situación actual y reiteró que México busca mantener relaciones económicas y de cooperación con otras naciones, pero siempre respetando la soberanía y la Constitución. Días antes había señalado que su gobierno busca profundizar la integración económica con Estados Unidos sin ceder en asuntos relacionados con la soberanía y el territorio nacional. El acto en el Zócalo marcó el fin de un recorrido por las 32 entidades del país, realizando como parte de la presentación de los resultados de su segundo informe de gobierno. 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
2: Los playoffs de las Grandes Ligas comenzarán el martes con series de comodines al mejor de tres partidos. Los Dodgers, Yankees, Bravos, Medias Rojas, Guardianes y San Diego Padres están entre los equipos clasificados. Los ganadores avanzarán a las series divisionales programadas para comenzar el próximo sábado, mientras continúa el camino hacia la Serie Mundial. Cada derrota será clave en una serie corta donde no existe margen para errores. Los equipos preparan sus mejores abridores para buscar desde el primer juego la ventaja en la serie. Soy Juan Arango y estas fueron las noticias de la hora.
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0: fueron a ver a Karol G anoche en Houston, a ver si andan ready para trabajar hoy. No, hombre, ya imagino la desvelada. Qué concierto vi en las páginas sociales, el Gentil y un parte del show. Y mucha gente aquí de Bryan College Station fueron. Y la canción que acabamos de escuchar es lo más reciente de Karol G, Alguien que te amaba. Pira Studio fue que escribió esta canción y pues ella lo grabó y pues mucha gente le gusta. Y anoche estaba en Houston en NRG Stadium a Karol G, y pues los que hoy en la mañana ayer no les dolía nada, hoy les duele todo. Recuerden que 10% de lluvia hoy, 20% mañana, 60% para miércoles, 90% para jueves. Y queremos que Dios nos mande esa lluvia que nos hace tanta falta. Gracias los que pues siguen rezando y también cuando nos toca bailar y cantar la canción de la lluvia. 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Les dije tempranito, vamos a ver aquí, dice que la generación Z, que son de 18 y menores, es una generación bien platicadora. Dice que hicieron un estudio y la generación Z platican mucho y quieren platicar en persona, no les gusta platicar a través de las redes sociales o texteando y quiere tener esa comunicación. Menos mal. La cirugía plástica, dice más y más hombres están haciendo cirugía plástica más que nunca para esta parte de su cuerpo. ¿De qué se trata? Es una buena pregunta. Voy a poner una palomita. ¿Qué parte del cuerpo quieren usar este cirugía plástica? Vamos a ver aquí otras cositas. Como hoy es el día nacional de las cheves, it's National Beer Day, día nacional de tomar un cheve. Estos son los top 10 bebidas alcohólicas o cervezas que piden en la hora feliz. It says when it comes to alcohol drinkers, they have their go-to brands that they reach for. En un nuevo estudio, en todos los United, de 10 a 1 es lo que más piden para tomar, y más cuando es hora feliz. Número 10, Crown Royal. Número 9, Modelo. Número 8, Bacardi. Número 7, una Budweiser. Número 6, Mike's Hard Lemonade. Número 5, Guinness. Número 4, Smirnoff. Número 3, Jack Daniels. Número 2, Bailey's. Y la bebida más que piden de alcohol durante la hora feliz en los United es Heineken. Heineken, número 1, Heineken. Corona no está aquí en la lista, wow. No puedo creerlo. Que no está Corona ahí en los top 10 de lo que despiden durante la hora feliz. Vamos ahorita con estos comerciales. Yo regreso con el sorteo de cumpleaños. Ya que estamos aquí con ustedes hasta las 11, ya que a las 10 ya saben, programa La Pulga. Vamos ahorita con estos comerciales. Yo regreso.
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3: ¿Qué hago si mi permiso de trabajo fue aprobado, pero la tarjeta física no me llega por correo?
4: Si ya tienes la carta de aprobación de que el permiso de trabajo ya te lo van a mandar, pero no te ha llegado la tarjeta, puedes usar esta carta de aprobación para llevarla a tu empleo, ¿cierto? Para indicar que ya tienes esa protección o ese beneficio aprobado. Típicamente, cuando nos llega la carta, hay que ser un poco pacientes, ¿cierto? De que nos puede llegar el documento como en 15 días, 30 días, que es lo que tú típicamente suele demorarse en que nos lleguen esos beneficios, pero si estás urgidos de que la empresa ya te está pidiendo comprobante, puedes usar la aprobación porque ya inmigración aprobó el beneficio, lo único es que no ha llegado el comprobante para pedir que puedas seguir trabajando en la compañía.
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5: Y Fuerza Rígida, compadre.
4: ¡Fierro, pues! ¡Márquele, compa Carlos! ¡Sí, sí! ¡Vale!

Felicidades todos cumpliendo años hoy lunes, el día 28 de septiembre de este año 2026. Todos que se llaman Wenceslao, día de su santo. Vamos a felicitar, registrar todos los nombres que hemos recibido para el día de hoy, en donde el ganador o la ganadora hoy gane una camiseta de Radio Alegría, ya que mañana martes regalamos un 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Y luego, viernes, uno de los cinco entre el sorteo, ganar un buque de globos de Castillo Dora. Así la van a encontrar en su página de Facebook. 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Muy talentosa y puede decorar cualquier evento social. 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Queremos felicitar y registrar al señor Gustavo Rico. Cumple años el día de hoy de parte de la familia Reséndiz Rico, que lo quieren mucho, mucho, mucho. Diciéndole a él que cumpla muchos más. Señor Gustavo Rico, happy birthday. Para la bella señorita Viridiana López, hoy cumple 21 años de parte de su mamá Magda Rodríguez, su hermana Edith López, cuñado Antonio Macías y sobrinos, ya que la quieren mucho, mucho, mucho. Viridiana López, happy birthday. Ross Rodriguez Jr., happy birthday. Ross Rodriguez Jr., from his wife, kids, granddaughter, all the family, his siblings, nieces, nephews, family and friends. Ross Rodriguez Jr., happy birthday. Para Laura Rodriguez Martinez, happy birthday today from your husband Alex, your kids that love you very much, your in-laws Becky and Bobby Martinez, and all the family. Laura Rodriguez Martinez, happy birthday. Olga Gomez, cumpleaños hoy de parte de toda la familia, from all her family and friends. Olga Gomez, felicidades, happy birthday. Patricia Tello también se encuentra de manteles largos el día de hoy, de parte de su esposo, sus hijos, nietos,
a toda la familia que la quieren mucho, mucho, mucho. A Patricia Tello, happy birthday, sus compadres, también de sus amistades. Para nuestra ahijada Carmen Ibáñez, cumpleaños el día de hoy, de parte de toda la familia, su mamá, sus hermanas, su hermano, de sus sobrinos, sus hijos, que la quieren mucho. Tíos y tías para Carmen Ibáñez, también de parte de sus padrinos, familia Benavides, diciéndole a ella que cumpla muchos más. Happy birthday. El señor Rosalío Mireles también se encuentra de manteles largos el día de hoy. Happy birthday to you. De parte de su esposa Dolores, que lo quiere mucho, mucho, mucho. Rosalío Mireles, happy birthday. Para Noe Tirado, Noe Tirado cumpleaños hoy de parte de sus abuelitos, Dolores y Rosalío Mireles y toda la familia. Que cumpla muchos más y lo quieren muchísimo. Noe Tirado, happy birthday. Para Gustavo Rico, cumpleaños hoy de parte de su esposa, de sus hijos Gustavo Jr. y Fátima. Que Diosito Santo lo sigue bendiciendo, que cumpla muchos más y lo quieren mucho, mucho, mucho. Gustavo Rico, happy birthday. Rosario García, también cumpleaños hoy de parte de su amiguis Paulina, que la quiere y la aprecia mucho, diciéndole a ella que cumpla muchos más. Rosario García, happy birthday. También para ella, para Rosario García, de manteles largos el día de hoy, de parte de sus hijas, Dalari, Lupita, de sus hermano y cuñada. Para Rosario García, happy birthday. Dalari y Lupita, sus hijas. También para Rosalba Rebollar, también de manteles largos, happy birthday. Su hermana Clara, cuñado José y toda la familia que la quieren mucho, mucho, mucho. Rosalba Rebollar, felicidades. Paulina Galván cumplió ayer, que cumpla muchos más, de parte de su compañeras de trabajo, a Laura y María, la quieren y la aprecian mucho. Que hoy la pase feliz y contenta, que cumpla muchos más. Para Paulina Galván, happy birthday. Vamos a ver quién gana el sorteo el día de hoy. El ganador o la ganadora es Rosario García. Rosario García. Viene de parte de su amiguis Paulina. También hablaron para felicitarla a sus hijas Dalairi, o como, no sé ni me entiendo, Dalairi, y Lupita, hermano y cuñada, para Rosario García, de su amiguis Paulina, y luego sus hijas Dalairi y Lupita, hermano y cuñada. Volvemos a registrarla este viernes con los demás ganadores para ver quién de pilón va a ganar. 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Ahora las mañanitas para todos cumpliendo años hoy lunes 28 de septiembre. Todos que se llaman Wenceslao, día de su santo. Que el día de hoy lo pasen felices, contentos y sobre todo que cumplan muchos, muchos, muchos. Pero muchísimas más.

siempre andamos ready. Ya son las 8:49. Faltan 11 minutos para las 9. Un saludo para Abigail Acosta, que cumple años. Hoy parte su papá, el señor Rolando Acosta, diciéndole a ella que cumpla muchos más y la quiere mucho, mucho, mucho. A Abigail Acosta, de su papá Rolando Acosta, happy birthday. Ahorita quiero registrar la llamada 1, 2 y 3 para que entren al sorteo a ganar mesa VIP, 6 boletos, servicio, refresco para este sábado 3 de octubre, un after party allí con ellos, ya que el juego de los Aggies es este sábado aquí en casa a las 6 de la tarde. Ya terminando, nos arrancamos a Levin Barn Grill, mezclando en vivo Carlitos DJ, todo el mundo gratis antes de las 10, ya que con Carlitos se toca todo tipo de música, como esta canción, un exitazo. Yo voy a la línea telefónica 776-5826.

detengan sus llamadas telefónicas. Ya registramos a Josefa Osorio, Magda Soto y Alberto Antonio Tumax. A Josefa Osorio, Magda Soto, Alberto Antonio Tumax. Entra al sorteo, gana mesa VIP, 6 boletos, servicios, refrescos para este sábado 3 en 11 Bar and Grill. After party para el, los victoriosos Aggies. El juego de ellos a las 6 y luego después del juego seguimos al after party. Me

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3: ¿Qué tal? ¿Cómo le va? Mi nombre es Juan Arango y estas son las noticias de la hora. Donald Trump publica una serie de ataques contra una congresista republicana que lo criticó por la inmigración. Dos pandas gigantes llegan al zoológico de Atlanta en el marco de un préstamo excepcional de China. Un joven de Georgia es acusado de asesinato tras hallar restos humanos desmembrados en el maletero de su auto. El presidente Donald Trump intensificó sus críticas contra la congresista republicana de la Florida, María Elvira Salazar, después de que la legisladora cuestionara algunas de las medidas migratorias de su administración. Trump compartió en True Social al menos 14 publicaciones de otros usuarios que atacaban a Salazar y en algunos casos pedían que fuera reemplazada por otro republicano. La disputa comenzó después de que Salazar difundiera un anuncio de campaña dirigido directamente al presidente, en el que afirmó que algunas medidas de control migratorio habían ido demasiado lejos. La congresista también aseguró que parte de los votantes hispanos que apoyaron a Trump en 2024 se sienten ahora traicionados. Salazar busca la reelección en el Distrito 27 de la Florida y ha tratado de marcar distancia con la Casa Blanca en materia migratoria. El enfrentamiento ocurre a pocas semanas de las elecciones de medio término y pone en relieve las diferencias dentro del Partido Republicano sobre la aplicación de las políticas migratorias. Hasta el momento, Trump no ha anunciado públicamente si respaldará a otro candidato republicano para enfrentar a Salazar. La controversia podría mantener la política migratoria como uno de los principales temas en el debate de la contienda por ese distrito en el sur de la Florida.
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3: Continuamos con Minuto 60. Los Jacksonville Jaguars dominaron 35-6 a los New England Patriots y consiguieron su segunda victoria de la temporada. Trevor Lawrence lanzó 3 pases de touchdown, mientras que la defensiva de Jacksonville provocó 3 pérdidas de balón. Drake May terminó con 199 yardas y 2 intercepciones para los Patriots, que cayeron a marca de 1-2. Facial Tutin también destacó con 73 yardas terrestres y una anotación. Jacksonville anotó 21 puntos en la segunda mitad para sentenciar el encuentro. Soy Juan Arango y estas fueron las noticias de la hora.
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todos andamos already para lluvia, pero lo que es lluvia, nada de estas gotitas, queremos lluvia. Y pues ahorita, otra vez más, vamos a bailar, cantar la canción de la lluvia. Tengo mucha fe que Dios va a mandar la lluvia que nos hace falta, no nomás de unos 15, 30 minutos, pero todo el día, lluvia. Ya que vamos a pararnos como siempre, ya estamos listos, aquí vamos, ya estamos, andamos ready.

canción de la lluvia y con mucha fe que Dios Padre Todopoderoso nos manda esa lluvia que nos hace tanta falta. No queremos 10%, ni 20, ni 50, ni 60, queremos 100% de lluvia. Gracias los que bailan y cantan conmigo con mucha fe la canción de la lluvia.

trabajan en las tintorerías y las taquerías, las loncheras, me han mandado videos bailando la canción de la lluvia, buenísimos para bailar, buenísimos, porque en nuestra venas corre esa sangre de indio que traemos, que es mucho mejor.

Andamos ready, andamos ready. 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Para toda mi gente trabajadora, luchadora, para restaurantes San José, para Karen, para todos los empleados, para sus papás y todos que trabajan allí. Ayer, pues, ya me cansé de frito, no puedo comer frito. Bueno, sí puedo, pero el doctor dice que trata de escoger y comer cosas que no están fritas, que no están así empanizados. Pues un menudito o una pozole con patas. Pues está hervido, he hecho bastante limón. No, hombre, pues estoy siguiendo las reglas del doctor. Ay, y un coquita mexicana, pero nomás tomé la mitad, ¿ok? No, me antojó un pan dulce. Un saludo para los de La Espiga Dorada, que también tienen un pan dulce que ni el presidente, pero, ay, no. No puedo comer nomás uno y pues ahorita ando batallando con mis ojos. El jueves voy a estar aquí el jueves de 6 a 8 y luego entra Flor del Valle porque tengo a las 8:30 una cita con un especialista para los ojos porque dice que tengo diabetic retinopathy o no sé. Pues fin de cuentas que en mi ojo izquierda se me reventaron unas venas de sangre y se secó y pues está causándome de no poder bien y pues y luego mi marido se enoja, dice no debe estar manejando, no, pues puedo ver por este ojo y no, pues ando brincando curvas y dando vueltas como si estoy estirando una traila y no sé qué más. So me ven, sácame la vuelta porque nomás miro la mitad de la carretera, pero puedo ver así bien, más o menos de la hoja derecha, pero la izquierda también veo, pero está como bien borroso y pues tiene que ver con la azúcar. Y eso supuestamente que me estoy cuidando, pero yo estoy de que ya mi edad y con diabetes, no tengo feo, pero tengo suficiente. Y luego me hace hacer un coraje y me grito, pues te sube la presión y que pues te reventa las venas en el ojo. Y no voy a decir quién tiene la culpa, no voy a dar nombres, pero hijo, me sacan de mi quicio y no. Pero el jueves con las esperanzas me van a checar para ver si pueden tratarlo con gotas o no sé, o que si voy a necesitar una cirugía para que saquen esa sangre seco que está en mi ojo impidiendo mi vista. Pero ahí la llevo. Doy gracias a mi Dios por mis días buenos, mis días no tan buenos, con buen salud, con no buen salud. Gracias, Dios, gracias. Porque eso, como esto de la vista, uno se realiza qué importante, qué son las cosas importantes de poder ver, hablar, oír, oler. Caminar, no, cosas básicas que no tomamos en cuenta hasta que ya nos empieza a fallar lo que la importancia de tus dientes. No, hombre, cuídense. Mi mamá, que en paz descanse, y he repetido eso mucho y es la verdad, me queda bien clavado. It's hell getting old, pero es la ley de la vida, es el círculo de la vida. Y pues yo me pongo a pensar, pues, ¿qué espero a mi edad ya? Que soy bisabuela, tengo 4 bisnietos, tengo 65 años y pues cosas van a pasar. Nomás tengo que enfocar y cuidarme un poco más. En vez de 3 empanadas, nomás voy a comer 1.5 y... No, hay que cuidarnos. Les dije que, pues hablando de grandmas y grandpas, los abuelos, dice que...

la Panchita. ¿Cuándo fue? ¿El viernes? Parece que fue viernes que me... Grandma, I got a new name for you. Y requete. Hacer, yo soy tu grandma, punto. No, I'm gonna call you Grammy. So, ahora me dice Grammy. Grammy or Gramsy? I think it was Grammy. Que ya soy su Grammy. Salió de la nada. Porque yo le digo, yo soy tu abuelita, yo soy tu grandma. Y Grammy. Y pues hay unos que dicen a mi marido Popo. Le dicen Popo. No puedo decirles como yo le digo, pero... Y lo digo con mucho cariño. Pero ella es Popo, Grandpa, Grandma, Ita, abuelita. Ahora la Panchita me puso Grammy. I'm a Grammy. No, hombre, qué bárbaros. Los nietos, los bisnietos. Y pero es algo bonito de que tus nietos, tus bisnietos, bueno, los bisnietos también chiquitos todavía, pero que piensen en ti. Mi nieto, el cabezón que está ahí en los Marines, está stationed en Washington, D.C. Nos manda muchas fotos del Capitolio y paisajes bien bonitos, bien bonitos, mijo. Y me da gusto, aunque está lejos, que está, recuerda a nosotros y nos manda fotos. So ya saben, a ver qué nombres van a poner a sus abuelos, sus abuelitos. Y les dije tempranito que la compañía de Macaroni and Cheese, Macarón con Queso, Kraft, han unido con una compañía, se llama Sally's Craft Soda, a crear una soda limitada, edición limitada, cream soda with a hint of cheese, cream soda with a hint of cheesy flavor, en honor de mac and cheese, macaroni and cheese, macaroni and cheese soda, una soda de crema con un poquito sabor de cheese, de queso. Don't do it. No. ¿Por qué vas a gastar buen dinero comprar una soda que sabe a macarón con que? Don't do it. Qué bárbaros. What do you want to drink? Can I have a mac and cheese soda water? Y luego estamos hablando que iban a tener un cereal que sabe a pollo frito. Ya no saben qué hacer esta gente. Por Dios santo, no, hombre, qué bárbaros. Just plain old cornflakes. Y vámonos. No necesitamos. Hay como unos 1,000 diferentes tipos de cereales. Just cornflakes. Y vámonos. O Cheerios. No necesitan azúcar. No necesitan honey flavor. No. Nomás just plain Cheerios and plain cornflakes. Y luego nosotros añadimos lo que quiero o no. Ay, no. Qué bárbaros. Vamos a ver aquí también qué otras cositas que vamos a platicar. ¿Qué es la primera cosa que compraste con su primer cheque? Empezaste a trabajar y recibiste su primer chequecito. ¿Qué es la primera cosa que compraste? Y no estoy hablando de un carro, porque dice aquí en esta lista que usaron su primer cheque para ir a comprar un videojuego que les gustaron. Otro dice que fueron a comprar un par de botas o zapatos. Unos fueron a comprar una guitarra, otro una tableta, otro un colchón. Muy interesante, con el primer cheque que van y compran lo que gustan. Y pues es lo bonito de trabajar y poder comprar lo que a ti te gusta, por así lo puedes valorar más. Lo que pasa hoy en día, a veces papá y mamá compran todo lo que les antoja a sus hijos y no valorean nada, no cuiden nada. Acabo ellos tienen su mente, no, pues si me quiebro, lo pierdo, acabo, me van a comprar otro. Y eso es donde estamos muy mal nosotros como papás. Tienen que enseñar a vuestros hijos, aunque tienes dinero, comprarles unos 20. Ese no es el caso. La cosa es que necesita enseñarlos principios y valores y que cuiden lo que usted compró para ellos. Digo yo,

0: son cosas aquí. ¿Qué son los top jerseys que venden más aquí en los United? These are the top. Ya estamos en lo que es los playoffs de the Major League Baseball. Playoffs start tomorrow, Tuesday. Y los fans para este 2026, estos son los jerseys que más compran, los más populares. Vamos de 10 a número 1. El jersey de Juan Soto, de New York Mets. Number 9, Yoshinobu Yamamoto. Yoshinobu Yamamoto, de los Los Angeles Dodgers. Mookie Betts, Los Angeles Dodgers. Bryce Harper, de los Philadelphia Phillies. Freddie Freeman, los Los Angeles Dodgers. Fernando Tatis Jr., de San Diego Padres. Ronald Acuña Jr., Atlanta Braves. Pete Crow Armstrong, Chicago Cubs. Aaron Judge, New York Yankees. Y la jersey número uno que compran en el 2026 de los jugadores de béisbol profesional es Shohei Ohtani. Shohei Ohtani, el japonés que juega con los Los Angeles Dodgers. Ok. Y esos jerseys, los originales, cuestan como 200 y pico o más. Están bien costosos. Y luego para el chico rato lo compras en el Goodwill for $5. Where'd you get that jersey? At Goodwill for $5. Ooh, that's like a $307. I know, right? Vamos ahorita con estos comerciales. Yo ahorita regreso. Ya son las 9:32 minutos, 9:32. Temperatura 80 con un índice de calor 84. Felicidades a Rosario García, la ganadora el día de hoy en el sorteo de cumpleaños, ya que están en sintonía con la de alegría, la preferida.
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2: ¿Puedo trabajar con el recibo de renovación mientras me llega la nueva tarjeta?
3: Sí y no. Obviamente, lo más importante es depende de lo que diga la empresa donde trabaja, ¿cierto? Si ellos quieren ver un comprobante que dice, ya estoy en un proceso, hay una extensión, puede seguir trabajando. Pero si la carta no te da una extensión y el permiso de trabajo ya está vencido, no tienes ninguna protección. Tienes que esperar a que te llegue la carta de la aprobación o la tarjeta del permiso de trabajo. Entonces, todo depende si hay una extensión o no, o si, digamos, el permiso de trabajo no se ha vencido todavía, quieres mostrar a la compañía que ya llevas un proceso pendiente y obviamente esperar de que todo se pueda resolver antes de que el permiso de trabajo se llegue a vencer. Entonces, ahorita en este momento, como dices tú, no podemos esperar hasta el último momento. Debemos de solicitar esos beneficios con tiempo en caso de que no exista una extensión y que podamos seguir trabajando normalmente.
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Andamos ready, andamos preparando para el programa La Pulga. Estoy checando mensajes, ahorita reviso el buzón. Vamos con música, yo regreso después de las noticias con su muy gustado programa de La Pulga. Algo con Fito Olivares y la Winona.

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2: ¿Qué tal? ¿Cómo le va? Mi nombre es Juan Arango y estas son las noticias de la hora. La tormenta Nor'easter deja un muerto, inundaciones y a millones de afectados. Bill Gates advierte que la inteligencia artificial sin control podría provocar miles de millones de muertes. La confianza del consumidor estadounidense cae en septiembre al nivel más bajo en más de 7 décadas. Una fuerte tormenta azotó el noreste de Estados Unidos y dejó al menos un muerto y decenas de miles de usuarios sin electricidad. Las autoridades advierten sobre inundaciones importantes y posibles cierres de rutas en Boston, Filadelfia y Nueva York. En algunas zonas de Massachusetts se esperan más de 12 centímetros de lluvia, el equivalente a más de un mes de precipitaciones. En Long Island, el acumulado podría alcanzar los 15 centímetros en los próximos días. La gobernadora de Nueva York, Kathy Hochul, advirtió que acercarse a la costa puede poner vidas en peligro. También alertó sobre olas de hasta 6 metros de altura. Por su parte, el alcalde de Nueva York, Zoran Mamdani, pidió evitar los viajes innecesarios ante las fuertes ráfagas de viento y el riesgo de cortes eléctricos. En Brooklyn, un hombre de 56 años murió por la caída de un árbol, según medios locales. Las autoridades insisten en extremar las precauciones mientras continúan las condiciones peligrosas. El temporal mantiene en alerta a las comunidades costeras por el riesgo de inundaciones. Las próximas horas serán claves ante la lluvia prevista y las fuertes ráfagas de viento. Boston figura entre las ciudades donde más se prevén los mayores acumulados de lluvia. Mientras tanto, en Nueva York, las autoridades reiteran el llamado a evitar desplazamientos innecesarios. Esto es Minuto 60.
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2: Leo Messi marcó un golazo de tiro libre, pero Inter Miami cayó 2-1 ante Columbus Crew en la MLS. Jamal Thierry decidió el encuentro con un tanto agónico en el minuto 99 en el estadio Lower Dotcom Field en la capital de Ohio. El duelo correspondió a la jornada 28 de la fase regular y fue el último partido de Messi antes de viajar a Argentina para su despedida con la selección. La definición de los últimos instantes dejó al conjunto de Miami sin sumar puntos, mientras que Columbus supo valer la localía y se quedó con las 3 unidades. Soy Juan Arango y estas fueron las noticias de la hora.
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0: ustedes de nuevo su amiga servidora Dulce Carolina en este su muy gustado programa La Pulga. Para hoy lunes, el día 28 de septiembre de este año 2026. Temperatura manteniéndose 83 grados Fahrenheit con índice de calor 88. 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Vamos ahorita con las reglas. Mientras tanto, buscan pluma, lápiz, hoja de papel para poder apuntar la información de lo que a usted le interese más el día de hoy. Lo hacemos en inglés y en español a la Carolina. No se permite vender armas, comida ni veneno. No pueden vender, regalar, solicitar fórmula de bebé o cualquier otra cosa que usted recibe gratis del gobierno federal. La venta, renta de casas, trailers, departamentos, terrenos, tiene que enviarle por escrito. Nosotros encargamos de leerlos aquí en cabina. No más que dos carros, dos vehículos, dos trocas, dos muebles en total, por llamada y por notita. No más que dos veces por semana. Chance que lo cambio y lo hacemos nomás, no más que dos veces por mes. Hay muchos que están abusando un poco, ya que la misma persona con la misma notita. Si usted quiere anunciar su negocio, su business aquí en Radio Alegría, Programa La Pulga, llame a la oficina 979-776-1240 y les pueden pasar a un vendedor que hable en inglés o en español. Brazos Valley Communications y Radio Alegría no somos responsables de fraude, engaños o cualquier acto de agresión por parte de todos participando con este Programa La Pulga. Todos participando con este Programa La Pulga son responsables de asegurar la compra, venta, intercambio de lo que se anuncie. También toman completamente responsabilidad por dar su número de teléfono, dirección y a quien permite usted en su casa, su propiedad. Hay más gente buena que mala, pero toda esa gente mala, pues ya saben. Cruz, cruz, cruz, cruz, cruz. Ok, aquí tengo pluma, tablero, hoja de papel. Vamos a la línea. Good morning, buenos días, Programa La Pulga, estamos al aire.
1: Buenos días, Carolina.
0: Buenos días.
1: Sí, estaba hablando porque ando en busca de trabajo, si alguien sabe de uno, que necesite gente.
0: ¿Busca usted trabajo? ¿De qué días?
1: De lo que sea, a la hora, en las mañanas.
0: Ok, usted busca trabajo por las mañanas.
1: Sí, alguien que esté necesitando a alguien.
0: Ok, ¿cómo se puede comunicar con usted?
1: Me pueden hablar al 979-329-1957.
0: Repito, 979-329-1957. ¿Tiene usted experiencia sí. En qué?
1: Pues en limpieza de oficinas.
0: ¿Limpieza?
1: Limpieza de oficinas.
0: Ok, usted tiene experiencia en limpieza de sí. Oficinas.
1: Sí. Okay. O de hoteles, cualquier cosa.
0: O de hoteles.
1: Sí.
0: Ok, que tenga usted buen día.
1: Gracias, igual.
0: Ok, la primera llamada, ella está en busca de trabajo. Quiere trabajar por las mañanas. Tiene experiencia en limpieza de oficinas y de hoteles. Que la llamen al 979 el área, 979 el área. 329-1957, 329-1957, 329-1957 con el área 979. Looking for work, like to work in the mornings. She has experience in housekeeping. She can clean offices and she knows how to do housekeeping in hotels. 979 area code, 979 area code, 329-1957. 329-1957, 329-1957, area code 979. Good morning, buenos días, Programa La Pulga, estamos al aire.
2: Sí, Carolina, buenos
0: días.
2: Carolina, buenos días. Estoy hablando porque tengo en venta 6 llantas.
0: ¿Vende un set de 4 llantas?
2: 6.
0: ¿Vende un set de 4 llantas? ¿La numeración?
2: Ah, son para RIN 24.
0: Para RIN 24, ok.
2: Y tienen como el 40%, yo creo, de vida.
0: Ok.
2: Y también tengo una lavadora, la estoy dando por $60.
0: ¿Una lavadora en 60?
2: Sí, y tengo una marrana.
0: Una marrana.
2: Pesa como 170 libras más, perdón, 270 libras.
0: 270 libras más o menos, ¿ok?
2: Sí. Y es todo, y mi número es 979
0: 219-4609.
2: 219-4609. Sí, Carolina.
0: Ok, que tenga buen día.
2: Sí, gracias.
0: Él nos llama que vende un set de llantas a RIN 24, a 40% de vida, a una lavadora en 60 y una marrana de 270 libras más o menos. Al 979 el área, 219-4609, con el área 979. He's got a set of four tires for sale for a 24-inch rim, 40% tread. He's selling a washing machine for $60, and he's selling a female pig. She weighs about 270 pounds, more or less. 979 area code, 979 area code, 219-4609, 219-4609, 219-4609. Good morning, buenos días, Prama La Pulga, estamos al aire.
3: Yes, this is Janice, can you hear me?
0: Yes, ma'am.
3: Within the next 3 months, I'm looking for a trailer, apartment, a house, or somebody that wants to share one.
0: Looking to rent a mobile home or an apartment or a house that somebody wants to share.
3: Yes, furnished or unfurnished. I don't care. I just want out of this place. And it... I'm going to give you Mary's number.
0: Okay.
3: It's my sister, and they can call there because I can't remember my new number. 979-422-8632. And
0: so
3: she's got
0: okay.
3: One of those in my codes. They might have to call is 3062.
0: Okay, so just to call her, all right?
3: I can't hear you. They can call anytime.
0: All right, Miss Janice, you have a good day.
3: Thank you.
0: La Miss Janice busca donde vivir, una casa, una traila, una casa móvil, un apartamento, casa donde puede compartir, vivir ahí con alguien, que la llame su hermana al 979-422-8632. 422-8632, 422-8632, con el área 979, viene siendo Mary, la hermana de la señora Janice, que busca dónde vivir. Miss Janice looking for a mobile home, an apartment, a house where she can share living with someone, and you can call her sister Mary, 979 area code, 979 area code, 422-8632, 422-8632, 422-8632. Ok, estamos en este programa de La Pulga. Vamos a ver, en las noticias hoy por la mañana dicen los de la agricultura, ranchos de ganado en Texas, Oklahoma, en Arizona, se unieron para decir a la administración Trump que lo que estos operativos con ICE está dañando a la industria y de que por esa razón van a subir los precios de la carne. Pues ya están bien costosos. Y ahora te dice que van a estar todavía más si no pueden controlar lo que está haciendo la administración Trump cuando se trata de estas redadas de inmigración. Son tres asociaciones de ganado de la agricultura en el estado de Texas, Oklahoma y Arizona, que dice que lo que están haciendo esta administración está afectando a los ranchos y el ganado, y que los precios van a subir todavía más. So, a ver qué va a suceder con todo. Esperando más llamadas, ya que estamos en este su programa de La Pulga. Pues yo soy su amiga servidora Dulce Carolina, La Pulga's Man George. Ya que en nuestra página de internet, Radio Alegría 1240 AM, entra a la página, clique donde dice La Pulga, se abre otra página, le das todo para abajo donde dice Notes aquí, lo cliqueas y ahí sale más notas, ahí sale los días de la semana. Y luego ya están todos los de la semana pasada. Los de sábado son del sábado pasado y más a ratito ponen los de este sábado. Ok, so los de hoy lunes son lunes de la semana pasada, pero ya después de las 11 ponen los de hoy. Good morning, buenos días, programa La Pulga, estamos al aire.
4: Sí, buenos días, nada más quiero anunciar que estoy dando gatitos recién nacidos que ya tienen como mes y medio.
0: Estás dando gatitos, tienen un mes y medio.
4: Sí, ya comen solos y todo, también chiquitos todavía.
0: Ok, ¿cómo se puede comunicar con usted?
4: Al 979-329-2237.
0: 329-2237.
4: Sí, también quiero anunciar que quiero hacer un Porsche para los carros, y si alguien tiene material de fierro, de esos que se hacen para los Porsche de los carros, ahí me pueden hablar al mismo número. Okay, los quiero hacer de 25 por 30 pies.
0: Busca el material.
4: Sí.
0: Ok, que tenga usted buen día.
4: Ándale, gracias.
0: Él nos llama que está regalando unos gatitos, tiene mes y medio, ya coman solos. También busca material para hacer un carport que mide 25 por 30. Son esos carports, son lo que usan, es como un garage, pero no tiene paredes. Es nomás los postes y el puro techo para estacionar tus carros o trocas abajo. Y él busca material para fincar uno que mide 25 por 30. Que lo llamen al 979 el área, 979 el área, 329-2237, 329-2237, 329-2237 con el área 979. He's giving away some free kittens. He's got some little cats he's giving away free. They're a month and a half old. They already eat on their own. And then he's looking for material to build a carport. 25 by 30 carport, the post and the roof, if you have materials. He's looking to buy some so he can build a carport that is 25 by 30. His number is 979 area code, 979 area code, 329-2237, 329-2237, 329-2237. Okay, vamos a ver si va a entrar más llamadas, ya que estamos en este su programa La Pulga. Al partir del lunes 5 de octubre, vamos a empezar a regalar paquetes de 4 boletos para el Texas Renaissance, que empieza el 10 de octubre. También vamos a empezar el día 5 a regalar paquete de 4 boletos para

0: Quiero anunciar que tengo unas cosas que me sobraron de un trabajo para pintura, que vienen siendo un bote de pintura de 5 galones en color blanco.
1: Bote de pintura, 5 galones y es blanco.
0: Así es. También tengo como 3 paquetes de blue tape.
1: 3 paquetes de blue tape.
0: Si cada paquete vienen 6 rollos y lo que son bolsas también de como de trapos color blanco, son como de 8 libras las bolsas cada una.
1: ¿Bolsas de trapo?
0: Sí, son trapos como para limpiar.
1: Bolsas de trapo. ¿Y qué dijo? ¿Cuánto viene en cada bolsa?
0: Son 8 libras, son bolsas grandes.
1: 8 libras, sí. Ok.
0: Y tengo 9 rollos de... Es como de cartón de que ponen en el piso para cuando pisan, para que pise la gente.
1: Ok.
0: Son 9 rollos.
1: Ok, su teléfono.
0: O si a alguien le interesa o algo, me pueden hablar al 979.
1: Ajá.
0: 492-5609.
1: 492-5609.
0: Así es. Gracias.
1: Usted buen día.
0: Igualmente, bye.
1: Él nos llama que terminó un trabajo de pintura y tiene extra, vende un bote de pintura, 5 galones, blanco en color, tiene 3 paquetes de blue tape, hay 6 rollos en cada paquete, bolsas de trapo de 8 libras y 9 rollos de cartón, lo que tira en el piso para pisar. Que lo llamen al 979 el área, 979 el área, 492-5609, 492-5609, 492-5609 con la área 979. He's got some leftover painting material. He's got a 5-gallon bucket of white paint. He's got a 5-gallon bucket of white paint for sale. He's got 3 packages of blue tape. There's 6 rolls in each package. He's got bags of cleaning cloths, 8-pound bags of cleaning cloths. And he's got 9 rolls of cardboard, the kind they throw on the floor to step on when you're painting. 979 area code, 979 area code, 492-5609. 492-5609, 492-5609, area code 979. Vamos ahorita con nuestros patrocinadores. Día de hoy, este es su programa La Pulga, 10 con 29 minutos, en sintonía con Radio Alegría, la preferida, programa La Pulga, con su amiga servidora Dulce Carolina. 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
4: ¿Qué hago si mi permiso de trabajo fue aprobado, pero la tarjeta física no me llega por correo?
5: 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Para indicar que ya tienes esa protección o ese beneficio aprobado. Típicamente, cuando nos llega la carta, hay que ser un poco pacientes, ¿cierto? De que nos puede llegar el documento como en 15 días, 30 días, que es lo que tú típicamente suele demorarse en que nos lleguen esos beneficios, pero si estás urgidos de que la empresa ya te está pidiendo comprobante, puedes usar la aprobación, porque ya inmigración aprobó el beneficio, lo único es que no ha llegado el comprobante para pedir que puedas seguir trabajando en la compañía.
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Así es, mis amigos, gracias. Nuestros patrocinadores, día de hoy, este es su programa La Pulga, 10 de la mañana con 36 minutos. Faltan 24 minutos para las 11 de la mornings. Hoy lunes 28 de septiembre. Vamos a leer notitas que dejaron en el buzón y otros que mandaron por mensaje. Buenos días, señora Carolina. Hoy tengo una segunda, un garage sale. Dice en el 3422 Normad Drive. 3422 Normad Drive, eso es en College Station. Vendiendo de todo un poco, todo con precio para vender. Mucha ropa de niños y de mujer. También muebles. Dice, van a estar ahí hasta las 6 de la tarde hoy. Dice, hoy una segunda un garage sale en el 3422 Normad Drive, College Station. De todo un poco, todo con precio para vender. Mucha ropa de niños y de mujer. Tienen también muebles y van a estar hasta las 6 de la tarde hoy. They got a garage sale today. A garage sale today at 3422 Normad Drive. 3422 Normad Drive in College Station. Lots of clothes. They've got furniture. Lots of kids' clothes, ladies' clothes, a little bit of everything, everything priced to sell. And they'll be there today till 6 o'clock. Buenos días, señora Carolina. Prama La Pulga. Por favor, anunciar que tengo la venta a gallinas ponedoras, también pollos para el mole. Solamente personas seriamente interesadas. También vende un borrego de la raza Dorper por 400. Que llamen al 979 el área, 979 el área. El número es 587-7552. 587-7552. 587-7552 con el área 979. They've got some egg laying chickens for sale. They've got some egg laying chickens for sale. They're also selling some chickens that are ready to kill and cook if you're wanting some mole. They've got a lamb for sale. They've got a lamb, a sheep for sale. It's a Dorper, sheep for sale for $400. 979 area code, 979 area code, 587-7552. 587-7552. 587-7552. Area code 979. Buenos días, señora Carolina. Promo La Pulga. Por favor, anunciar que estoy vendiendo una camioneta, una troca ideal para el trabajo. Es un 2011 Chevy Silverado Crew Cab. Tiene 152 mil millas originales. Aire acondicionado, funciona bien. Quieren 10,850, negociable. Tiene título azul. Pueden llamar o textear. Dice, si no contesto, como quiera, texteas al 979 el área, 979 el área, 895-3372. 895-3372. 895-3372 con la área 979. They've got a good work truck for sale. They're selling a good work truck. It's a 2011 Chevy Silverado Crew Cab. It's got 152,000 original miles. It's got good AC. It's got a clean blue Texas title. They're asking $10,850 negotiable. You can either call or text. If you call, they don't answer, we'll text them. The number is 979, area code 979, area code. Area code 979. The number is 895-3372. 895-3372.
895-3372, area code 979. Okay. Buenos días, señora Carolina. Promo La Pulga. Por favor, anunciar que vendo 4 llantas, numeración 215-70 R16, 60% de vida, en 200 por las 4. Y luego otro set de 4 llantas, numeración 275-50 R22, buenas condiciones, en 350 las 4. Y una batería para troca, $80 en buenas condiciones. Al 979 el área, 979 el área, 627-3443, 627-3443, 627-3443 con el área 979. They got a shed of 4 tires for sale. They're selling a shed of 4 tires. Tire size is 215-70R16s, 60% tread, 200 for all 4. And then they've got another shed of 4 tires. Tire size is 275-50R22s in good condition. 350 for that set for all 4. And then they've got a good truck battery for sale for $80. They're selling a good truck battery for $80, $80. 979 area code, 979 area code, 627-3443, 627-3443. 627-3443. Buenos días, señora Carolina. Promo La Pulga. Por favor, anunciar que estoy regalando unos gatitos chiquitos. Está regalando unos gatitos chiquitos al 979 el área. 979 el área. 329-2237. 329-2237. 329-2237. Con el área 979. Están regalando unos gatitos chiquitos. They're giving away some small free cats. They're giving away some small free cats. 979 area code. 979 area code. 329-2237. 329-2237. 329-2237. Buenos días, señora Carolina. Promo La Pulga. Se renta a una recámara con su propio baño, biles incluidos, luz y agua, $450 por mes de renta. Tienes acceso a lavadora, secadora. Solamente personas interesadas, 979 el área, 979 el área, 308-7709, 308-7709. 308-7709 con la área 979. They've got a room for rent. It's got its own private bath. Room for rent with its own private bathroom. Bills included, water and utilities. $450 a month rent. Also access to washer and dryer. They want serious callers only. At 979 area code, 979 area code, 308-7709, 308-7709, 308-7709, area code 979. Ya son las 10:45 minutos, 10:45, faltan 15 minutos para las 11. Vamos ahorita con más de nuestros patrocinadores el día de hoy. 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

0: Así es, mis amigos, gracias a nuestros patrocinadores. Día de hoy, este es su programa La Pulga. Faltan 7 minutos. 7 minutos para las 11. Vamos a contestar más de sus llamadas. Vamos a la línea. Good morning, buenos días. Programa La Pulga, estamos al aire.
1: Good morning. My daughter is looking for a Dodge Charger.
0: Looking for year. A Dodge Charger, what year?
1: From 2012 and up.
0: 2012 and up, okay.
1: Yes, and you can call 595. Let's see, 975-495-4480.
0: 975-495-4480.
1: Yes, ma'am. Thank you.
0: All right, you have a good time. Good day.
1: Okay, bye. Bye-bye.
0: Ella nos llama que su hija está en busca, quiere comprar un vehículo. Está en busca de un 2012 o más nuevo Dodge Charger. Está en busca de un vehículo, un carro, un Dodge Charger del año 2012 para arriba. Si tienen uno así para vender, que llamen al 979 El Área, 979 El Área, 595-4480, 595-4480, 595-4480. Her daughter's looking to buy a Dodge Charger. She's looking for a Dodge Charger, a 2012 model or newer. You have one for sale. 979 area code, 979 area code, 595-4480. 595-4480. 595-4480. Good morning, buenos días. Programa La Pulga, estamos al aire.
2: Sí, buenos días, señora Carolina. Estoy anunciando que tengo dos parecitos de Perkis a la venta.
0: Dos parejitos de turkeys.
2: Sí, Perkis, o uno los conocen como pajaritos australianos.
0: Pajaritos australianos, ¿Y lo dicen turkeys?
2: Sí, y también tengo dos parecitos de los finches.
0: ¿De los
2: Son qué? Unos pajaritos bien chiquititos, pero se les llaman finches.
0: Oh, con F.
2: Sí, finches.
0: Finches. Ok, está muy bien.
2: Les puedo mandar fotos. Y luego ando todavía en busca de un cacatúa, pero que sea macho. A ver si alguien lo tiene, yo lo quiero comprar.
0: Una.
2: Y me pueden hablar al 979.
0: Macho, a 979.
2: 551-1826. Muchas gracias.
0: Buen día.
2: Igualmente, señora, gracias.
0: Él nos llama que vende dos parejitos son pajaritos australianos de turkeys, parece que dije turkeys, y dos parejitas de pajaritos chiquitititos que son finches, y busca una cacatúa macho al 979 El Área, 979 El Área, 551-1826, 551-1826, 551-1826 con el área 979. He's got a little pair of Australian Turkish birds. 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And he's looking for a male cockatiel. A male cockatiel. 979 area code. 979 area code. The number is 551-1826, 551-1826, 551-1826. Esto fue todo para el día de hoy. Este es su programa La Pulga. Ya faltan 3 minutos para las 11. 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Y a todos ustedes que sintonizaron, participaron, ya que enseguida tenemos Carlitos DJ con ustedes hasta las 2 de la tarde. de 2 a 7, el bueno, la mala y el feo. Yo regreso mañana, primeramente Dios, que pase buen día, tarde, noche, que Diosito Santo me lo siga bendiciendo y hasta la próxima.

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2: ¿Qué tal, cómo le va? Mi nombre es Juan Arango y estas son las noticias de la hora. ICE mantendrá su política de detenciones a inmigrantes mientras que DHS niega que existen cambios. Detienen a un civil tras irrumpir en la base de la Fuerza Aérea en la Florida y atacar a policías. UNICEF advierte más de 35.900 niños fueron asesinados o mutilados por armas explosivas. El Departamento de Seguridad Nacional negó que ICE haya ordenado suspender los arrestos de migrantes indocumentados sin antecedentes penales. La respuesta surge después de que varios medios reportaron un supuesto cambio temporal en las instrucciones de la agencia. Según esas versiones, los agentes debían concretar sus operaciones en personas con antecedentes penales o cargos pendientes. La supuesta medida también habría excluido a migrantes con órdenes finales de deportación que no tuvieran historia criminal. Además, los reporteros señalaban que podría hacer fin a los llamados arrestos colaterales. Las detenciones ocurren cuando los agentes encuentran a otros inmigrantes indocumentados durante una operación dirigida contra una persona específica. Sin embargo, el Departamento de Seguridad Nacional calificó estas versiones de falsas y aseguró que nadie está exento de ser arrestado. Un portavoz afirmó que ICE continuará deteniendo a personas que se encuentren ilegalmente en Estados Unidos. También señaló que la agencia mantiene una operación nacional de seguridad pública enfocada en las llamadas ciudades santuario. Con esta declaración, el departamento rechazó que exista una suspensión de arresto para quienes no tienen antecedentes penales. Esto es Minuto 60.
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2: Atlético de San Luis sorprendió a Pumas y le ganó 3-2 en Ciudad Universitaria. Con dos penales a favor, un doblete de Sebastián Salelemonch y otro de David Rodríguez, los visitantes llevaron los 3 puntos. El regreso del chino Huerta no alcanzó para evitar la derrota universitaria. El equipo de Esteban Solari sigue con una sólida victoria en casa durante la campaña. San Luis sostuvo la ventaja y cerró una importante victoria como visitante. Mientras tanto, Pumas dejó escapar otra oportunidad de sumar ante su afición. Soy Juan Arango y estas fueron las noticias de la hora.
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vamos a enviar saludos especialmente para todos los trabajadores de la restaurante La Botana Mexican Restaurant. Un saludo muy especial para ellos. Gracias. Oye, gracias por el menú del viernes, está sabrosote, ingeniero. Gracias. Vámonos con más música aquí en Radio Alegría, la preferida, especialmente para Marta, su esposo y toda la gente de ahí de La Botana. Un saludo. Continuamos con Solamente Éxito. No le cambies la maquinaria. Eres algo.

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continuamos avanzando con más éxitos. Vamos a escuchar algo de la banda Los Recoditos, algo titulado Me Siento a Todo Dar, aquí en Radio Alegría, la preferida. Échenle ganas a todos ustedes. Continuamos con solamente éxitos en el número uno del Valle Brazo Radio, Alegría, la preferida. No le cambies, esto es Los Recoditos aquí en Radio Alegría, la preferida. Feliz lunes para todos ustedes, no le cambies.

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Gracias, alguien. Oye, te ama con Karol G aquí en Radio Alegría, la preferida. Continuamos avanzando con más música aquí en la número uno del Valle Brazo, Radio Alegría, la preferida. 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Oye, saludos para todos los americanistas que ganaron el día de ayer, para mi compadre Juanito Castañeda, para también para el michoacano, saludos especialmente para mi compadre Gil López, para David Castillo, también el Pipiripao, para mi compadre Santos Muñoz y toda la gente que le va a la América en sintonía de Radio Alegría, la preferida. Échale ganas, continuamos, soy Rico, son los dos carnales.

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1: Amable auditorio, damas y caballeros, señoras y señores. Ahora hacemos esta oración para esta hora de mediodía. Padre nuestro que estás en el cielo, santificado sea tu nombre. Bendice, Padre Todopoderoso, esta comida que vamos a compartir. Tu Padre Santo, que con tus venerables manos lo haces con toda bondad para el buen provecho de nuestro cuerpo y alma. Gracias, Padre Todopoderoso, por este pan de cada día y pidiendo tu santa bendición y voluntad por todos nosotros pecadores. Ten piedad y ten misericordia de nosotros, Padre Santo, por nuestros ancianos, hombres y mujeres, nuestros viejecitos, abuelos, bisabuelos, enfermos en casa, hospitalizados, en las casas de auxilio, ten piedad y ten misericordia. Por los hambrientos del mundo, ten piedad y ten misericordia. Por los enfermos, ya sean niños, adolescentes, adultos, ten piedad y ten misericordia. Por los deshabilitados, desamparados, inválidos, los entristecidos, los afligidos, los encarcelados, los abandonados, ten piedad y ten misericordia. Por los enfermos de mente, alma y cuerpo, ten piedad y ten misericordia. Por la paz del mundo, más que nunca te lo pedimos, Padre Santo. Por nuestros soldados, hombres y mujeres que defienden nuestra patria, paz y libertad por todo el mundo. Por los que corren peligro en Afganistán, Bosnia, Irak, Corea, cuida de ellos, bendícelos, regrésalos buenos y sanos. Por sus padres, familia y familiares, ten piedad y ten misericordia. Por los niños que sufren por falta de amor y cariño de padre y madre. Por los niños que sufren del hambre. Por los niños que sufren del abuso, ten piedad y ten misericordia. Por toda mujer que sufre del abuso, ten piedad y ten misericordia de ellas, Padre Santo. Por los que están para nacer, por los que están para morir, ten piedad y ten misericordia. Por todos nuestros seres queridos difuntos, Padre Santo, dales el descanso eterno. Así sea. Por nuestros padres, familia y familiares, ten piedad y ten misericordia. Padre Santo, pidiéndote el perdón de todos nosotros, pecadores, pidiéndote el perdón de nuestros pecados. Y si yo he ofendido a alguien, Padre Santo, pido perdón. Por todos los que trabajan con el sudor de su rostro, manos, mente, alma y cuerpo. Gracias, Padre, gracias te damos porque tú nos das esas fuerzas, esa fortaleza, esa fe y esa esperanza. Gracias, Padre, gracias te damos. Padre Santo, pidiéndote por todo ser humano, cargando con su cruz de pesares, cargando con su cruz de sufrimiento, cargando con su cruz de pena y dolor, cargando con su cruz de soledad, ten piedad y ten misericordia. Padre Santo, pidiéndote que tú nos quites ese odio, esa envidia, esos celos, ese egoísmo, esa hipocresía. Quítanos toda maldad, toda maldición, todo mal carácter. Quítanos esa discordia entre familias. Padre Santo, pidiéndote que tú nos enseñes a amar. Enséñanos a amar y respetar a padre y madre. Enséñanos a vernos como hermanas y hermanos que somos ante Dios. Padre Santo, pidiéndote que tú llenes nuestros corazones y nuestros hogares con tu amor y con tu paz. Padre Santo, más que nunca pidiéndote que tú nos enseñes a perdonar. Tú, Padre Santo, Padre Hijo, Padre del Espíritu Santo, tú que vives y reinas por los siglos de los siglos. Amén.

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2: ¿Qué tal? ¿Cómo le va? Mi nombre es Juan Arango y estas son las noticias de la hora. Estados Unidos y China anuncian una reducción de aranceles tras la cumbre entre Donald Trump y Xi Jinping. Un médico muere apuñalado en su casa en Pensilvania y su esposa queda gravemente herida. Donald Trump publica una serie de ataques contra una congresista republicana que lo criticó por la inmigración.
3: This weekend, the U.S. and China agreeing to lower some barriers to trade.
2: Estados Unidos y China dieron a conocer los detalles de un plan para reducir aranceles sobre unos 30 mil millones de dólares en productos de cada país. El acuerdo surge tras la cumbre entre los presidentes Donald Trump y Xi Jinping. Según la Casa Blanca, Estados Unidos bajaría impuestos a fuegos artificiales, artículos para el hogar, equipo deportivo y juguetes chinos. A cambio, China reduciría aranceles a carne, mariscos, lácteos, granos, carbón, madera y equipo médico estadounidense. El Ministerio de Comercio chino explicó que en casi el 90% de estos productos, los aranceles bajarían a la tarifa más baja que cada país ofrece normalmente a sus socios comerciales. Sin embargo, Beijing todavía no confirma su propia lista de productos y los cambios entrarán en vigor al mismo tiempo, una vez cumplidos los trámites legales de cada país. China también incluyó al carbón estadounidense en el acuerdo, respaldando compras ya pactadas de 10 millones de toneladas para 2027 y 2028. Además, ambos gobiernos acordaron crear una mesa de comercio conjunta, un grupo de trabajo agrícola y un nuevo canal de comunicación sobre inteligencia artificial. 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
2: Los Denver Broncos protagonizaron otra remontada dramática, superando 30-26 a los LA Rams. El equipo de Denver perdía 16-0 al descanso, pero Bo Nix conectó dos pases de touchdown y dos conversiones de dos puntos para emparejar el marcador. Después, el profundo Talanoa Hufanga interceptó y corrió 66 yardas para un touchdown. Bo Nix selló la victoria con una carrera desde la yarda 1 a falta de 47 segundos. Con la victoria, Denver ahora tiene marca de 2-1 en la temporada. Soy Juan Arango y estas fueron las noticias de la hora.
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con José Alfredo Jiménez y con esto iniciamos lo que es la Hora Viva México aquí en Radio Alegría, la preferida. Muy buenas tardes tengan todos ustedes. Vamos a escuchar algo con Lola Beltrán, algo titulado Mi Ranchito, especialmente para toda la gente de Zacatecas, San Luis Potosí, Guanajuato y Aguascalientes. Échele ganas en el trabajo. ¡Ánimo, tribu! ¡No le cambies! ¡Es la Hora Viva México!

música, México lindo y querido, con Jorge Negrete, y continuamos avanzando con más éxito, saludando a mi compadre Juanito Castañeda, un saludo muy especial para él y para toda la gente de Irapuato, Guanajuato, México, que el día de ayer ganó el América. Oye, saludos para todos ellos, gracias por estar en sintonía de Radio Alegría, la preferida. Creo que el día de ayer también perdieron los Dallas Cowboys, oye, perdieron los Cowboys, perdieron los Texas Aggies, ganó el Santos, ganó el América, ay, cómo eres presumido. Ahora con más música, son las más hermosas del día aquí en Radio Alegría, la preferida. Murió mi madre con las jilguerillas.

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Mendoza, Échame la Culpa, y continuamos avanzando con más música de Yolanda del Río, algo titulado Borraré tu Nombre, y ya estamos en la recta final de la hora Viva México. Saludos a toda la gente que todavía continúa en la hora de lonche. Saludos muy especial para todos ustedes, y continuamos con Solamente Éxitos. No le cambies.

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2: ¿Qué tal? ¿Cómo le va? Mi nombre es Juan Arango y estas son las noticias de la hora. Estados Unidos y China anuncian una reducción de aranceles tras la cumbre entre Donald Trump y Xi Jinping. Un médico muere apuñalado en su casa en Pensilvania y su esposa queda gravemente herida. Donald Trump publica una serie de ataques contra una congresista republicana que lo criticó por la inmigración.
3: This weekend, the U.S. and China agreeing to lower some barriers to trade.
2: Estados Unidos y China dieron a conocer los detalles de un plan para reducir aranceles sobre unos 30 mil millones de dólares en productos de cada país. El acuerdo surge tras la cumbre entre los presidentes Donald Trump y Xi Jinping. Según la Casa Blanca, Estados Unidos bajaría impuestos a fuegos artificiales, artículos para el hogar, equipo deportivo y juguetes chinos. A cambio, China reduciría aranceles a carne, mariscos, lácteos, granos, carbón, madera y equipo médico estadounidense. El Ministerio de Comercio chino explicó que en casi el 90% de estos productos, los aranceles bajarían a la tarifa más baja que cada país ofrece normalmente a sus socios comerciales. Sin embargo, Beijing todavía no confirma su propia lista de productos y los cambios entrarán en vigor al mismo tiempo, una vez cumplidos los trámites legales de cada país. China también incluyó al carbón estadounidense en el acuerdo, respaldando compras ya pactadas de 10 millones de toneladas para 2027 y 2028. Además, ambos gobiernos acordaron crear una mesa de comercio conjunta, un grupo de trabajo agrícola y un nuevo canal de comunicación sobre inteligencia artificial. 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
2: Los Denver Broncos protagonizaron otra remontada dramática, superando 30-26 a los LA Rams. El equipo de Denver perdía 16-0 al descanso, pero Bo Nix conectó dos pases de touchdown y dos conversiones de dos puntos para emparejar el marcador. Después, el profundo Talanoa Hufanga interceptó y corrió 66 yardas para un touchdown. Bo Nix selló la victoria con una carrera desde la yarda 1 a falta de 47 segundos. Con la victoria, Denver ahora tiene marca de 2-1 en la temporada. Soy Juan Arango y estas fueron las noticias de la hora.
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mataran aquí en Radio Alegría, la preferida. Continuamos con solamente éxitos en el número uno del Valle Brazo, Radio Alegría, la preferida. Saludos y muy buenos días tengan todos ustedes. Continuamos avanzando con solamente éxitos aquí en Radio Alegría, la preferida. Continuación, vamos a escuchar algo de Los Rojos, algo titulado Tapa Migajera. Y con esta canción enviamos saludos a toda la gente de la Cañada de Arriba, la Cañada de Abajo. Saludos para mi compadre Rodrigo Medina, para toda la gente del Rancho Ángel Negro, para la gente del Silverado Rodeo también, para la familia Pedrosa, ahí en la Norteñita, ahí en la tienda de La Raza, la gente de la Tortillería también, Tortillería Mi Tierra, un saludo muy especial para todos los trabajadores, las cajeras y toda la gente que siempre nos escucha ahí en lo que es la Tortillería Mi Tierra, también en Carnicería y Frutería La Perla Tapatía. Muchas gracias por hacernos de su estación, la número uno en el Valle de Brazo, Radio Alegría, la preferida, sin olvidarnos de la Michoacana, la uno y la dos también, en la panadería, en la carnicería y las cajeras, las de la cocina. Para todos ustedes, un millón de gracias por hacernos de su estación, la número uno en el Valle de Brazo, Radio Alegría, la preferida. Vámonos con más música y regresamos con más, no le cambies.

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3: ¿Aplica la extensión automática de mi permiso mientras USIS procesa la renovación?
4: En varios procesos del permiso de trabajo, la renovación de la Green Card, la tarjeta de residencia, inmigración da esos tiempos de extensión, pero no nos podemos confiar más ahora, ¿cierto? Vimos la semana pasada que el gobierno de Trump quiere eliminar el tiempo de 60 días para visas de trabajadores. Ellos fácilmente pueden quitar las extensiones que amparan a los inmigrantes que están en un proceso de renovación. No nos confiemos en este tema. Es muy importante solicitar el beneficio a tiempo, 9 meses antes o un año antes, pues para que no vaya a haber ningún problema. Pero sí, típicamente dan una extensión, pero este presidente puede levantarse un día y decir ya no más extensiones y puede dejar a los inmigrantes desamparados.
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titulado ¿Por qué no te has ido? Y continuamos avanzando con más éxitos aquí en Radio Alegría, la preferida. Muy, pero muy buenas tardes. Tengan todos ustedes feliz lunes, feliz inicio de semana para todos ustedes. Ya casi, pues estamos que a mediodía, ¿verdad? Ya en este momento. Pero quiero enviar un saludo muy especial para la gente de San Luis Potosí que le gusta esta música del grupo Duelo, algo titulado Te cura el tiempo. Y con esta canción enviamos saludos especialmente para ellos. Para toda la gente de San Luis Potosí, no le cambies. ¡Ánimo!

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de los Cardenales de Nuevo León, algo titulado Quiero que sepas, aquí en Radio Alegría, la preferida. A continuación vamos a escuchar algo Soy Millonario con el grupo Primer Grado, especialmente para toda la gente de Aguascalientes en sintonía de Radio Alegría, la preferida. Déjeme decirle y quiero agradecerle a toda la tribu que nos acompaña desde tempranito, que nos acompañó todo el día de hoy. Que pase muy buenas tardes, noches, se van a quedar en las buenas manos del bueno, la mala y el feo hasta eso de las 7 de la noche. Con esto concluimos con nuestra misión del día de hoy. Yo regreso mañana después del turno de la señora Dulce Carolina con más música y más entretenimiento. Así es que muchísimas gracias a todos ustedes. Continuamos con solamente éxitos y que pasen muy buenas tardes, noches. Hasta mañana.

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2: El chisme es
3: vida.
2: Oigan, ¿qué creen? Que J.O.P. dice que él es fans de un artista y nadie va a creer quién es. Lo han criticado, lo han juzgado, pero él dice, yo amo. Hasta un tatuaje me pongo. Cristian Castro anda preocupadísimo.
3: ¿Por qué?
2: Porque no encuentra a su mamá.
4: No.
2: Ay, Diosito santo. ¿Dónde la peda? Y Bocinha en problemas. Dice, ¿saben qué?
3: El portero de Cabo Verde.
2: Me arrepiento de todos mis pecados. ¿Por qué? ¿Por qué me está pasando esto a mí? Ahorita les platico y tengo video de todo. Cállale a YouTube porque el chisme es...
3: ¡Sí!

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0: de tamal, porque llegó el momento de echar el chal chismecito rico. Oigan, J.O.P. lo adoro, me encanta, le está rompiendo, anda bien millonetas, cachín cachín por todos lados, number one por doquier, la gente lo admira, fuerza regida.
1: Te voy a confesar algo, fuerza regida, mis respetos, J.O.P. mis respetos. Pero cuando lo vi que se andaba comprando esos carros de 10 millones.
2: ¿Qué
1: de
2: pedo?
1: O sea, yo no pensé que tuviera tanta
0: lana.
1: Claro,
0: dicen que anda en la cima, cima.
2: Todo, güey.
0: Todo, que está gastando dinero a lo loco porque le está yendo cañón.
2: Qué bueno.
0: Porque está número uno, le pega todo lo que
2: mejor
0: saca.
2: Mejor que firme.
1: Y qué bueno, pero sí me sorprende la cantidad de dinero. O sea,
0: pues ahí está. Qué bueno, me da gusto, la neta, porque nos gusta su música y South siempre Central. Está triunfando.com. Oye, ¿y qué creen? Que le preguntan, ¿quién es el artista que te gusta? ¿Quién es tu favorito? Y todo el mundo dijo, no, pues, ¿quién va a decir? Pues alguien acá mexicano.
1: Vicente
0: ¿no?
1: Fernández.
0: Vicente, Alejandro. Joan Sebastián. Échenle Juan Gabriel.
2: Ay,
0: ¿no?
2: Sí.
0: Obvio,
2: sí.
0: Luis Miguel. Yo pensé que iba a decir, obvio, Luis Miguel. Si tú supiste, amor. Bueno, me agarra, están haciendo caras de ¿qué? Pues, ¿quién creen que dijo?
1: ¿Qué
0: para
1: dijo?
0: Que la respeten, la amen y la idolatren.
1: Oh. Ana Gabriel.
2: Shakira.
0: No, Ana Gabriel.
2: Pues, ¿por qué no?
0: No.
1: A lo mejor, ¿no?
0: No es Ana Gabriel. No es Shakira.
2: Tina Turner.
0: No es Tina Turner, baby.
1: Es la mujer.
0: Ella, millonaria, la mujer más millonaria del mundo mundial.
1: Millonaria.
0: Americana.
1: Shakira,
0: ella
1: Shakira.
0: Es una cowgirl.
1: Karol G.
0: Oh. Rubia delgada. Ella lo tiene todo y ella es... Taylor Swift.
2: Ay, ay, ay, es que está bien chula.
3: Taylor Swift. I mean, she's getting nominated. I mean, honored as a director of her music videos, as an artist director.
4: She's great.
3: What would you say is a favorite Taylor Swift music video of yours?
4: I don't know. I've watched a lot of them, but I could say I'm a Swifty.
3: A hardcore Swift player. You got Swifties with him, or y'all just be making fun of him?
4: We'll be for Swifties from
3: Who are you gonna run into on the carpet that you're gonna put on a regional Mexicana song?
4: Like put it on, vote
3: yeah,
4: on for them?
3: Yeah, no, you want to do a song together, yeah.
4: Taylor
3: Swift and a regional Mexican song.
4: Imagine.
3: The possibilities are endless.
2: Ay, güey.
4: Make it happen, you know, you gotta keep manifesting, you know?
0: Está manifestando que pueda tener a Taylor Swift. Ahora yo les voy a decir algo. Todas las canciones que saca Taylor Swift son un éxito mundial. Así como también...
2: Con niños y niñas.
0: Fuerza Régida. Imagínate una colaboración así. Pero ¿quién podría esperar que un macho alfa, pelo en pecho, rudo acá...
1: Dijo, soy Swiftie.
0: Quisiera ser...
2: ¡Está bien!
0: Ahí, amigo de Taylor. No, y es súper talentosa, feo. Escribe, compone, toca instrumentos.
2: Los seguidores son niños, niñas, adultos,
0: mujeres, hombres.
2: Todo.
0: Ahora gente del americano por su marido... Dicen que su marido pues no era tan popular, ¿no? En el fútbol americano. Y desde que empezó a ir ella a los juegos, se agotaban los boletos, el jersey del marido se acabó. Rompieron récord de visualizaciones, de vistas, o sea,
1: pues
0: que ella le suma.
1: En el Super Bowl estaban
2: más, ella, ¿no?
1: Una de todas las cosas era, ¿y vendrá Taylor Swift?
0: Sí.
1: Era la plática, ¿no?
0: Imagínate.
1: Sí,
0: muy
1: no.
0: bien, J.U.P., sí se puede.
2: No, sí,
0: algún
2: claro.
0: día vamos a ver... Y vamos a escuchar esa colaboración. Oigan, Cristian Castro anda bien preocupado.
1: ¿Por qué? ¿Qué pasó?
0: Yo creo que hay cosas en la vida que sí te trauman y te choquean, como papá no encontrar a tus hijos y como hijo no encontrar a tu mamá. Imagínate la desesperación de no saber dónde está, qué hace, a qué se dedica y todo. Y pues, ¿qué creen? Que
1: así?
0: Mi Cristian Castro que anda de gira y anda bien enamorado, anda bien famoso, va a hacer gira en Estados Unidos, tiene una preocupación.
2: ¿Qué?
0: Onta Verónica Castro.
2: ¿Qué le pasó, Jorge?
1: ¿Cómo?
0: Ay,
2: ¿está revitalizada?
0: A este señor.
5: A ver. ¿Cómo está Verónica? La vimos con oxígeno ayer, Cristian.
6: Sí, que no. Sí, no sé qué onda. La verdad es que me sacó de onda. Me sacó de onda mi mamá. Pues no sé, pero me sacó de onda, de verdad.
2: Ay.
6: Pero hizo muy buen discurso, le agradezco mucho. Pero la verdad que me gustaría mucho ver qué sucede, porque, pues, yo según yo, estaba todo bien. Espero que no sea nada grave, ¿no?
5: ¿Cómo está Verónica? La vimos.
0: Chale. No tiene ni la más remota idea.
1: Llámale, Cristian. O sea, estamos en el 2026.
2: Móndala pedo.
1: Puedes agarrar un celular.
2: Se oye.
1: Y marcarle. Mamá, ¿cómo estás?
0: Es que Cristian Castro.
1: ¿Estás de acuerdo?
0: Tiene un vibe bien, bien extraño. O sea, es como muy él, muy auténtico. Como que es él, es raro, es diferente.
2: No, pero está bien. Ahora, nomás le faltó decir. ¿Cómo está tu mamá?
0: ¿Sabe? Eso contestarías tú.
2: Yo sí, güey. ¿Sabe?
0: Muchas veces la vida, bueno, yo veo mucha gente que se aleja de sus papás y yo no hablo con mi papá y en algún punto nos vamos a hablar y pasan años y años. ¿Cuánto llevas sin hablar a tu papá? 5 años. Y yo, ¿cómo es posible? Yo, si no hablo un día con mi mamá, para mí es como de qué, o sea, es mi vida. Entonces digo, ¿cómo puedes dejar a tu mamá que está enferma, que está lejos, y no hablarle y, o no, una y videollamada no saber que... visitar?
1: No saber qué está haciendo
2: está bien,
1: ni
2: viejita,
1: nada.
2: Ya trae oxígeno la doña, ¿no?
0: Ya está grande, Verónica Castro ya está grande.
1: No, pero yo creo que literal, tal vez no quiso dar detalles o no quiso hablar.
2: Y ya está la mejor tomalita.
0: Pero Cristian Castro suelta todo, ¿no? Hemos escuchado las cosas que cuenta.
2: ¡No,
0: que
2: no sí, el dedito!
0: El dedito, ha contado que no le gusta hacer nada. Cuenta cosas bien randoms, o sea, él no lo veo con miedo a que lo funen o con miedo a hablar.
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1: ¿Qué tal? Muy buenos días. Les saluda Eli Venegas y este es el breve informativo del bueno, la mala y el feo. Irán se declara totalmente preparado para reanudar la guerra con Estados Unidos, pero deja abierta la diplomacia. Irán está totalmente preparado para reanudar la guerra con Estados Unidos, incluso ante un escenario extremo, pero todavía apuesta por una salida diplomática, según afirmó este domingo el ministro iraní de Asuntos Exteriores, Abbas Araghchi, después de que el presidente Donald Trump rechazara una propuesta de Teherán para reabrir el estratégico Estrecho de Hormuz. Y Trump se asombra al descubrir el número de muertes causadas por la guerra entre Rusia y Ucrania. El presidente Donald Trump pasó del asombro a la pena al dar a conocer la cantidad más reciente de muertes generadas por la guerra disputada entre Rusia y Ucrania. Durante un encuentro con algunos periodistas llevado a cabo en el jardín de la Casa Blanca, el jefe de la nación expresó su preocupación ante el incremento de decesos producidos durante los pocos más de cuatro de haber iniciado la invasión del ejército ruso en territorio ucraniano. Y un tiroteo en Georgia deja 12 jóvenes heridos durante una fiesta de cumpleaños. Una fiesta de cumpleaños terminó en un tiroteo durante la madrugada del domingo en el parque de Macon, Georgia, donde 12 jóvenes resultaron heridos de bala, de acuerdo con una actualización de las autoridades. El incidente ocurrió poco después de la medianoche en Caroline Creighton Park, a unas 85 millas al sureste de Atlanta. Hasta que llegamos con el breve informativo del bueno, la mala y el feo, les informó Eli Venegas. En redes sociales, Eli Venegas Radio. Excelente inicio de semana.
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3: 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Y esto.
0: Señores.
4: ¿Qué rollo?
0: En ese momento está la Nations League en Europa.
4: ¿Quién?
0: Enfrentaron Portugal.
4: Hoy.
0: Y... Noruega.
5: Oh my God.
0: Erling Haaland.
5: Ay, amo a Haaland.
0: Y señores, ganaron gracias al comediante. Digo, perdón, al comandante. ¿Qué pasó con Portugal? Ahorita lo platicamos todo. No, hombre, todo el mundo agradeciéndole a Cristiano Ronaldo. Además, ¿qué onda con la última jornada de la Liga MX? ¿Qué frío hace en la cima, muchachos? ¿Cómo le fue a México esta semana también?
4: ¿Contra quién?
0: Pues estuvimos ahí contra Colombia, papi.
4: ¡Ay, ay, ay!
0: Y luego el que sigue también en contra de Perú. Ahorita lo platicamos todo con Último Deportes. ¡Cáiganle a YouTube! Estamos en vivo, arroba bueno, mala, feo.
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0: con un frío tremendo en la cima.
1: Ay, este. Parece Gru, se parece a Gru.
0: Vamos a recibir desde Guadalajara, Jalisco, México, ahí donde hace mucho calor, güey. Allá hace mucho calor.
2: Qué gacho eres.
0: Y sienten las llamas del fondo. Tenemos a Gabo Sáenz con nosotros. Gabo, Gabo, Gabo.
2: Qué feo.
3: Güey.
2: ¿Qué pasa con el pelón, Gabo?
0: Gabo, qué frío. Qué frío, bueno, Gabriel.
4: Primero, buen día. Buen día. Saludos para los tres, la verdad.
0: Primero, buenísimos ganadores, segundo, goleadores, días, Gabriel.
4: Déjame terminar. Primero, buenos días, saludos para todos y demás. Segundo, el América, porque no es primero. El primero es el Toluca.
0: No, señor.
4: El primero es el Toluca.
0: Revísele bien.
4: El primero es el Toluca. Revísale.
0: Es
4: el primer lugar, tiene 20 puntos, tiene 11 en diferencia de goles y tiene 23 goles a favor. Así que el AME, América es
0: espérame,
4: segundo, por favor.
0: El AME tenemos 21 a favor, pero tenemos menos en contra. El Toluca tiene 12 en contra. Entonces,
4: no importa,
0: estamos igual en goleo. Estamos igual en puntos.
4: Lo que cuenta son los goles a favor.
0: Hasta arriba.
1: Oye, Gabo.
0: ¡Arriba el Toluca!
1: ¿Por qué nunca puedes decir América algo bonito de la América?
4: América segundo de la tabla.
0: Primero,
1: Gabriel.
4: Di algo bonito. Para ti eres primero, está bien. Sígate así de ridículo. Así como eres de ridículo, que no quieres hablar con los Uber. Así como eres de ridículo.
1: Por ahí te la doy, ahí te la doy.
4: Envuélvete en esa chamarra terrible de lo tuyo, ¿eh? Qué asado, qué protagonista, qué mamila. Ay, no, que no me hablen los Uber. Así son los de la América, pero bueno.
1: A mí sí me gusta que me hablen.
0: Envidioso.
4: Pero tú no eres del América. Tú le vas al América porque el pelón, pues algo ahí te dice que.
1: No,
4: pero
1: no le vas al América. Confío en mis Chivas. Yo le voy al América.
0: Hoy no,
1: por mi papá.
4: Ahí está. Confío en mis Chivas. Ahí está el audio.
1: Sí, vamos a lograrlo. Confío en mis Chivas.
2: Se quedó por historia.
4: Confío en mis Chivas. Eso. Ahí quedó para la posteridad.
1: Oh, pues.
4: Ahí está. El Guadalajara perdió el día sábado con el Querétaro.
0: La gente de atrás no te escuchó. ¿Qué dijiste?
4: Guadalajara perdió 2-0 con el Querétaro. Una exhibición terrible del conjunto del Guadalajara. Santos le ganó 1-0 a Pachuca. Los Tigres le ganaron 1-0 a Puebla. El conjunto del Atlante 4-2 al Monterrey. Una sorpresa. El Atlas le ganó 3-2 a Xolos. El conjunto de Cruz Azul y Toluca empataron en un juegazo 3-3. Y el día de ayer, la jornada del fútbol mexicano cerró con derrota para el conjunto de Pumas, 3-2 contra el San Luis. 2-1 ganó León al conjunto de Juárez. Y el equipo de las Águilas del América remontó, hay que reconocer, lo hizo y ganó por 4-2 al conjunto de El
0: Oye, hat-trick de Henry Martin, wow.
4: Sí, señor. Y gol de Borja, por cierto.
0: Y
4: también,
0: gol de Borja.
4: Así que bueno, pues ahí está. Pero según las cuentas del pelón, que me queda claro que no sabe de matemáticas para nada, Toluca es primero, segundo es el América, tercero es el Guadalajara, cuarto el Querétaro, quinto el León, sexto el Atlas, séptimo el Cruz Azul y octavo el conjunto de Xolos. Así están en la tabla general, acomodados los equipos. Y bueno, pues ya lo platicaremos después. Ya hasta te quitaste la
2: cámara
4: tan rápido
2: como
4: te diste cuenta, cuando te diste cuenta que son segundos.
0: No, somos primeros, güey. Somos primeros, pero sí, sí hace frío. En la cima, Pedro. Pedro Gabriel.
4: Porque tú y yo no tenemos.
0: Sáenz Aceves.
4: Tú y yo no tenemos greña aquí arriba, por eso hace frío, pero no porque estés el primer
0: lugar. Oye, Gabo, además, la selección mexicana, ¿cómo le fue a México en este amistoso? Yo digo que muy bien.
4: Muy bien, jugó muy bien México. La verdad es que me gustó el conjunto tricolor. Se vio con energía, con garra, con vértigo, con llegada. Tuvo tres palos. El golazo que hace Gil Mora.
0: Ya quisiera.
4: Bueno, primero hizo el gol el conjunto colombiano. Sí, y luego en una noche, bueno, está complicado. Luis Suárez, a los 9 minutos, hizo el primer gol para el conjunto colombiano. Gil Mora hizo el empate al 62 con un golazo que termina dejando a Lucumí, el futbolista de la Juventus, sembrado en el pasto. Y bueno, todo iba bien hasta que después metieron a Fidalgo. O sea, uno ve a Gil Mora, que trae un nivel impresionante, y Fidalgo está como por acá, la verdad, no tiene que jugar. Luis Chávez tampoco tiene que jugar en selección en este momento. Y salió el tema también por ahí de Alexis Vega, no sé si lo escucharon, que dijo que se quería retirar, que lo estaba platicando ya con su esposa, y que a lo mejor ya se retiraba de selección nacional mexicana. Y bueno, pues
0: pues de hecho
4: Rafa Márquez dijo, no sé si es verídico, a ver qué pasa.
0: De hecho, el número que debe portar Alexis Vega, que es el 10, ya se lo dieron a Morita.
2: Entonces, ¿está bien?
0: Está bien, está bien.
1: Yo creo que Morita tiene mucho por delante, la
2: neta.
1: Está
2: dando resultado también.
4: Sí, pero a ver, Pau, aquí el tema es que se dijo, no, es que, aparte, recordemos esa regla que se puso, que solamente dos jugadores de un equipo, después, bueno, el Guadalajara va a aportar otros cuatro más, después de esta jornada 10, pero puso Rafa Márquez esa cosa que no había podido mandar más de dos de un equipo, y el tema de la rodilla de Alexis. Además, Alexis no tuvo tantos minutos en el Mundial, le pareció más o menos, le pasó como a la hormiga, y él dice que él siente que pudo haber aportado mucho más, pero bueno, pues al final
2: habrá
4: que ver qué decisión toma Alexis Vega. Pero en el partido de Cruz Azul, Toluca metió dos goles.
2: Está enojado, yo creo, con la selección.
4: No entiendo, ¿está mal o no está mal?
0: Bueno, yo creo que a lo mejor su sueño era jugar un Mundial, ya lo hizo.
2: No, poquito.
0: Al próximo a lo mejor no llega, dice selección, ¿pa' qué? Pues sí. Tal vez, creo.
1: ¿Pero es cierto lo de la lesión o no? Porque yo también leí que lo iban a tener descansando y todo eso.
4: Pues sí, pero jugó el partido pasado contra Cruz Azul el sábado en la cancha del Banorte, hizo doblete, la remontada para su equipo. O sea, entiendo que tiene un problema en la rodilla. Sí tiene un problema grave en la rodilla. El tema es que le han estado haciendo limpiezas constantemente y eso ayuda para que pueda seguir jugando. Eso sí, ya no lo vemos con la misma velocidad, ya no lo vemos con el mismo arranque que tenía Alexis Vega, es una realidad. Y con selección tampoco. A ver, yo ayer hacía memoria y dije, bueno, a ver, recuérdenme un partido en el cual Alexis Vega haya sido determinante. Y yo me acuerdo un partido en el que fue contra Jamaica, de visita, que fue determinante Alexis Vega con selección. Si Alexis Vega jugara la mitad que juega con el Toluca, que parece Zidane con el conjunto del Toluca, bueno, sí o sí tiene que ser seleccionado mexicano. Pero con selección no ha jugado ni cerca, ¿eh? Ni cerca de ese fútbol que le hemos visto con el conjunto del Toluca.
1: ¿Y eso a qué se deberá?
4: Hay jugadores de club, hay jugadores de selección, hay jugadores de ambos y hay jugadores de un solo club. ¿Por qué lo digo? Porque Alexis ya ha pasado por el equipo también de Chivas, que tuvo una buena temporada, los llevó a una final junto con sus compañeros, pero parece que Alexis Vega está hecho para jugar en el Toluca, nada más. Así de fácil.
2: Bueno, es jugador de club, bueno, pero para la Copa.
0: Le pasó el mismo efecto de Chivas como club, a muchos jugadores, claro.
2: Del club.
0: Como a la Chofis, como a la mayoría, que empiezan con la fiesta, el cotorreo.
4: Antuna,
0: claro, grandes que se han perdido. Guadalajara te envuelve.
1: ¿Por qué será él? O sea, ¿por qué mucha gente que está en ese equipo?
4: Pero fíjate, Pau, decían mucho, la ciudad, y es que los encantos de Guadalajara y demás. Sí, a ver, es una ciudad muy agradable y tiene muchas cosas como para poder salir y divertirte y demás. Hay mujeres muy guapas, eso no lo podemos ocultar, es una
0: realidad.
4: Mujeres muy, muy, muy hermosas, muy guapas. Pero a ver, la Ciudad de México tiene también, yo creo que tres veces más diversión que Guadalajara. Sí. Entonces, ¿por qué hay futbolistas que en la Ciudad de México, pues no se pierden? Cruz Azul en América y sigue ganando títulos. Entonces, de repente es algo que brinca. El futbolista creo que se vuelve como Dino en Chivas. Les pagan muy bien, los tratan como figuras. Y una vez dijo Uriel Antuna, perdimos contra el Puebla la jornada pasada, pero le ganamos a Juárez el siguiente domingo y somos otra vez los ídolos. Ese es el tema con Chivas. Los vuelven rapidito.
0: No es lo mismo.
4: Le suben otra vez
0: un club 100% mexicanos en un club como en Ciudad de México, las Águilas, Pumas, Cruz Azul, donde ves argentinos que vienen a partírsela, donde ves también
4: no
0: paraguayos, chilenos.
4: Claro, no es ser malinchista, pero entendemos que realmente el mexicano es difícil de llevar, ¿eh? Es difícil de
0: convencer. Lo han dicho, todo el mundo lo ha dicho.
4: Claro.
0: Hasta el mismo Piojo Herrera también. ¿Cuándo vamos a ganar un mundial? Dijo, no, pues, el día que cambiemos el chip aquí arriba, porque pues, somos fiesteros del madrugón.
4: Es más fácil que te salga pelo, güey. Es más fácil que te salga pelo.
0: La verdad.
1: ¿En dónde?
0: A ver, se está llevando a cabo en ese momento la UEFA Nations League. También la con CONCACAF, sí, varios y todo el rollo.
4: La UEFA.
0: Este torneo que se inventó la FIFA para que en Europa no se jueguen amistosos y se juegue por algo.
4: Se lo inventó UEFA.
0: Ahora, gana.
4: Se lo copiamos en CONCACAF.
0: Ganó Portugal gracias al comandante.
2: ¿Quién?
0: Gracias a Cristiano. Le ganó a Noruega. Felicidades, qué bueno.
4: No jugó.
0: Pues por eso.
4: Ronaldo de Cablas. No,
0: pues por eso.
4: No, eres terrible.
0: Bien, bien, bueno, por el comediante.
4: Ganaron 2-1.
0: Que no jugó y dejó que su equipo hiciera las cosas.
3: Bien. Si no sabes de fútbol, no hables, güey. Mejor, ve a pelearte con los Ubers, deja de estar hablando.
4: Señor, claro.
3: Es verdad. ¿Tú viste el partido?
0: Claro que lo vi.
3: Lo viste.
0: Claro que lo vi. Y qué bueno que no jugó Cristiano. Por eso ganó. Claro.
4: Si lo viste, ¿quién metió los goles? No, no agarré
0: el celular. Joao Félix.
3: No, señor, no estoy buscando
4: nada.
0: Joao Félix metió el primero. Y el segundo lo metió
2: aquel.
1: El jugador de Portugal.
4: Bien, bien.
0: González, creo que se apellida.
3: ¿En qué plataforma lo viste?
0: ¿Lo vi en redes sociales?
2: Vio los highlights.
3: ¿Viste
2: los
3: highlights en redes sociales?
4: Entonces viste los goles.
3: ¡Cállate!
1: ¿Y el de Noruega? Los goles.
0: Y el de Noruega lo metió Haaland. Erling Haaland. Que tuvo en redes sociales, o cuatro.
3: En redes sociales sale todo, viejo.
1: ¿En qué momento metieron los goles?
4: Gonzalo Ramos fue el gol del México.
0: Gonzalo Ramos. El del segundo.
2: Por tantito le raste nomás. García había hecho el
4: primero. Ahí está. Pues victoria para el conjunto de Portugal. Lo hace de visita a sus muy bueno, y aparte, segunda victoria consecutiva en la UEFA Nations League. Ha ganado a Gales 1-0, ahora le gana 2-1 al conjunto de Noruega, sin Cristiano Ronaldo, porque no jugó ni un solo minuto.
0: ¡Qué bueno!
4: Pero esas son de las cosas que platica con el técnico Jordi Jesús, a ver qué pueden ir trabajando de aquí en adelante para lo que va a ser el cambio ya del delantero por el conjunto de Portugal. Así que, muy bien. La noticia también que se dio en la semana fue el tema de Kylian Mbappé, porque se lesionó.
1: Sí.
4: Hay una distensión en la rodilla. Lastimosamente, hay una lesión para Kylian Mbappé. Lo bueno es que no es tan complicado y parece que en unos 14, 15 días puede estar. Obviamente, se prendieron las alarmas con el conjunto del Madrid. Así que esperar. Y bueno, así de Zinedine Zidane, que ya sabemos es el técnico de Francia.
3: Mbappé pues es un rompevestidores. No sirve.
4: No,
3: como en
4: no,
3: el Madrid.
4: No,
3: es un rompevestidores.
4: Si no sabe de fútbol, si no sabe
2: ¡otro!
4: De fútbol, el próximo es el mejor que.
3: Es un excelente futbolista, Gabo, pero es muy mal con su vestidor, con su equipo. Malísimo.
4: Ya estuviste en el vestidor.
0: ¿Estuviste con Francia?
4: Cuéntanos.
3: Gabo, escúchame.
2: No hay ni El Salvador.
3: ¿Cuántos torneos ha ganado el Madrid desde que llegó Mbappé?
4: Ah, no, Mbappé no, pero Mbappé ya es campeón del mundo, papá.
3: Ah,
4: es campeón del mundo.
1: Gelatina.
0: Campeón y una final. Otra final.
3: Al Madrid se lo llevó para seguir ganando.
0: Una semifinal. No, qué bar.
4: Siendo
0: semifinal.
4: Protagonista, metiendo 3 goles él. Sí. O sea, haciendo hat-trick, empatando. 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
2: Siéntate. ¡Cállate!
0: Bueno, voy a platicar con los Ubers, a ti que te gusta.
4: Voy a platicar con los Ubers.
2: ¡De comida!
4: Señores,
0: ahora hablemos de la joya del fin de semana. Corre video, el golazo de Messi. Adelante, por favor.
2: ¿Cuál, güey?
0: Otro gol de Messi.
1: Si no, está
0: el de tiro libre. La obra de arte.
1: No está el gol de México.
0: Corre video.
4: Con el Inter Miami.
1: No está el gol de México.
2: No lo quisieron poner.
0: Pero, producción, ¿qué está pasando, producción?
1: No hay nada.
2: Quieren hablar del que no jugó.
0: ¿Por qué no tenemos el golazo que metió Messi, una obra de arte, él solito? ¿Por qué no?
2: Querían hablar de Portugal.
3: No seguimos la MLS, señor.
0: ¡Wow!
4: Claro, no la seguimos. No nos gusta.
2: Pero
4: no
2: nos les gusta, encanta el fútbol.
4: Para nosotros es una liga de granjeros. Bueno, a ver, ¿qué pasó? Vamos con una noticia muy mala.
2: A ver,
4: el Lobito
1: horrible. Yo vi la noticia.
4: Torres era originario de Mexicali, tenía un récord profesional de 15 victorias, 6 derrotas, 3 empates.
2: ¿Qué le pasó?
4: Su muerte generó muestras de apoyo y luto en el tema boxístico. Él, el 19 de septiembre del 2026, enfrentó a Gilberto Torito García en el Parque Vicente Guerrero en Mexicali. El referee detiene la pelea en el séptimo asalto. El castigo había sido demasiado para el Lobito. Se desploma Torres, lo empiezan a atender, tuvo convulsiones y fue trasladado a un hospital general en Mexicali, donde un coágulo cerebral, pues bueno, termina con su vida. Hubo una operación. Ah, al final, bueno, la cirugía, pues bueno, fue exitosa, pero pues bueno, en el coma inducido,
1: ay, Dios mío,
4: ya no pudo salir del coma y su estado se presentó crítico. Así que falleció el día 25 de septiembre, estuvo 6 días después en coma. Ay, y pues bueno, esto nos da a pensar muchas cosas del boxeo, de si realmente están cuidados los boxeadores o no están cuidados los boxeadores. A mí me encanta el boxeo, me fascina el boxeo, pero creo que tenemos que llegar al momento de volver, quizás no le gusta a la gente, no le llama la atención a la gente, pero volver a poner las caretas como en el boxeo olímpico. Porque creo que sí es un tema en el cual que si va a seguir el boxeo, está siendo muy fácil que los boxeadores pongan su vida en riesgo. Es una realidad y bueno, pues ahí está el tema.
1: Oye, yo lo que escuché y lo que vi en las noticias es que el papá estaba grite y grite y grite como que hagan algo, y ya cuando se metió el referee, él lanzó la toalla blanca para que lo frenaran porque no lo estaban frenando. Y en la mañana estábamos platicando de este tema y mi pregunta es, al referee no se le puede demandar porque no hizo su trabajo de forma correcta, porque veía el castigo y no frenaba
2: pero
1: la pelea.
2: Pero no caía, no se tambaleaba el morro tanto.
1: Pero ya era, si tú escuchas el audio, decían, esto es una masacre y no le deja de dar, y esto es muy fuerte.
2: Las piernas, se clavan en las piernas a ellos.
1: ¿Gabo?
4: Sí, aquí el tema es que exactamente el referee tenía que haber visto, como dice el feo, el tema de las piernas, que estuviera tambaleando, que estuviera ya no consciente como para moverse, empieza el cuerpo a dar movimientos así.
1: Señales.
4: Entonces empieza a verlo mareado, señales, y en eso tenía que haber parado. A mí me parece que es una negligencia por parte de los médicos, porque también hay médicos en ahí en el tema del ring, y bueno, aparte el referee, y aparte creo yo, independientemente de que es un coágulo que se va al cerebro y de repente es complicado actuar rápido, pero creo que si no hay la suficiente atención médica cerca del ring para poder atender rápido a una persona que esté sufriendo ese tipo de cosas. Pero bueno,
0: no, y lo, pues y verlo convulsionarse ahí.
2: No es el único. Han muerto.
0: Caigan a YouTube, ahí tenemos el video. Ahora, bueno, mala fe, está impresionante.
2: Jamás van a regresar con careta. No pueden regresar con careta.
4: No, yo no creo. No lo van a hacer, pero sería una forma de poder cubrir.
2: No se puede.
4: Yo creo que sí.
0: ¿Por qué no?
4: No lo van a hacer.
2: Porque tiene que haber. Pues hay mucho dinero por medio.
0: ¿Es el espectáculo?
4: Tienes que ver a la persona, la cara.
2: Que saber, sangre. O sea,
4: no motiva el tener la careta, pero realmente creo que algo tienen que hacer. Ha estado pasando demasiado y hay muchos fallecimientos por este tipo en el boxeo, así que. Pues bueno, el pésame para la familia de Lobito Torres y pues bueno, ahí está esta situación con él.
0: Gabo, ¿dónde la gente puede seguirte en redes sociales? Que estén muy al tiro porque tenemos demasiada actividad futbolística y de deportes esta semana.
1: ¿Cuál es tu Instagram, Gabo?
4: Pues eso es lo que quisiera saber, ahorita está perdido mi Instagram.
0: ¿Qué? ¡No!
2: ¿Qué pasó?
0: ¿En serio? Oye, sí, con razón, güey, ayer te quería mandar unas cosas y no te hallaba.
2: ¿Qué te hicieron?
1: Ayer te iba a presumir y no te encontré.
0: Dije, ¿qué pedo con Gabo?
4: ¿Qué
2: hiciste?
4: ¿Qué pasó, Gabriel? La verdad, fíjate, ya ves que a veces llego medio enojado al programa. Hoy estoy muy, o sea, sí estaba muy enojado el día sábado. Fue problema de mi CM, de mi community manager. Le dije, fue lo primero que le dije, goles de la UEFA no se suben, la UEFA es muy mamila, es muy especial. Ah, se le ocurrió subir un gol de la UEFA, la transmisión, con mi cara y todo.
2: ¿Qué?
4: Y pues bueno, pues ahí me suspendieron la cuenta. Rede. Me pesa mucho porque
0: como siempre,
4: ya estaba bien trabajada.
0: La culpa es de alguien más.
1: Oye, Gabo, ¿te la
4: suspendieron?
1: Como siempre. Gabo, ¿te la suspendieron o te la eliminaron?
2: Te la van a regresar.
4: No, ahorita está suspendida. Tengo que esperar a ver qué pasa.
2: Bajo investigación.
4: Si no, pues bueno, ya voy a tener. Espero que no, porque ya tenía por ahí. Algunos seguidores.
2: Ahora que se den cuenta de que hay fotos sin ropa.
4: A seguir otra vez todos.
2: Lo van a clausurar. Tiene fotos sin ropa ahí el güey.
4: Se supone que ahorita está en un proceso de revisión para revisar si incumplo las reglas y demás y todo, y ya me dirán si. Ah, no manches, la ganas de llorar.
0: No llores, Gabo, no llores.
4: No manches.
0: Mi Instagram.
4: Mi Instagram.
0: Entonces, ¿dan tu dirección o?
1: ¿Dónde se quiere? Danos tu
0: número de teléfono. Danos tu celular.
4: En la calle Enrique Díaz de León. En la calle Enrique Díaz de León. 425, ahí estoy.
2: Le quedó una, le quedó una.
1: TikTok.
2: OnlyFans, Big Food.
4: Me pueden seguir en TikTok, que es Gabo Sainz 1. En el ex, que es Gabo Sainz. También en Facebook, que es Gabo Sainz, para que me sigan. Y bueno, pues ahí estamos a la hora.
0: ¿Y en Instagram?
4: Pronto regrese la de Gabo Sainz 1. No, en Instagram no, güey.
0: Ay, pobrecito.
4: En el OnlyFans, sí.
2: ¡Big Food! ¡Big Food! Diagonal, no fotos sin ropa.
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1: Dale. Oigan, hace unos días estamos platicando del poder del péndulo.
2: ¿Qué es eso?
1: El péndulo es como un triangulito que mucha gente lo pone y se empieza a mover y te da ideas. Dicen que muchos policías han encontrado personas desaparecidas con el péndulo. El péndulo tiene muchos mitos y muchas realidades que no sabemos si es cierto o no. Pero para eso traemos a nuestro esotérico, el más top, José Isaías. Para que nos diga cómo funciona el péndulo, cómo usarlo.
2: Oh my God,
1: y
2: cómo ya lo
1: funciona.
2: Vi. Es la Ouija.
0: Y cáiganle a YouTube, arroba una mano feo. Ahí tenemos el video del boxeador, lamentablemente. No,
5: Caigan. Mientras esperas el próximo en vivo del tío Colocho. 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

0: Oigan, hay veces que uno no encuentra la solución y la respuesta a las cosas. Y de repente te dicen, checa el péndulo. ¿Y tú el qué?
1: ¿Qué es eso?
0: El péndulo te va a dar la respuesta. Yo he visto documentales donde han encontrado gente desaparecida con el péndulo. He visto documentales donde, ese me impactó mucho, una señora que estaba en el agua y no la encontraban y llegó con un péndulo una señora. Aquí está, llegó la policía y la sacó.
1: ¿Pero qué es
0: eso? Documental. ¿Qué es un péndulo?
2: Está viva.
0: Es
1: como una ouija.
0: Ya había fallecido. No sé qué sea, pero yo he visto que con eso solucionan cosas. ¿Será cierto o no será cierto? ¿Cómo funciona? Uno lo puede tener en la casa. Por eso tenemos al mejor, al más top, al que todo nos va a decir la verdad. El esoterista, winner, winner, chicken dinner, José.
3: ¡José!
4: ¿Qué me tal, José?
3: Hola, buenos días, ¿cómo están?
4: Muy bien, ¿y tú?
1: Paniqueado con lo del péndulo.
0: Gracias. ¿Qué es esto del péndulo? Porque yo he visto estas cosas y la verdad sí me ha impactado.
3: Sí, mira, la regla número uno que tenemos que entender del péndulo, que no es la ouija, eso es número uno. La diferencia entre el péndulo y la ouija es que la ouija manifiestan espíritus del bajo astral. Se invocan espíritus del bajo astral para que nos den respuestas a preguntas que tenemos. Y lo que viene siendo el péndulo entra dentro de la rama de la radioestesia. ¿Qué es la radioestesia? La radioestesia es la sensibilidad de las radiaciones. ¿Qué herramientas pueden captar vibraciones o energía y por medio de esta nos van a dar respuestas? Entonces, esa es la radiestesia, es la práctica que hacen algunas personas donde utilizan algunas herramientas para, por medio de la energía, que nos den respuesta. Entonces, ahí entran varias cosas. Entra el péndulo, entran no sé si han escuchado ustedes de las varillas, que también ahí nos...
1: Para encontrar agua.
3: Las varillas. Exactamente, entre la radiestesia son unas en forma de L que son de cobre o metal, se toman en las dos y empieza a decirnos dónde hay agua. Eso es lo que se utiliza más en los pueblos allá en México.
4: José, ¿y por qué hay gente que usa varillas, pero literal vara de palo? También funciona.
3: Ahí entra lo que viene, ahí entra lo que viene siendo las varas de Saori. Las varas de Saori es una varilla, pero que no está separada, que está junta en la punta y empieza a indicarnos, empiezan a bajar cuando la tomas con tus dos manos, te empieza a indicar dónde está el agua, dónde están objetos perdidos y dónde está lo que viene siendo alguna cosa o alguna respuesta que queremos nosotros hacer y que nos den la guía. Entonces, aquí entra lo que viene siendo el péndulo. El péndulo es la herramienta más fácil que podemos utilizar nosotros, que no se necesita tanta experiencia para que nos dé respuesta a nuestras preguntas. Aquí les tengo el mío, se los voy a mostrar, mi péndulo. Y este péndulo puede ser de diferente material o puede ser de diferente. Aquí el mío, la punta esta, que es como gota de agua, es de amatista. Se puede utilizar de cobre, buena verde, de diferentes piedras, pero este es lo que viene siendo sujetado. Puede ser por un hilo o por una cadena, y este es el que nos va a dar respuesta.
1: ¿Y cómo se usa
3: Pau eso? Pau mencionaba algo muy, muy interesante, que decía, pero es que ¿cómo encuentran personas? ¿Cómo se dice? Para, por ejemplo, vamos a encontrar objetos perdidos o vamos a encontrar personas, se tiene que tomar una prenda de la persona que vamos a buscar, se empieza a calibrar el péndulo, nosotros lo calibramos, y por medio de la energía que va a absorber de la ropa de la persona perdida, es la energía que va a absorber el péndulo y este es el que nos va a dirigir dónde está. Igualmente mascotas y ese tipo de cosas. Yo lo utilizo para respuestas concretas, sí o no, así de fácil, sí o no.
4: ¿Qué entonces, se le pregunta? ¿Qué se le puede preguntar? ¿Lo que sea?
3: Lo que sea. Por ejemplo, casi siempre yo utilizo mucho para las personas que están embarazadas, acuestas a la persona y en donde está su vientre de la persona, tocas la parte de la piel y le preguntas primero, esto es lo primero que tienes que decirle al péndulo, ¿para dónde sí? Y se va a empezar a mover ya sea de forma vertical.
1: ¿Solo?
3: Y luego le tienes que preguntar, ¿para dónde es no? Tiene que girar de esta manera. ¿Ok?
1: Para eso.
3: Y ya de ahí le empiezas a preguntar, ¿el bebé es niño? Sí, el bebé es niña, no. Entonces empiezas tú. Esto se necesita práctica. Y lo que yo le sugiero a las personas es que ellos mismos, porque va a haber muchas personas que te dicen, tú lo mueves, tú lo haces. Yo lo que les digo a las personas, que ellos incrédulos o los que no creen en esto, que empiecen a conseguir un péndulo y empiecen a hacer sus propias preguntas. Y créeme que esto es buenísimo. Es para encontrar cosas perdidas.
4: ¿Y qué tal? Dime. ¿Y qué tal si alguien sin experiencia empieza con lo del péndulo? ¿Abre puertas también que luego no pueden cerrar?
3: Aquí, aquí no jalas espíritus, aquí no, porque esto es de energía, o sea, no estás invocando a nada, no van a presentarse espíritus, fantasmas, nada de eso, es pura energía, y eso sí, se necesita práctica, ¿por qué? Porque hay gente que se fanatiza y al rato ya no puede hacer su vida cotidiana por estar preguntando al péndulo, ¿me conviene salir hoy? ¿No me conviene salir hoy? ¿Voy a hacer esto? No voy a hacer... Entonces, aguas con el fanatismo.
4: Como la IA.
3: Este es muy fácil, así es, entonces... Dime.
0: Oye, Josecito, yo te lo digo, yo lo vi en documentales, por eso a mí me llama la atención y yo dije, ok, esto sí es cierto. Pero yo he visto personas que tienen péndulos en su casa, o sea, que ellos no lo están moviendo ni nada, sino que se mueve.
1: O establecidos.
0: Sí, o sea, lo tienen, no sé, en la estacionario. Puerta y lo tienen colgado. ¿Qué significado tiene?
3: Acuérdate que aquí los péndulos nos van a estar diciendo cómo está la energía de nuestra casa. Se van a mover, pero les vuelvo a repetir, no es que sea un espíritu el que lo mueve. Si en tu casa no está el aire prendido, no hay una corriente de aire y el péndulo se mueve, es que está captando una energía. O sea, así de fácil. Hay que ser muy realistas. ¿Por qué? Porque hay gente que luego dice, se está moviendo. Pues el aire está prendido, no manches. Se está moviendo, la ventana está abierta, no manches, ¿no? Entonces, por eso les digo, lo del péndulo se debe de tomar seriamente y tenemos que tener práctica para que nos conteste. Por ejemplo, la gente se guía mucho, me conviene hacer este negocio, te va a orientar, no te va a decir qué tienes que hacer, ni la última decisión la va a tener el péndulo, sino tú. Por ejemplo, hay gente que lo utiliza como para utilizar las preguntas de la cartomancia. Me tienen trabajado, tengo embrujo, tengo hechicería, tengo salación, tengo maldición. Entonces, él te va a responder sí o no. Entonces, es por medio de energía y de la sensibilidad de las radiaciones, por eso se llama radiestesia, que te va a decir al igual. Si tú vas a ir a buscar agua en los pueblos allá en México, el péndulo es igual que las varas de cobre, de metal o ese tipo de lo que se utiliza para que nos responda. Pero no... no tengan miedo, no es algo que va a abrir portales, ni tampoco que se va a mover por medio de espíritus del bajo astral.
0: Oh my God.
4: Perfecto, ahora, ¿se pueden hacer? Esto es nada más para, estamos hablando del péndulo, señores. Visiten YouTube, @ bueno mala feo, cáiganle, ahí tenemos a José Isaías, nos está mostrando este péndulo. ¿Esto es nada más para preguntas y respuestas? ¿O también se puede hacer trabajos con el péndulo, José?
3: No, nada más preguntas y respuestas y sí o no. Al ratito van a ver alguna variedad que dicen no por el momento, ahorita no, o sea, ya le están metiendo. No, el péndulo es para una respuesta sí y no. Y si el péndulo, a pesar de que tú le haces preguntas, no se mueve para ningún lado, entonces realmente no está contestando y no hay que insistir porque al rato nosotros lo que vamos a hacer es hacer que se mueva para un lado y vamos a tener una falsa respuesta.
1: Ahora puede.
3: Entonces yo lo que le digo, dime.
1: Puede ser que esté establecido nomás colgado de algo y le preguntas si se empieza a mover solo o tiene que estar a fuerza colgado de tu mano.
3: No, hay gente que puede, tiene que estar en la mano, como lo están viendo nosotros, tiene que estar, no puedes tenerlo tú en otro lado y que se mueva. La gente lo que hace es, cuando uno realmente no sabe y va a iniciar con lo que viene siendo la radiestesia o cuestiones de péndulo, lo que se hace es, se pone la pregunta en un papel o una foto de una persona. Vamos a ponemos una foto de una persona y empezamos a preguntarle, ¿esta persona está bien? Que cuando hay problemas de salud, era lo que decía Pau también, para enfermedades, nos puede decir exactamente dónde puede haber un desequilibrio en nuestros órganos del cuerpo. Te digo, esto ya es cosas más avanzadas, personas que tenemos mucha experiencia en esto, pero ayuda bastante.
0: O sea, si quiero que alguien me lea el péndulo, ¿a quién busco? ¿Hay un pendulista? ¿O cómo? O sea, para que te dé este tipo de respuestas ya más, más fuertes, más importantes.
3: Mira, casi siempre los que se dedican al esoterismo o que se dedican a la cartomancia, para segunda opción utilizan lo que viene siendo péndulo. Mm. Tiran cartas y con el péndulo confirman. Si, por ejemplo, tú me haces una pregunta y te voy a decir una de las preguntas que acaba de suceder de una de mis clientas.
0: Sí.
3: Esta persona no sabía, estaba embarazada y no sabía de quién era el bebé.
0: Así ¡ay, máquina!
3: Y a mí me vino conmigo. ¿Qué? Y me dijo a mí, ¿sabes qué, Isaías? Ayúdame.
1: ¿Quién es?
3: Tengo dos personas que era mi ex y tengo mi ex, pero que ya estaban tratando de regresar. Y tengo a la que viene siendo una segunda persona. Y tengo que saber quién es para poderle decir a estas personas. Lo que se hace es, se hace una tirada de cartas, te da una respuesta a las cartas, posteriormente confirmas con el péndulo, que fue lo que yo hice, se le da una respuesta a ella y me acaba de confirmar ayer en la noche que efectivamente era, no fallaron ni las cartas ni el péndulo.
0: ¿De quién era? ¿De quién era?
4: ¿Y qué te dijo el péndulo?
3: No, era de
4: y dile que le baje. Chisme.
3: Era de la segunda. Era de la segunda persona. No era del ex, no van a regresar. Ay, y pues tampoco el otro se quiere hacer responsable.
0: Desgraciadamente.
4: José,
3: así es.
4: ¿Dónde la gente?
3: Pero sí confirmó.
1: Quiero saber quién se va a morir primero, el pelón o yo. Pregúntale, péndulo.
4: ¿Dónde la gente te sigue en redes sociales? Te pueden llamar para una consulta, por favor, José.
1: Ay, ay, ay.
3: Sí, bueno, todas las redes sociales, José Isaías Esoterista. 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
4: Cualquier pregunta, caigan a YouTube, vamos en vivo, @ bueno, malo, feo, con sus preguntas.
2: Qué lindo.
5: Y otro medio feo. Ah, ya vi otro más.
6: ¿Son tres?
5: Sí, el bueno, la mala y el feo.
6: ¿Dónde?
5: Pues en la app de Euforia.
0: Oye, eso necesito.
4: Varias preguntas que están por allá por YouTube, cáiganle. También estamos en vivo a través de la aplicación de VIX. José Isaías les va a dar la respuesta. ¿Qué necesitas, José? ¿Fecha de nacimiento, nombre o nada más la pregunta?
3: La pura pregunta.
4: La pura pregunta.
3: Necesitamos nada más la pura pregunta. Ajá.
0: Y necesitamos que caiga a YouTube porque nos va a enseñar el movimiento del péndulo. ¿Qué significa sí y qué significa no?

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1: Hola, ¿qué tal? Muy buenos días. Les saluda Eli Venegas y este es el breve informativo del bueno, la mala y el feo. Trump sugiere reemplazar la sala de prensa de la Casa Blanca por una piscina. El presidente Donald Trump sugirió este domingo que la sala de prensa de la Casa Blanca podría ser reemplazada por una piscina, una propuesta que difundió en redes sociales mientras mantiene un enfrentamiento con varios medios que cubren la fuente. Trump publicó en True Social una imagen en la que compara el actual espacio destinado a los periodistas con una recreación de una piscina. Mark Kelly afirma que Trump está atascado en Irán y carece de una salida clara. El senador demócrata por Arizona, Mark Kelly, afirmó que el presidente Donald Trump está atascado en la guerra con Irán luego de haber involucrado a Estados Unidos en el conflicto sin definir objetivos estratégicos ni una ruta clara para poner fin. Durante una entrevista con Marta Radach del programa This Week de ABC News, Kelly sostuvo que la administración Trump enfrenta ahora las consecuencias de una decisión militar que, según dijo, no estuvo acompañada de un plan concreto. Y tormenta causa inundaciones en costa noreste de Estados Unidos con millones de personas en alerta. Una fuerte tormenta causó inundaciones a lo largo de la costa noreste de Estados Unidos con fuertes lluvias y ráfagas de viento que causaron oleaje coincidiendo con las mareas altas y mantiene en alerta a millones de residentes desde Carolina del Norte hasta Massachusetts. El Servicio Meteorológico Nacional señaló que el sistema de baja presión giraba frente a la costa del norte del Atlántico Medio y del sur de Nueva Inglaterra. Hasta que llegamos con el breve informativo del bueno, la mala y el feo, les informó Eli Venegas. En redes sociales, Eli Venegas Radio. Excelente lunes.
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3: Vamos a regresar con una experta, psicóloga, amiga de la casa, sí. Sandy Caldera, para preguntarle a qué edad hay que darle permiso a los chamacos de que tengan novio o novia.
4: Jovencitas, güey.
3: ¿A qué edad?
4: Como a mis hijas, yo les dije, mira, 38 y bueno.
3: Y ya.
4: Está bien, ya es. Puedes.
3: Que nos lo diga Sandy Caldera al regresar.
5: Y los hijos piden permiso no te para vayas. Tener novia o novio.
3: No te vayas.
5: No manches.
4: Los bien educados, ¿sí?
6: No es por presumir, permiso. Pero yo tuve con el bueno, la mala y el feo en la mañana.
7: Se dice YouTube.
4: Ya sé.
7: Duh. Ah, y por cierto, ahorita mismo velos en vivo por YouTube. Búscanos como bueno, mala, feo.
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0: casa, viene a toda madre, yes. y se llama Sandy Caldera.
1: Hola, mi familia, ¿cómo están?
2: Muy bien, qué gusto saludarte, Sandy.
1: Igualmente.
0: Bien y mortificados. Porque hay mucho chamaco lépero que ya se le alborota la hormona, como dice la Pau, y mucha chamaquita. Y si el padre empieza con que, ay, mi hijo salió como yo, le voy a quebrar de que ya tenga novio o novia, entonces los estás tú ya puchando a que tengan una relación. ¿A qué edad sería una edad adecuada? Sandy Caldera, psicóloga.
1: Mira, la edad adecuada para niños y niñas, adecuada, estoy hablando de psicológico, es a los 18, o sea, obviamente.
0: 18, ok. Me parece bien. 18.
2: Estamos hablando que, ok, es cuando son adultos jóvenes, entran ahora sí a ser ya, pues prácticamente hasta cierto punto responsables, tal vez, en el mundo.
3: Algo que yo no veo correcto es que luego dicen, ay, si es niño, que lo tenga bien chiquito y que se deje. Si es niña, bien grande. Pero un niñito tiene que estar con una niñita. Entonces, estás poniendo en una situación complicada.
2: Cuidado. Oye, Sandy, entonces dijiste, para niño y niña, o sea, en general, para ellos dos, 18 años.
1: Ay, no, sí, a ver, no puede ser 18 él y 16 ella. No.
3: Así es.
1: ¿Okay? No, ok. Pero bueno, estamos hablando del mundo ideal. Irreal, ideal. Ahora, ¿desde qué edad los niños quieren tener novia? Escúcheme muy bien.
0: A ver.
1: Yo tengo pacientes, y no es broma, que están empoderando a los niños desde que están en kinder, familia.
2: ¿Qué? No.
3: ¿Pero qué les dicen?
2: ¿Desde los 5 o 6?
0: Se les hace chistoso.
1: Ay, quiero regalarle unas flores del 14 de febrero. Y ahí está la mamá. A la chamaquita, florecitas, a los 3, 4 años. Oiga, señora, por favor. Ahora, 10, 12, 13 años, señores, es la edad donde están en plena exploración.
0: ¿Sí?
1: No va a ser noviazgo, va a ser un desastre.
0: Ay,
1: porque imagínese la etapa hormonal, ¿estás de acuerdo?
0: Sí, sí. ¿Cómo no?
3: ¿Y qué se tiene que hacer en esa etapa de los niños hormonal como padre? ¿Qué les enseñas? ¿Qué les dices? ¿Cómo lo manejas?
1: Primero, en la casa hay reglas, cosa que últimamente, la verdad, sé por qué, nos hemos pasado por el arco del tiempo, ¿eh? Pero en la casa hay reglas. Entonces, ¿qué pasa? ¿Se acuerdan que antes, te acordarás, mi querida Pau, que los papás nos decían, de perdis que pase tu quinceañera para que tengas el novio, ¿verdad? Y ahorita ya no. Ahorita ya no. Ahorita ya es a la hora que quieras, cuando quieras que entre a la casa. No, señores. Usted tiene que decirle, cuando menos aquí en la casa, no. Puedes tener amigos, puedes conocer personas, pero un noviazgo, no. Ahora, ¿qué pasa con estas familias que de pronto lo traen de llaverito de aquí para allá? ¿Es bueno o es malo? Mira, el problema es que entre más la familia se acostumbre a la persona, al noviecito, a la noviecita, al rato todos están enamorados de él.
3: Sí.
1: Entonces ya no es tanto que quieras a esa persona, es que básicamente te cuesta soltarla por la costumbre a edades muy tempranas.
2: A ver, tenemos a Sandy Caldera con nosotros, psicóloga, y estamos hablando de a qué edad es bueno que los hijos, los niños, las niñas tengan noviecito, noviecita. Pregunta, Sandy, ¿estás diciendo de que entonces en la mera punzada, a los 11, 12, 13 años, no? Pero también es verdad de que a los adolescentes, entre más les prohíbes algo, más lo quieren. Entonces, ¿cómo lo manejas eso?
1: Bueno, ok, nosotros vamos a saber que él anda como que volando bajo y anda de la manita y lo que tú quieras. Nos vamos a estar aconsejando, pero no lo empoderen. Papá, por lo que usted más quiera, yo sé que usted se siente muy orgulloso de ese pequeño alfa pelo en pecho, ¿verdad?
2: No, lo entiendo.
1: Pues exacto, o sea, usted salió como el padre.
2: Eso,
1: espéreme.
2: Enamorado.
1: El problema es que su hijo no está preparado para lo que la vida le puede pasar, ¿sí? No estamos hablando nada más de un embarazo no deseado, estamos hablando de enfermedades a cortas edades. Yo he conocido niños con enfermedades de transmisión sexual de 15 años.
3: Ay,
1: es una desgracia, es una desgracia. O sea, tuve chavitos que ya se dañaron la vida para siempre. ¿Estás de acuerdo? Niñas que ya tienen que estar batallando con un, imagínate, un virus de papiloma humano a esa edad.
3: Sí, no está cañón. Oye, mi Sandy, pero muchas veces yo veo papás que no le hablan las cosas como son a los hijos. O sea, no le dicen el nombre de la parte del cuerpo que es. Le habla como si fuera un juguetito. Y les da miedo afrontar estos temas que son incómodos, claramente, pero se tienen que tocar. Entonces, ¿a qué edad puedes hablar con tus hijos de enfermedades de transmisión sexual, de embarazo? O sea, ¿a qué edad tú como psicóloga lo recomiendas?
1: Esto ha cambiado muchísimo y no lo digo yo, esto lo dice la Organización Mundial de la Salud. Desafortunadamente hemos tenido que, y digo desafortunadamente porque eso tuve que abrir los ojos muy pronto, hemos tenido que cambiar los cánones de educación sexual. Por ejemplo, antes se decía que al niño se le hablaba de educación sexual entre los 8 y los 10 años, ¿no? Porque ya era cuando las niñas iban a empezar a consumir su periodo y demás. Pero ahorita nosotros tenemos que hablarles de educación sexual prácticamente desde que salen del vientre. ¿Por qué? Porque están tremendamente expuestos, ¿sí? Y se les tiene que decir las cosas como son. Sí, porque sí. Tú dejas tu bebé en guardería, tú no sabes quién lo está cambiando, quién lo está tocando. Entonces, tú tienes que enseñarle desde muy pequeñito a qué es, qué partes del cuerpo son, cómo se llaman, qué partes de su cuerpo nadie debe tocar. Uh-huh. O sea, todo eso se tiene que hablar como es. Ahora, una cosa es la educación sexual. Y otra cosa muy diferente es, te voy a llevar aquí y allá, mijito, para que tú conozcas. Papás que los han llevado pues con chicas claro. Muy cariñosas a ciertos
0: no.
1: Que lo único oh my que God. Tienen es traumas. Por favor, así es. No lo hagas.
0: ¿Sí? Es que de parte no. Del padre hay mucho machismo. Tiene que ser como yo, mijo. El Pelón tuvo un problema, la familia del Pelón, cuando estaba morro.
3: ¿Cuál?
0: Estaba en la primaria. Y le llamaron a la mamá y al papá del Pelón, uh-huh. Que lo habían encontrado en el baño encerrado con dos chamaquillas, acuérdate.
2: Oh, sí,
0: y
2: cierto,
0: el papá,
2: sí.
0: El papá en vez de enojarse, sí, cierto, sí. Se puso bien orgulloso. ¡Eh! Eso. ¡Salió como yo, mi hijo!
2: ¡Claro!
0: ¡Salió! ¡Ese es mi hijo! Y el papá le dice a la mamá, ¿y qué estaban haciendo? Y la mamá le dice, se están maquillando.
1: ¡Ay, no, por
3: Sandy, Sandy se quiere reír.
2: ¿Dónde la gente te puede seguir en redes sociales? Llamarte también si tienen alguna pregunta de este y otros temas, Sandy.
3: Ay, no.
1: Señores, si ustedes sí están dispuestos a hablar en serio, me pueden llamar al 619-451-7037. En redes sociales estoy como Sandy Caldera. Y obviamente estoy en el mejor programa del universo. El bueno, la mala y el feo, puro show.
2: Eso, gracias Andy, te queremos. Paisano, comadre, ¿a qué edad tú piensas o tú le dejaste tener a tus hijos noviecito, noviecita? 1-855-370-3100. Kyle a YouTube, estamos en vivo. También ahí vamos a leer tus comentarios. ¿A qué edad también tú tuviste tu primera novia, tu primer novio?
3: Porque luego el papá hasta los

0: buena edad para dejarle a los hijos, a las hijas, tener novio? ¿Tú qué piensas? ¿A qué edad tuviste tu novio, novia? 1-855-370-3100. Mira, tenemos a Gloria con nosotros. Hola, Gloria, ¿qué metió?
1: Hola, ¿cómo están?
0: Muy bien.
2: Ay, qué buena actitud, Gloria, me encanta.
1: No, sí, debe de ser.
0: ¿A qué edad te dejaron tener novio, Gloria? ¿Y de dónde eres originaria?
1: Yo soy de Chihuahua. Chihuahua.
0: ¡Arriba, paisana! Chihuahua.
2: ¡Qué linda!
1: Bueno, en la edad, empecé a tener a los 19 años.
0: ¡Órale!
1: Y sí, a los 19 años empecé a tener, era antes, yo ya estoy casi como con mis añitos y sí, antes era un poquito más reservado, pero sí, a los 19 años.
0: Oye, pregunta, claro, ¿tu papá, tu mamá no te dejaban, hablaban contigo? Porque 19 ya estás algo grandecilla para comenzar a tener novio.
1: Ah, no, sí, no, y éramos de los que durábamos dos, tres años con los novios y no teníamos relaciones. Claro. Nos metían a las 8 de la noche y todo eso. Sí, claro, nos cuidaban y uno mismo también, porque no tenía tampoco tanto conocimiento de todo esto. Uh-huh. A mis hijos, claro que lo que a mí no me gustó de mis novios y las edades, todo eso, pues yo sí les recomendaba también que no tuvieran tan jovencitas, porque aquí en Estados Unidos, pues yo les decía, tienen que respetar y no sé qué tanto, pero yo miraba que aquí las niñas pues son más abiertas y todo, entonces dije, no, pues sí tengo que tener cuidado con mis niños. Sí. Entonces, sí, yo les recomendaba que no tuvieran tan chiquitas novias. De hecho, yo no les permití nunca meter una novia a la casa hasta que no fuera en serio y se fueran a casar con ellas.
2: Oye, pero no tenían novia formal, pero sí tenían sus amiguitas o
3: en la escuela.
2: O estaban así sin una amistad femenina.
1: Pues es que a veces uno los impulsa porque muchas veces pues es el sentimiento del amor platónico, o sea, es que ellos se enamoran, el amor es como natural.
0: Claro.
1: Es natural, pero hay que saber distinguir en cuestión de que ellos no se tiene uno que aferrar a la primer amor, ni mucho menos. Hay, por ejemplo, hay amores de primaria que agarras de la mano, te ves nomás en la escuela. Oye,
0: sí, son inocentes.
3: Pero ahora ya con la tecnología está bien peor. Todo
0: oye, Gloria, pregunta. ¿Qué te decían mamá y papá que te inculcaban, no sé si miedo o respeto de no tener novio? Porque hay gente que le inventan cosas como a la Chayo, ¿no?
3: Que los niños nacían de la tierra. Y luego que el primer beso que dio la Chayo fue a un árbol.
2: Sí.
3: Con
2: ¿sí
3: los dientes ahí,
0: No, que si le daban besos, se iba a embarazar de un vato.
3: Sí.
1: Yo estoy hablando de años atrás, eso es prehistórico. O sea,
3: es bonito.
2: No le digas a la Chayo que es prehistórica.
3: No, sí tiene la edad, ya tiene la edad.
0: Oye, pero ¿cómo te hacían respetar? ¿Te metían miedo o era respeto más que nada papá, mamá?
1: Pues más que todo de salir embarazada y tener esa responsabilidad de estar con el hijo soltera, porque antes pues igual era una vergüenza, o sea, era como, aparte de la responsabilidad que conllevaba, pues era el miedo de estar sola con un hijo.
0: No,
1: y
0: sí, claro.
1: Que ya no, ya no era tan fácil reconocer como otra relación con un hijo y todo eso.
0: Pero qué bueno que lo respetaste.
3: Qué bueno, qué bueno. Pero porque, mira, la Chayo, la neta, esto es neta lo que te platiqué.
2: Sí.
3: El primer beso que practicó dijo, oye, ya tengo 17, nunca he besado, ¿cómo la? Que se lo da a un árbol.
0: A un árbol.
3: Y, güey, le quedó el hocico hinchado a la Chayo.
0: ¿Aso, por qué?
3: No se dio cuenta que había hormigas. Pero es neta.
0: Natural, güey.
2: Ella me contó esa historia, me contó lo del primer beso y que de lo del embarazo, que lo que le metieron en la cabeza.
3: Que nacían de la tierra y que un beso te embaraza. Y ahí va con sus dientotes.
0: Tenemos a Ángeles. Hola, Ángeles, ¿qué peteo?
2: ¿Qué onda, mi chula?
4: Bueno, buenos días.
0: Buenos días.
2: Hola, reina.
0: ¿A qué edad está chido que le dejen tener novio a los niños, a las niñas?
4: Pues para mi pensar es a los 18 años.
3: Está bien,
4: y es cuando ellos ya están desarrollados de mente y ya piensan lo que quieren y lo que van a hacer, porque de niños no.
2: Oye, Ángeles,
4: luego.
2: Ajá. ¿Y a ti te pidieron permiso a tus niños para tener novio o llegaron y te dijeron, mira, mamá, esta es mi novia?
4: Ay, gracias a Dios que no me pasó nada de eso, porque yo soy madre soltera con 5 hijos.
2: Mira.
4: y de los 5 y yo trabajo en el campo y sigo trabajando en el campo y
0: pero pregúntenle a la pajuelona de Ángeles, ella, ¿a qué edad andaba ahí de calenturienta?
3: ¿A qué edad andas tú de lépera?
4: Ay, gracias. Gracias a Dios que de lépera no fui porque tenía un padre bien celoso, bien restringido.
0: Estricto.
4: Y sí llegué a tomar novio de los 15 años, pero no me gustó porque yo pensé lo mismo, que no tenía que andar haciendo nada de esa edad.
0: Ok. Pero ya tenía novio a los 15.
3: Gracias a Dios. Sí, sí tenía.
4: Sí, pero no duré mucho eso. No más acaso un mes, dos meses y ya.
0: Pero porque cuenta, cuenta. Gustó.
4: Pero cuento, tuve mi primer hijo a los 26 años.
0: Ah, está. Era una edad bien, lamentablemente, pues no funcionó.
2: Oye, Ángeles, ¿y qué les dices a tus hijos? O sea, ahorita a los chavos que te están escuchando, ¿cuál sería tu consejo para que no tengan pareja hasta los 18 años?
4: Yo creo que los chavos no piensan esa edad, tienen que pensar los padres para los hijos. Porque los hijos, primero enseñarles a trabajar, los buenos modales de trabajo, respeto. Y en su casa, a mi situación que me pasó, tenía que trabajar duro y el montón de hijos que reía, y yo me los llevaba al trabajo cuando no tenían trabajo. Ay, y a los fines de semana.
0: Les tengo un truco para todos los jóvenes, los papás que le quieren meter miedo a los niños, vengan, llévense al feo un día a la casa y háganme miedo como si tuvieran un bebé, le van a tener que cambiar el pañal.
2: Lechita,
0: va a estar friegue, todo eso.
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2: Oigan, yo les he dicho aquí a los hombres macho alfa, pelo en pecho, que si ustedes quieren ligarse a una mujer y tenerla completamente así, enamorada, que diga, chiquito, yo te amo, tienen que bailar. ¿Pero qué creen? Que salió un estudio que dice, ¿cómo el hombre tiene que mover su cuerpo? ¿Qué? ¿En qué momento? Arriba, abajo, adelante, para atrás, si hacen esto, van a conquistar, no una, a todas las mujeres que los estén viendo. Oye. No se vayan y caigan a YouTube, @buenomalafeo, porque ahí les tengo everything in the life.
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0: El hombre que sabe mover su cuerpo tiene
1: yo
0: ventaja.
1: Me muevo mucho.
0: Pero un hombre que baila, que llega a una reunión y dice, a ver, yo bailo.
1: El pelón.
0: Todas lo voltean a ver, no importa si es alto, chaparro, gordito, flaquito, chovizón, no chovizón. Pero les voy a decir algo, hay unos pasos de baile que según la ciencia, tú vas a poder conquistar a quien tú quieras. A quien tú quieras, y aquí se los voy a dar para que se los aprendan. Y después, oh my God, oh my goodness, todas caigan a sus pies. Síganle a YouTube, @buenomalofeo.

0: hay personas, hay hombres en específico que bailan, que uno dice, oh my God, oh my goodness. Que de repente estás en una fiesta, en una boda, en el evento que tú quieras, y todas las mujeres, la mayoría, amamos bailar. Y de repente vas con alguien y, oye, bailamos. Yo no bailo. Y tú, ay, es que quiero bailar. Y de repente volteas a la pista de baile y ves a un hombre que se mueve derecha, izquierda, arriba, abajo, baila dos, baila tres. Trae un ritmo musical que dices, oh my God, cómo quisiera estar bailando con ese hombre. No importa si está chaparro, alto, guapo, gordo, feo, lo que sea. Un hombre que baila trae ventaja ante todos los hombres. Así sea Brad Pitt. Brad Pitt, que esté sentado en una silla y no se mueva. ¿Cómo se llama? Machete bailador. Jala más el machete. Ahí se los digo.
1: O sea, aquí había una de promociones o de redes sociales. ¿Cómo se llama el chaparrito aquel que bailaba?
0: ¿Cuál?
2: ¿Chaparrito de redes sociales?
1: Sí, el
3: Chilango.
1: Sí, el Chilango.
0: Claro.
1: ¡Hombre! ¡Nesa! ¡Oh, Nesa! Ese güey agarró. No, mira, íbamos a bailes, a eventos, y empezaba la música de esa que te gusta, sí. Chilanga. Y el vato, dos, tres viejas y a todos.
2: Sí, cierto, machín.
1: Mira, y todas lo adoraban.
0: Y con éxito. Bueno, te puedo asegurar.
1: Machín. Buenos pasos.
0: Pues, ¿qué creen? Yo les voy a decir algo. Salió un estudio. Esto ya está comprobado por la ciencia. Científicos que dijeron, si ustedes hacen esto, va a funcionar. Quiero que caigan a YouTube, @ bueno, mala, feo, porque salió, ¿cuál es el baile masculino?
1: ¿Más qué?
0: De hombres que más atrae a las mujeres. ¿Qué? Los científicos dicen que este baile, sea la mujer con la que estés, ella va a disfrutar. Ella va a decir, ay, qué chico, chico, chico. Ay, te amo. I love you. Quiero una segunda cita. Me quiero casar contigo. Te doy un hijo. Esto es los científicos. Ahora, yo les voy a decir algo. Si las personas que están manejando y no pueden ver este baile, se los voy a intentar describir.
1: Ya lo estoy intentando.
0: Cáiganle. Mira. @ bueno, mala, feo.
2: Y el feo lo está imitando, ¿eh?
1: Claro. Machina.
0: No sé si ustedes vieron una película que se llama Hitch.
1: Está causando un infarto.
2: Sí, claro. La de
0: Will Smith.
2: Will Smith, que él da consejos de cómo enamorar mujeres.
0: Y que hay uno de los que se le acercan, que es un gordito, que no es tan dicharachero. Y que él hace unos pasos de baile del hisopo y acá ahí se veían bien random. Y él le dijo, jamás hagas eso. Siempre muévete con cadencia, cortito. Pues estos pasos de baile que dice la ciencia son como los que hacía el gordito que bailaba del hisopo. Que yo en la YouTube @ bueno, mala, feo. Ahorita yo me gustaría ver si el pelón y el feo los pueden hacer.
1: No, sí.
0: Para
2: tan fácil. Tan fácil.
1: Fácil.
0: Pero, ¿sabes por qué creo que funcionan? Porque abren mucho las manos. O sea, como que muestra mucha seguridad el baile.
2: Oye, a mí,
0: mucho movimiento.
2: A mí lo que me confirma esto es de que, o sea, al final seguimos siendo animales.
1: No, o sea, aquí el animal eres
2: como los pajaritos, ya ves. Me ha tocado ver pajaritos que se avientan bailes acá bien cotorros también.
1: Para conquistar.
2: Y sacan la pechuga y abren las alas. Y la pajarita así de... Y hasta las pajaritas se arriman también.
0: ¿Puedes enseñarme ese baile del pájaro? El que hiciste.
1: Báilale,
2: ¿qué pasó,
1: pájaro?
2: Pau?
0: No, el baile. El baile. Oye, pero, es que este baile.
2: Nos está viendo tu mamá, digo. Mi vieja deja tú, pero.
1: ¿Y tú pidiéndole
2: señora,
1: el pájaro?
2: Por favor.
0: Pues estás diciendo que el pájaro
2: quiere
0: hace un
2: que
0: baile
2: le baile el pájaro a su hijo, por favor.
0: ¡Baila! Es que hay bailes de para que los animales se aparen.
1: ¿El pavo real?
0: Este no lo siento de que una mujer vaya a caer de así para el acto, pero dicen que esto atrae a las mujeres.
2: Está comprobado, ¿no? Los científicos
1: está chido,
2: lo comprobaron.
1: Relax,
0: sí, o sea, que si un hombre se pone en una pista de baile y hace estos pasos, las mujeres lo van a voltear a ver.
2: Claro.
0: Y va a haber más posibilidades de que ligue a otro que no. Son pasos de baile muy sencillos.
2: Sí.
0: Son como pasos muy noventeros, lo siento yo, con movimiento como de mano, como de brinquito. Estirar mucho los brazos. Velo.
2: El feo.
0: Como corriendo. O sea, ¿será cierto o no será cierto? ¿Qué opinan ustedes, chavos bailarines?
2: Yo creo que
0: contravoltas mexicanos.
2: Yo creo que definitivamente un buen bailador tiene mucho más suerte con las morras.
0: Por supuesto.
2: Te abre la no lo es todo, pero es una gran llave para por lo menos empezar la plática, el cotorreo y todo
0: eso.
2: Es
0: todo. Un hombre que baila, chavos, híjoles, la verdad es buenísimo. Y aunque no bailen bien, el hombre que se atreve a bailar,
1: claro,
0: ya lleva como muchos puntos de ventaja. O sea, de verdad. Ya miren, aquí adelante. Hay una mujer que dice, para mí lo que me mata es ver a alguien que baile salsa. Lo amo. Oh. Porque también hay ritmos musicales que te acercan más a la mujer y que son más eróticos.
1: Sí, que la salsa es cadera y pie, mira. Mano, cadera y pie.
2: Te faltó el baile. Cabeceo, papi. Cabeceo.
1: No,
2: cabeceo.
1: Se me cae, se me mueve al lado. No,
0: si un hombre.
3: Los salones son la bachata, pa.
0: Sí, pero haz de cuenta, un primer baile y que un hombre se acerque y te diga, bailemos bachata, no jala tanto. O un. Ahí vamos a bailar reggaetón.
1: Salsa.
3: Ah, pero
1: salsa,
3: es que depende de quién te lo esté pidiendo cumbia. También.
0: No, aunque sea Brad Pitt, o sea, el primer baile ya de embarrarte todo, no.
1: Si lo del baile no funciona, pues sácale la cartera. Esto ahí matas todo.
2: ¿Eh?
0: No.
1: Con tarjeta negra, sí.
0: No, hay cosas que no se pueden comprar, la verdad.
4: Y esto va.
1: Esto de las mujeres son.
4: En todo el mundo entero.
0: Ni lo pela, ya ni lo pela.
1: El 300% de las mujeres son.
0: Ni lo pela.
2: Interesadas.
0: Yo estaba bailando.

0: ¿Y el ring?
1: ¿Cuál ring? ¡Están en la app de Euforia!
2: ¡Se están peleando!
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4: ¿Qué tal? Muy buenos días, les saluda Eli Venegas y este es el breve informativo del bueno, la mala y el feo. Arrestan a 5 sospechosos de preparar un acto terrorista tras incidente grave cerca de una base aérea británica que usa el ejército de Estados Unidos. La policía británica arrestó a 5 hombres sospechosos de delitos relacionados con el terrorismo tras interceptarlos cerca de una base de la Real Fuerza Aérea de Reino Unido, donde presuntamente portaban explosivos. La instalación también es utilizada por el ejército de Estados Unidos en sus operaciones contra Irán. Trump aplaude operativo que frustró un ataque contra una base británica usada por Estados Unidos. El presidente de Estados Unidos, Donald Trump, aplaudió este domingo el arresto de 5 personas en el Reino Unido que presuntamente planeaban un ataque con explosivos contra la base militar de Fairford, que alberga presencia estadounidense. Los arrestos en el Reino Unido fueron fantásticos. Trabajar con Gran Bretaña fue un gran trabajo. Ahora los tenemos bajo investigación. Y emergencia en un vuelo de Delta hacia Boston. Humo en la cabina obliga a aterrizar en Portugal. Un vuelo de Delta Airlines con destino a Boston realizó un aterrizaje de emergencia este domingo en Porto, Portugal, después de que se reportara humo dentro de la cabina. El vuelo DL-251, que había partido desde Barcelona, España, fue desviado al aeropuerto Francisco Caineiro en Porto debido a un problema mecánico reportado, confirmó Delta. Hasta aquí llegamos con el breve informativo del bueno, la mala y el feo. Les informó Eli Venegas en redes sociales, Eli Venegas Radio. Excelente día.
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1: Vamos con los chistes estúpidos. Ahí te va el teléfono. Es el 1-855-370-3100. Mi compita el feo.
2: ¿Qué hizo?
1: Temblando de noche y todo el
3: rollo. Ay, güey, ay, güey, ay, güey.
1: Se está quedando con un primo.
2: Ay, no, no, no.
1: Sí tenía como sus, ¿qué?
3: El César, como pon el nombre.
1: Como
3: César.
1: Sus 12 añitos, él.
2: Ah, ay, no, no, no.
1: El feo y el César.
3: No lo conocía en ese tiempo.
1: Hola,
3: ya
1: lo conocí
3: después de que entré a la radio.
1: Ah,
3: ya es que te sales familiar.
1: Sí, ya salen familiares y todo.
2: El César.
1: Y dice, que,
2: César.
1: ¿Qué feo? Hey. ¿Por qué tienes miedo? Dice, no, no, es que, güey, de noche me da miedo. Sí, le dice el César, yo no le tengo miedo a nadie. No, yo sí, la verdad, por eso tiemblo. ¿A quién le tienes miedo tú, feo? Yo le tengo miedo al malamén.
2: ¿Al qué?
1: ¿Al malamén? ¿Quién es el malamén? Dice, pues no sé, pero siempre que rezamos decimos, Diosito, líbranos del malamén. El malamén.
2: Oh, llega el feito y le preguntan, oiga, señor, ¿usted es de por aquí? Sí, yo soy de Navojoa, Sonora, aquí.
3: ¡De Obregón!
2: Y le dice, ¿usted sabe dónde puede encontrar a la señora de las quesadillas? Y el feo le dice, sí, por supuesto.
1: ¡Por supuesto! ¡Ah,
3: está bueno, está bueno!
1: está bueno, está chido.
3: Estaba Don Telaraño y Don Terramicino en el Coffee Donuts, dije.
4: Y tu mamá aquí no. Sentada.
3: Ahí estaba la cuca. Y le dice Don Terramicino a Don Tela. Telaraño, ¿qué pasó? Enmaizado. ¿Tú sabes qué pasa si metemos el libro del récord Guinness a la licuadora? No, ¿cómo que si metemos el libro del récord Guinness a la licuadora? ¿Qué pasa? No sé. Pues batimos todos los récords. A ver, hasta todo se dio, desgraciado.
1: Toñito con nosotros. Hola, Toño, cuenta tu chiste estúpido.
2: Hey. How are you?
5: Perdón.
1: Yo.
5: Cuando reces, por favor, reza en inglés.
1: ¿Por qué?
5: Porque el diablo es débil.
1: ¿Eh?
2: Qué tonto es.
3: No lo entendí.
1: Tenemos a
3: no
1: Miguel.
3: No entiendo chistes tan estúpidos.
1: Hola, Miguel, ¿qué metió? Cuenta tu chiste estúpido.
6: Te voy a agradecer a Pepito.
1: Hey.
2: Okay.
6: Se encuentra su mamá. Y dice, mamá, ¿qué traes ahí en medio de las piernas?
1: Hey.
6: Y luego le dice, el paraíso, mijito. Ok, y gana y se va, y sí, encuentra a su papá. Y luego le dice, papá, ¿qué traes ahí en medio de las piernas? Luego le dice, papá, las llaves del paraíso. Y luego le dice, Pepito, papá, necesitas de cambiar de chapa porque el vecino ya le sacó copia.

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1: Hay muchos artistas que, la neta, no cantan tan chido, o sea, su voz no está tan chida, pero su música te encanta, la neta. ¿Cuál? ¿Qué artista que tú sabes, paisano, comadre, tú sabes, no canta, está bien, no canta, pero su música está bien perrona?
2: Pero te mueve el cuerpo.
1: 1-855-370-3100.
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0: canta gacho.
1: La neta. Pero tiene un no sé qué, qué sé yo. O sea,
2: no hables de Bad Bunny, por favor.
1: Güey.
3: Hay muchos, ¿eh? Ay.
4: Bad Bunny canta mucho, muy bien. He's the best in the world.
3: Lo he escuchado en estos conciertos donde no hay autotune y todo y está.
1: ¿Será o inteligencia artificial?
3: No, hizo el en vivo.
1: Sí,
3: hizo el en vivo con tambores y todo.
1: ¿Tú qué dices, comadre, compadre? 1-855-370-3100. A ver, tenemos a Karina con nosotros.
2: El autotune.
3: El que les arregla la voz.
1: Sí.
2: ¿Les arregla la voz?
3: Ey, cuando estás cantando, al segundo que sale tu voz, el micrófono la arregla y se oye bonito y entonado.
1: ¿Y puede ser en vivo o...?
2: ¿Todos los artistas lo usan?
1: En estudio.
3: La mayoría de los micrófonos ya traen autotune.
2: Y yo preocupado porque se me da una...
1: Ey, pero tú no eres artista, tú no cantas.
2: Pero puedo cantar, güey.
1: ¿Podrías?
2: Si hubiera sido antes.
4: ¿Ya sale bien?
3: Y te lo arregla.
1: Vamos a Karina. Hola, sí. Karina, ¿qué peteo?
5: Me falta. Hola, buenos días.
1: Buenos días, Karina.
3: Hola, reina.
1: ¿Qué artista tú sabes que canta de la patada, pero te gusta?
5: Mira, llevar veras a Don Telaraño hasta el calzón sucio que carga, pero él canta horrible, el Bad Bunny.
1: Y pues, la verdad,
2: no horrible, canta de
4: He's the best.
2: ¿Y por qué ha pegado tanto? ¿Por qué
3: ha
2: pegado?
3: Y con la voz normal se escucha raro. Cuando lo escuchas sin el autotune es una cosa bien difícil.
2: ¿Neta?
3: Te lo juro.
2: Ahora, ¿por qué pega tanto en ese artista? No entiendo.
5: La que tiene buen ritmo en la música.
3: Ah, bueno, y la gente dice, muchas niñas, yo les preguntaba, ¿por qué lo aman tanto? Porque nos entiende. Así me decían, porque él nos comprende.
1: Pues aquí tenemos una fanática. ¿A ti, Karina, por qué te gusta tanto?
5: No, a mí no me gusta para nada, pero tiene buen ritmo y donde lo escuche, pues uno empieza a mover el bote.
2: Claro. ¿A poco eso le llama la atención? ¡Te voy a guardar las largas! ¡Ponte bien trucha!
3: No, es que yo escuché, yo le pregunté a niñas y me decían, es que él hace cosas que nosotros queremos hacer y no nos atrevemos. No. Y nos entiende.
2: O las dice.
4: The king. Sí. The king of pop.
2: Es el beso en la rodilla. ¿Qué? Que estaba diciendo el feo. Ese es el que me gusta y nadie se lo he dado.
1: Aquí se aquí se grabó un selfie cantando sin nada, pero...
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2: ¿Quién es? Está loco.
1: Ese es Bad Bunny sin nada.
3: Ay, mamá. Pero hubo un día que hizo un concierto completo a capela. Ahí estaban los músicos un poquito tocando, un leve. Y la gente decía, ¿qué es esto?
4: That's AI, girl. Don't fall
3: no
4: for
3: es
4: it.
3: No es AI.
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2: Pero era
1: si canta muy mal.
3: No, o sea, era un concierto, pero lo hizo digital. Lo hizo para redes sociales, YouTube, así.
2: Y él
3: estaba cantando sin autotune, porque eso es algo que piden en ese tipo de conciertos.
1: Sí.
3: Que se escuche tu voz real como es, sin arreglos ni nada.
2: Ay, güey.
3: Bien fuerte,
1: Iván, hola, Iván, ¿qué pasa?
2: Ahora para los locutores, para que salga mi voz bonita.
7: Hola, Iván. Hola, muchachos, ¿cómo están? Buenos días.
1: Buenos días. Compadre, ¿qué artista tú sabes que canta de la patada, pero te gusta, güey? Ahí trae su música.
7: Primero, pelón, arriba el poderoso América, ¿ok?
1: Papá, no, arriba el padre de todos.
7: Nosotros sí somos unidos de verdad.
2: El autotune.
7: Pero en fin, pero al grano. El que canta feo, la verdad, pero me gusta, es Bad Bunny. Pero la verdad, canta feo, pero me late su música.
1: ¿Qué tal?
7: Como dijo la muchacha.
1: Sí.
3: Claro.
7: Y el que también canta feíto es Peso Pluma, pero también tiene buen ritmo también.
1: Sí, Peso Pluma también sí se sí aventa unas.
3: Bueno, ahí
1: te
3: aventa el autotune.
2: ¿Qué tal si se compone el turrón?
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3: Bueno, ahí, por ama. Lo general, en los conciertos el micrófono lo trae y luego ves que cambia el micros y cuando es en un estudio de grabación, pues... Le arreglan las voces después.
1: Oye, Iván, ¿y te gusta mucho el Peso Pluma desde que salió o con qué rola te gustó?
7: No, desde que mi hija le empezó, desde que empezó a hacerse famoso, mi hija lo ponía y me gustó el Peso Pluma. Hasta ido a conciertos con él. Y de Bad Bunny, no canta, pero me gusta su ritmo del Bad Bunny. Está algo bien, ¿eh?
1: Sí, no, la neta, el vato canta chido.
3: Bueno, el Peso Pluma siento que canta mejor. Yo siento que anda mejor que Bad
1: Bunny. ¿Y Peso Pluma todavía?
2: ¿Tito WP?
1: Oye, Tito, ¿ese es otro? ¿Qué onda también? Canta de la patada.
2: También el otro, el Santa Fe, claro, no manches.
1: Tito,
2: aparte de feo.
1: Tito Berrea.
2: ¡Qué
4: verdad!
2: Mejor. No, es que también el autotune ahí.
3: ¿El autotune?
2: ¡Ay, yo quisiera cantar! ¿Cuánto cuesta un autotune?
3: No sé cuánto cuesta. Vienen los micros. ¿Cómo es? No, compras cantar, una.
1: O sea, ¿por qué tanta pregunta, Feito? ¿Qué
2: quiero ser cantante?
0: Es un
2: ¿cuántas
0: plugin?
2: Veces te dije llorando?
3: Feo, tú cantas es un mejor que ellos.
0: Motorizado. Viene en la computadora, pagas el efecto y.
2: ¿Ya? ¿De veras?
3: Sí. Sí, está cañón. Pero ahí la mayoría de los artistas lo utilizan. La mayoría.
1: Ahora, si no paisano, que comadre, ¿qué artista canta de la patada, pero te gusta y lo traes? 1-855-370-3100. Ahorita regresamos con tus llamadas, ¿eh?

0: ¿Qué artista tú sabes que canta feo, pero te gusta? Ahí lo traes en tu playlist. 1-855-370-3100. A ver, tenemos a Horacio con nosotros. Horacio.
1: Horacio.
2: ¿Qué tal? Buenos días, muchachos.
0: Buenos días.
2: Aquí oyéndolos, aquí manejando y oyendo.
0: Esto,
2: oye, el artista que les digo yo salió hace como 40 años. Música regional y todo. Este cabrón, pero algo pegajoso, algo que...
3: ¿Qué?
2: Que a la fecha lloro mucho.
3: Chalino
2: Sánchez.
0: Ah, ¿cómo no, mami?

0: chidota, chidota. Sí, la de los chismes, ¿te acuerdas? La de los chismes.
1: Está entonado. Pegó, o sea, la voz es diferente, pero está entonado. A mí los chismes
0: me vienen flojos. Es que el micrófono no me importa lo que. Oye, Horacio. Por ahí. ¿Y te tocó escucharlo cuando estaba en vida, Chalino, o no?
2: Pues, ¿no logramos? Claro que sí, cuando recién empezó, claro que sí.
0: Qué perro.
2: Y muy, Miguel, muy feo el canto, pero muy pegajoso, muy.
0: ¿No llegaste a ir a uno de sus bailes, un concierto?
2: Fíjate que estuve cerca de ir, no fui a uno de ellos, pero me pesa no haber ido, pues, ya ves.
0: Sí, hombre.
2: Fui a uno de su hijo, Adán, que también
0: Adán,
2: murió.
0: Adán, claro.
3: Ay, pero, sí, lo...
0: sí.
2: Pero a uno de ellos sí fui, pero pues, no era igual, Chalino, era más original, más, sí, más pero feliz. Muy feo, pero muy feo.
3: Tenía carisma el vato también, dicen.
0: A ver, meteros a Misael. Hola, Misael, ¿qué peteo?
4: Buenos días.
1: Hello, Luis. Oye, ¿qué artista canta bien feíto, pero tú dices, ay, me fascina?
4: El Barbas, el Víctor Mendil.
0: ¿Víctor? ¿Quién? Mendil, el Barbas.
1: ¿Quién es el
0: Barbas? A ver, vamos a escucharlo.
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0: Víctor Mendil. Oh, está chido, está chido.
1: A ver.
0: Se aventó un...
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0: Taperra la rola, Misael. ¿Traes todos sus éxitos ahí del Víctor Mendil?
4: Ah, sí, cuando ando en el gimnasio, me las pongo esas, se pone bien chingo, como viene.
0: Sí, motiva, sí.
3: Ahí está el Manny Pérez, loco, ¿te acuerdas?
0: ¿El quién feo?
3: Y pegado bien machín en
0: su... ¿Perdón, quién?
3: Manny Pérez.
1: ¿Quién es Manny Pérez?
3: Manny Pérez en los 70, güey. Canta. ¡Ya uso camisa con el cuello!
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1: Y la única si canción que menciono para todos los
3: Y no había autotune.
1: Pero
3: no,
1: así cantaban los del rock, ¿no? Como... Sí.
0: ¡Hola, Humberto!
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0: Humberto, a la una, a las dos.
3: ¡Ey!
0: Humberto. Bueno,
1: hello, Luis.
0: Tenemos a Katherine con nosotros. Hola, Katherine, ¿qué tal?
3: Dale dos menciones y ya, córtalo porque pierde tiempo uno.
0: Hola, Katherine.
3: A la segunda.
6: Hola.
0: Ay, bienvenida. ¿Qué artista sabes que canta de la patada, pero te gusta mucho?
6: Ay, pues ya lo he mirado en concierto y es Codiciado.
0: Grupo Codiciado. ¿Neta? Ah, ¿por qué? ¿No te gusta o qué? Feo.
6: Ay, como que fuma mucha marihuana y ya se le va la respiración.
3: Oye, todo.
0: Como al Gabo Sainz, ¿no?

0: Katherine, pero ahí traes su música de ellos, ¿te gusta?
1: Me encanta, güey. Ir a su concierto, octubre.
0: ¡No, hombre!
2: ¡Ay! ¿Eh? Pero yo siento que sí cantan.
3: ¿Está chido?
1: Sí me gusta, pero como que ya él solo ya es un solo artist y como que ya no canta igual como cantaba con su grupo.
0: Simón.
4: Por tanta mota y
2: también hay artistas que se ponen bien borrachos en el escenario, bien drogados, y ni se les entiende, están dando vergüenzas, se ve feo, eso a mí no me gusta tampoco. Tío, ok, échate tu traguito, va, pero sí. Hay unos que hasta se vomitan ahí, ¿no?
0: A mí me gustaba mucho
3: Fernández.
0: Cuando en vida, Valentín Elizalde también, digo, ahorita también, pero, y cantaba feíto, pero...

0: Yo sí decía el vale. ¿Cómo el perrón? También, oye, apenas estaba despuntando Valentín cuando...
1: Dice que la Jenny también al principio cantaba bien feo.
0: Ah, Jenny también.
1: La Jenny, cuidado.
2: ¿Fue educando su voz?
0: Pero se fue mejorando, ¿no? Poco a poco, sí. Jenny Rivera.
1: Como que la educó un poquito, sí, pero pegaba un chorro.
0: Tenemos a Yolis con nosotros. ¡Hola, Yolanda!
3: ¡Hola, personas!
2: ¡Halloween!
0: ¿Qué artista tú dices? Pues canta feo, pero yo lo escucho y me gusta.
3: Oh, yo amo, es mi favorito, es mi persona favorita, mi artista favorita de todos los tiempos, y es Joaquín Sabina.
0: Joaquín Sabina. Y canta gacho, a ver,
2: de verdad. Pero canta bien, ¿no? Así que se fue.
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0: Platica, platica.
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2: ¿Un superstar?
0: Sí, platica.
1: ¿Está bien?
4: Y regresé.
0: Oye, Yoli, ¿no te gusta cómo canta, pero el estilo? ¿Qué te gusta de él?
2: Es un artista.
3: Me gusta todo. Como en ese disco todavía cantaba más o menos, pero como siguió cantando.
0: Sí.
2: Terminó como José José.
3: Todavía la voz. Sí, la voz más garraspienta y todo.
1: Ay, güey.
0: Ese es de hace un año, a ver.
2: A ver, vamos a ir.
0: A ver. Venga, venga, Joaquín.
4: Mete las llamas.
0: No, sí, sí.
1: Está bien, más que
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0: Siento que platica, ¿no?
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1: ¡Qué pedo!
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2: Es que como los artistas se les acaba la voz. José José.
1: No, y hay unos
2: ya
1: que
2: ni lo
1: voz...
2: reconocía.
1: Bueno, y José, hay otros José, que ni voz tenían.
0: Fue por los vicios, el exceso,
2: sí,
0: ¿no?
2: Sí, pero te lo ponías y en los últimos que ya va y cantaba reggaetón con su hija la Sarita.
1: ¿Eh? Sí. Por eso te digo. Que yo chiquitete.
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0: Qué bárbaro, güey.
1: Pero qué bonito.
0: No, hombre.
2: No sé quién es.
0: ¿Mm? No.

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1: A ver, chavos, vamos a regresar con los clientes y les voy a platicar cómo ponerle freno a tus invitados.
2: Hola.
1: Ya de que, pues, de repente,
3: oye, disculpa, ¿no tienes la clave del wifi?
1: Ahorita les voy a platicar todos los detalles, ¿eh?
2: Oigan, hay personas que son tacañas.
4: ¡Ay, pelón!
2: ¡Todas! ¡No gastan en defensa propia! ¿Qué signo zodiacal son? Ay, ahorita les cuento para que si están ahí. ¡Fuga!
4: Hay mucha gente que sufre de depresión, de estrés, de autismo, pero ya salieron los nombres y las razas de los animalitos que podrían ser terapéuticos para tu salud, para tus hijos, para ti. Te conviene escucharnos. Ahí regresamos.
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0: 15 segundos. 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
2: Regresamos, chavos, con Otiendra y le voy a platicar cómo ponerle freno a tus invitados en casa. En el Wi-Fi sin que nadie se queje. ¿De qué se trata? Ahorita te platico los detalles, ¿eh?
3: Hay personas que son marretas, codas. No le sacas nada en defensa
4: del
3: propia.
4: ¿Del pelón no vas a hablar?
3: No, voy a hablar del pelón. ¿What? Y de unos signos zodiacales que son los más codos. ¿Ah? Para que si estás ahí, ¡fuga!
4: ¿Qué animales terapéuticos podrías tener y deberías de tener si sufres de ansiedad, estrés, a lo mejor autismo? Ahorita te los doy.

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1: Suele pasar de que de repente tiras una carnita asada en el cantón.
2: ¡Ay, qué chido!
3: La carnita asada.
1: Partido de fútbol, cualquier cosa, invitas compas, una fiesta, algo, y todo el mundo.
4: Oye, disculpa, ¿cuál es la contraseña de tu wifi?
1: Porque también a tu wifi le pones nombre que lo identifican de volada.
2: Simón.
1: La casa del feo, ¿no? Sazo Wi-Fi. Entonces ya sabía.
3: No, yo tengo todavía los números bien randoms.
1: Ah, ¿nunca le pusieron nombre a tu
3: red? No le he cambiado, no. Tengo que cambiarlo.
1: Hay gente que sí le ponemos nombre, lo identificamos chido. Pero, ¿y la contraseña? La contraseña.
3: No, mi contraseña es bien rara.
1: Ah, también, pues es que no le has cambiado ahí el...
2: No se me olvidan.
1: El detalle. Y, por ejemplo, si alguien te visita y te dice, oye, esta es la clave del wifi, ¿cuál es, por favor? ¿Los tienes que mandar al router
3: o qué? No, lo que hago es con el celular.
1: Ah, ok,
3: se las comparto por el teléfono.
1: Sí, un QR code y ya. O algo
3: pues
1: así.
3: Pues haz de cuenta que en los iPhones, si tú te acercas y te tengo en mi número de teléfono, tú vas al Wi-Fi y como que yo entro a mi mismo Wi-Fi y se hace share.
2: Se acepta, ¿no?
1: Hubo. ¿Sí?
3: Ay, el pero también bien moderno.
2: ¿Aló, baby? Yo los aviones acepto la de los que están ahí al lado.
3: Acepto todo.
1: Pero ¿saben qué pasa?
2: ¿Información o no?
3: Puede. Pero tiene que ser un hacker.
1: ¿Saben qué pasa en una fiesta? O, por ejemplo, si invitas a alguien, no sé, a ver el Super Bowl, el Mundial, un partido. Un programa. Ahora también las televisiones ya todo corre a través de Wi-Fi.
3: Yes.
1: Entonces, entre más aparatos se conecten a esa red, se baja lo que se le llama el bandwidth.
5: Oh my God.
3: ¿El what?
1: El bandwidth.
5: Ahí está, into me.
1: Que es la señal, güey, es la banda
2: pues
1: ancha.
2: Eso diva, bozo.
4: Ah, bueno,
2: la señal se baja, güey.
4: Me quiero ir, perro, sofisticado. No, así como que sé mucho de
3: tecnología. La banda ancha.
1: Ándale, exacto. Entonces, lo que tienes que hacer, según dicen los expertos, para evitarte la fatiga y también que no se baje la conexión de internet. Claro, sí, claro. Porque luego están viendo el partido y ahí la va a pasar.
3: Sí.
1: Y se congela. No, güey, que eso no pase. Entonces, para que eso no te pase, lo que tienes que hacer es, número uno, abrirle una red que se llama la COS. K-O-S. La COS.
3: Así
1: se
3: llama. Y la cosa suena ra.
1: Y la cosa suena que ra. Sus siglas en inglés significan Quality of Service.
5: Are you talking to me?
1: ¿Qué hubo? Quality of Service, esta banda tú la puedes accesar a través de los settings de tu router.
3: Okay.
1: Te tienes que meter ahí a los settings, tú lo haces. K es el Q o S, COS. Entonces ya te conecta, ahí le das esta conexión a los invitados y así no te chupan. Tanta conexión. Y también les puedes crear una línea directa. O sea, en lugar de que en tu banda se conecten tus aparatos, tu celular y todo el rollo, les puedes asignar una propia banda con su propia contraseña también.
3: Así
2: es mucho pedo eso.
1: Pues son cosas tecnológicas, feito, porque
3: mejor
1: de repente
3: no tengo internet.
2: No.
3: Me está fallando.
1: 10, 20 personas se quieren conectar y va a valer gorrito.
2: La mejor solución para ese pedo, ese problemota.
1: ¿Cuál es?
2: Te vas a ahorrar dinero, tiempo e internet.
1: Ay, yo quiero, ¿cómo?
2: No invites a nada de tu casa, güey.
1: No, más el amargado no vino.
2: Ay, dame la clave, güey, caray. No te la robes.
1: No te amargues, feo.
2: Dale, mi agüito.
3: En la vida hay personas felices, hay personas amorosas, hay personas que son muy dadivosas, pero también están los codelios, los marretes, esos hombres que no dan nada, o mujeres ni en defensa propia, que casi casi te cortan la servilleta, te dan lo que les sobra, y les dice, oye, compárteme, no seas gachito, ¿compartir? What do you mean with compartir? Dice, oye, invítate un refresco, me estoy deshidratando, no traigo dinero. Uy, híjole, pues ahí acuéstate en el piso para hidratarte, que te salga sudor y chúpate el sudor.
1: Te voy a quedar mal, ahorita te va a quedar mal, manita. O sea, es que no traje la cartera, fíjate. Con su disculpita.
3: No me puede, fíjese que estoy bien enfermo, no sé si me puedo prestar algo para la medicina. Uy. No, hombre, tómese un té de manzanilla.
2: ¿Crees en Dios?
1: Siento que te vas a morir.
2: Que te ayude y un milagro.
1: No, siento, hombre, que te vas a morir.
3: Ay, codos, codos, codos. Pero ¿sabes qué? Luego muchas veces dicen que una persona coda Esto lo dijo una persona famosa. Una persona coda no solo es codo en lo económico, también es codo en lo íntimo.
1: ¿Qué?
3: En el uyuyuy.
6: Tantito, te voy a dar.
3: En el amor, en todo es codo, no te da nada.
1: Luego me acabo.
6: No quiero gastar mis balas, le digo la Chayo.
3: Pero, tú dirás, poca. ¿Cómo reconozco a un codelio? A ¿cómo sé que es un marrete de lo peor? O marreta, porque también hay mujeres muy codas. Les voy a dar los signos zodiacales, que son tacaños con el amor de su vida, con su pareja, con su pimpollo. Y el number four, ring, pam, pum, es Capricornio, baby. Capricornio, los Capricornios son disciplinados, son responsables, todo lo planifican, pero si no encuentran un ofertón, no gastan. No importa que se esté cayendo el cielo, el mar, la tierra, dices, ¿sabes qué?
6: El pelón es Capricornio.
3: El pelón es Aries con descendencia de Capricornio.
6: Y marrete, hashtag.
3: ¡Tacaños! No quieren compartir nada. Quieren mantener el control de su dinero. Dinero, dinero, el dinero es dinero.
1: Pues es que no llega tan fácil.
3: Pues todos trabajamos.
1: ¿Por eso?
3: Sí, todos sabemos que no llega tan fácil. Pero no manches, a tu mujer no le quieren comprar algo bonito, very beautiful.
1: Sí.
3: Dice, no quiero.
1: ¿Para qué?
3: No se lo merece.
1: No.
7: Pero las morritas.
1: Ah, bueno.
6: A la nalga.
3: Dice, vámonos con el number three. Estos signos también son bien codelios.
1: A ver.
3: ¡Los Escorpios!
1: ¡Ay, güey!
3: Ellos, si no dice 20 off, 40 off, ni voltean a verlo. Prefieren morirse de hambre. Prefieren desmayarse de sed porque no van a gastar ni un centavo de más. Si no es barato, no compran. Prefieren cruzar kilómetros y kilómetros y kilómetros aquí en los United, millas, millas y millas para ahorrarse un dólar. ¡Un dólar! Se lo gastan en gasolina, no importa, pero compró el aguacate con un dólar de descuento.
1: ¡Ah, qué
3: y siente la felicidad!
6: ¡Y sí!
3: Revisa todos los precios de todo.
6: ¡Yo lo conozco! ¡Hasta con la tarjeta del jale!
1: ¡El pelón es de Escorpio! ¡Que no!
3: El
1: que
3: pelón es Aries, descendente Capricornio con Escorpio.
1: Con ascendente de Escorpio.
3: ¡El number two! ¡Híjoles, feo!
6: ¿Qué? Ahora
3: el
6: sí viene el área, ¿verdad?
3: ¡Cáncer!
1: ¡Cáncer!
3: Chayo es cáncer. Dicen que son generosos con ciertas personas. Pero si de repente esa generosidad le suena el cachín, cachín.
6: Sí,
3: es cierto. Ya quiere dar la generosidad con abrazos, con mensajes.
6: Compra las mismas plantitas y regalitos para sus hermanas para el Día de las Madres. Los mismos suéteres o pijamas las agarra en verano para regalárselas a sus hermanas. Las compra en el arroz para regalárselas de Navidad.
1: Está bien.
6: A $2.99.
1: Eso se llama bondo.
6: No, qué bondo. Entonces,
1: compras en volumen, bondo, bondo 5 y te dan un descuento, güey. Es como yo, que acabo de hacer bondo, el seguro. Que ahorras el seguro. Por ejemplo, puse la casa con el barco. Y te ahorras, güey.
6: Ay, sí, ¿El helicóptero?
1: No tengo barco, pero te ahorras.
3: Oye, dicen que los cáncer...
6: ¿Cómo se llama eso, bongo?
1: Bondo.
6: Así tiene la forma, tú pareces un bondo ahorita.
3: Fondongo.
6: Marrano. Oye, bondo.
3: Dicen que los cáncer, si no entran en el presupuesto, no lo compran.
1: Ah,
3: dicen, a ver, yo tengo $100. No, ni modo, no hay.
6: Pero
3: oye, pero no alcanzan, nos faltan
6: bueno
3: huevos.
6: Eso.
3: Con agua, échale agua.
6: Es bueno para negociar. Está
3: oye,
6: bien.
3: Pero la sal, ni modo, sin sal. Y así. O sea que el pelón es Capricornio, Escorpio, Cáncer.
1: ¿Qué?
3: Con Ariesino.
1: ¿Cómo puede ser tres en cuatro en un mismo?
6: Aparte no marrano. Y basura.
8: Cerdo, igual es como a cebo.
6: Eres una basura en lo que eres, pelón.
3: Y el number one.
6: ¿Quién?
3: ¡Los Tauros! Los Tauros, si no les aseguras una estabilidad, algo material, no jalan. Selectivos con el billullo. Dicen, no, si no le justifican el precio así como 300 veces, es de los que va a la tienda así.
1: El Tauro es el masco de todos.
3: El masco. Que ya dice, oiga, ¿cuánto cuesta ese celular? Y le dicen, no, pues $1,000. ¿Qué? Pues ¿qué hace el celular? ¿Camina o corre o qué? ¿Y que no hay un descuentito para nosotros los pobres? No, señora, aquí no se dan descuentos. ¡Uy! Antes daban descuentos. Un regalito que me va a dar.
1: Traigo un cupón, aquí traigo un cupón, mire.
3: Entonces, ¿Ustedes saben que sí existen 5 signos a la vez en una persona?
1: A ver.
3: Como el pelón.
6: ¿Eh?
3: Es Aries, Capricornio, Escorpio, Cáncer, Tauro.
1: ¡A su mecha!
3: Toda la unión de codes.
1: Pero no soy tan codo, o sea, yo sí ayudo.
3: ¿A quién?
6: Ni a los homeless ayuda este desgraciado.
1: Sí, sí ayudo, ¿cómo no? El otro día le dije a uno, tenga, compa, para su comida. Le di una cuchara, güey.
6: ¿De plástico?
1: De plástico, para que coma.
6: Qué desgraciado eres, güey.
1: Cuando tenga comida, que la use.
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6: ¿Cuáles son los animales principales para ayudar terapéuticamente hablando? Porque hay animales que tú puedes llevar hasta en el avión, si sabías, sí, ¿no? Puedes llevar un perro, puedes llevar un perro.
3: ¿Puedes llevar gatos?
6: El gato lo puedes llevar también en una jaula, en una. No puede ir suelto porque el gato puede hacerte un desmadre.
3: Sí.
6: Pero hay. Los perros son bien efectivos porque te destacan por raza, ¿eh? El Golden Retriever.
3: Bien bonito.
6: Y el Labrador, sus características son de tranquilidad, nobleza y capacidad de reducir la ansiedad.
1: ¡Órale!
6: Esos perros son usados para los. Para los invidentes, para los niños con mucha ansiedad, para los que también andan en silla de ruedas, puede ir acompañando y hasta te jala un perro de esos, güey. Y te puede proteger al mismo tiempo. Son bien, pero bien usados los Golden Retriever y el Labrador para ser entrenados para guiar gente invidente. Y bien inteligentes, güey.
1: Sí, sí, sí.
6: Bien lindos. Otro. ¡Los caballos!
1: ¡Ah, oh, qué chido!
6: Los caballos son ideales para la equinoterapia.
3: Me encantan.
6: ¿Sabes por qué? Porque sus movimientos hacen que la persona que tiene estrés, ansiedad y sufra de movimientos imparciales en el cuerpo, por decir gente con muscle dystrophy, ¿cómo se dice? Sí.
1: Distrofia muscular.
6: Ajá. Y la gente con artritis y todo eso. El caballo tiende a transmitirle un tipo de energía que los hace que mejoren esa habilidad.
3: Dicen ahora, que los caballos sienten la energía de las personas, sí, pero que por eso son bien lindos.
6: Ajá. Te huele la energía, la adrenalina, pero si tú abrazas un caballo y te pones tu carita en el cuello donde corre la sangre del caballo, porque ahí se tienen la yugular también,
3: sí.
6: Ahí el caballo nota tu problema que tienes.
3: Ah,
6: sí, neta, y te tranquiliza.
8: También para la depresión las plantas son buenas.
6: ¿Cuáles plantas?
8: La sexta.
1: No, don Tela.
6: ¡Qué nombre!
3: ¿Cuál?
6: No, don Tela. Cármela.
8: Te lo dejo.
6: ¡Otras! ¡Otras! Las alpacas y las llamas. Son bien dóciles y bajas de manifestación de estrés. Ellas las puedes estar tocando.
3: Sí.
6: Tú eres una persona bien estresada, bien. Porque el estrés está en todas partes.
3: Sí.
6: Y la ansiedad son de parte de tu vida. Puedes empezar a tocar una llama o alpaca, como le llamen.
1: Sí. Una llama te quemas, ¿no, güey? ¿Te quemas?
6: No, es el animal, baboso.
3: Ah, pero es más complicado tocar una llama, ¿no? Porque casi no hay en todas partes del mundo.
6: No. Bueno, hay gente que las tiene como de mascota.
3: ¡Cállate!
6: Sí, alpaca.
3: ¿En serio?
1: Aquí en Estados Unidos hay muchas llamas, avestruces.
6: Tiene una tropiería, ¿eh?
1: Camellos.
3: ¿De mascota?
1: Sí.
3: Eso nunca lo había oído.
6: Mi compa Gabo tiene dos, una lama y una alpaca.
1: ¿Eh?
6: Y las tocas y bien tranquilas.
3: ¡Qué padre!
6: Y nomás se sueltan, te miran así de ladito y no te hacen nada.
1: Yo manejaba y pasaba por la carretera, había un rancho y tenía camellos. Y de repente se acercaban a la carretera.
6: Mira, decían un primo mío, el pelón, con la quijadota de camello que tiene. No te creas. Mi respeto para ti, para tu fisionomía.
1: Ya me la estaba creyendo, güey. Ya me la estaba creyendo.
6: Por último, el que puede absorber tus malas energías, que cargas de fuera, que vienes del trabajo y vienes todo estresado y enojado y de mal humor e inclusive enfermedades, y aparte te relaja porque tiene un ronroneo bien exclusivo.
1: ¿Ah, sí?
6: Y aparte te acaricia, es... ¡El gato!
3: ¡El gato volador!
6: ¿Tú has tenido la cercanía a un gatito?
3: Sí, una vez me pasó, pero no sabía que le hacían
6: ronroneo. Si se te para, si se te pone en el pecho y tú tienes alta presión y ansiedad, el gato te la controla con el ronroneo de él.
1: A mí una vez se me paró y hasta el pecho, así.
6: Sí, el gato.
1: Sí, el gato.
6: Sí.
1: Se siente bonito.
3: Oh.
6: Y luego te acaricia y te pasa el cuerpito por tu cuerpo.
3: Sí.
6: Y logra desestresarte a un nivel que puedes relajarte e inclusive dormir.
1: Mira, feo, se paró. ¿Quieres que te pase el cuerpito por el pecho?
6: No, no te
1: frega. El gato.
6: Estamos prestosos.
1: Qué bonito.
6: Ese sí lo puedo comprobar, pero no salió tan perfecta el experimento.
3: ¿Por qué?
6: Porque la chayota sufre ansiedad, la chayota de estrés.
1: Ah, pobrecita.
3: Sí.
6: Y aparte, pues muchos problemas mentales.
1: ¿Un animalito de volada o algo?
6: No, la chayo ya caló porque tenemos gatos, perros, gallinas, todo, chido.
3: ¿Sí tienes todos?
6: Uno de los gatos dijo, me lo voy a jalar para la recámara para que esté conmigo, ¿ok?
1: Ay,
6: para que te tranquilices, y que estaba muy medio ansiosa. Y sí la relajó y se empezó a dormir la chay.
3: Ah, sí. Qué bonito.
6: Pero en cuanto empezó a roncar el gato, ¡miau! Y salió corriendo. La chay empezó con tu... para escupirlo. Hasta yo salgo corriendo. Y luego se paró la chay a ver que por qué se paró el gato. Se asustó de un fantasma, cabezón.
0: Esto fue...
6: ¡Salud, chay! No te quedas, mi amor.
0: Donde rompió la noticia.
6: Me
0: va
6: a hacer enchiladas hoy.
0: Aquí venimos a echar relajo desde que suena el gallo. Y a trabajar, ¿eh? Bueno, más de lo primero. 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
1: Oh my God. ¿Qué pasó? Hay una estadística bien, bien chida.
2: A ver,
1: y si es cierta, porque yo la viví y la he practicado también. 8 de cada 10 de nosotros que llegamos aquí en Estados Unidos, a Estados Unidos, nos han echado la mano.
3: Chica.
1: Para empezar. Sí. Porque viene uno bien madreado y sin nada.
2: La neta.
1: Como todos llegamos. O también les hemos echado nosotros la mano a ciertas personas porque pues pasamos por lo mismo.
3: Es que aquí sin carro es imposible.
1: No, sin casa.
2: Sin casa.
3: Sin bueno, pero el auto, que tantas distancias tan largas. Yo ayer estaba platicando eso con un amigo, coincidentemente. Imagínate a alguien que trabaja súper lejos, ¿cómo le hace?
1: Ahora, sí, ¿no? O sea, ahí te va. Se te hace larga porque estás impuesto a manejar, pero uno que no está impuesto a manejar, yo amaba los bases, güey. Yo salía a las, creo que a las 2 de la mañana de un jalecillo en la noche de los pollos, para poder irme a dormir ahí con la familia que me dio asilo. Uh-huh. Nos dio asilo la mamá de un compa de Juárez, y la doña me trataba bien a toda madre.
3: ¿Cómo les pediste que te ayudaran, Feo?
1: Llegamos así, pues ya habíamos arreglado con el Félix, otro hermano de él, y me dijo, quédenle para la casa, no se preocupen. Llegamos y dos güeyes, que los que iban conmigo, compas también, no querían hacer qué hacer. Les dije, vamos a hacer qué hacer para ganarnos a la doña y que no la haga de pedo y no le haga más tiempo. No, yo lavaba los platos, trapeaba, barría, y a mí a dormir porque tenía que dormir. Los otros güeyes no, querían nomás estar fumando mota y querían cerveza y dar la vuelta. No.
3: ¿Ella les pedía lana o era
1: no,
3: lo que
1: no, no,
3: quisieran?
1: No, era de su corazón.
3: Sí, bien lindo.
1: De la familia. Vida. Entonces ya cuando te ayudan y logras otra vez ya recuperarte, entonces tú le eché la mano, también le eché la mano a otros dos compas.
3: Como la película, Cadena aquí. De Favor.
1: Sí, es bien chido.
2: ¿Tienes que
1: devolverlo. 1-855-370-3100.
2: Tenemos a
1: Lucy. ¿Le echaron la mano?
2: Hola, Lucy.
1: ¿O tú le echaste la mano a alguien?
4: Es muy bueno, ¿verdad? Uno da...

0: corazón el poderles ayudar a las personas que vienen.
1: ¿De dónde eres tú, Lucy? ¿Originaria?
0: Yo soy de México.
2: ¿Qué parte? ¿Se escucha Ciudad de México?
1: ¿Qué parte?
0: Sí, del estado más bello de México.
3: ¿Sonora? ¿Qué? ¡Sonora!
1: ¡Veracruz! ¡Ay! Oye, ¿y cuando llegaste aquí a los United States, ¿quién te echó la mano? ¿Cómo llegaste, Lucy?
0: Mis hermanos, porque yo... fueron los que inmigraron primero a este país. Ajá. Ustedes saben, cuando se viene primero alguien de la familia, de ahí se vienen los demás.
1: Sí, sigue la cadenita. Oye, ¿a qué estado llegaron? ¿A qué parte de Estados Unidos?
0: Hacia Dallas, Texas.
1: Vale, muy bien. Ajá.
2: Oye, mi Lucy.
0: Seguimos y no nos vamos.
2: Cuando llegaron, ¿traían ahorritos o cómo le hicieron? ¿Cómo fue todo el proceso?
0: Pues yo no traía en sí lo que aquí, ahora sí que fueron mis hermanos los que cubrieron mis gastos y todo.
1: ¿Cómo te trajeron? ¿O cómo llegaste?
0: Yo a lo que voy es de quien yo le eché la mano después que llegué a este país.
3: A ver, ¿a quién?
0: Yo le eché la mano a una persona, pero esa persona ya estaba dentro de este país. Ajá. Ella venía de California, era una muchacha. Venía con su niño, tiene sus papeles aquí y habla muy bien inglés y todo. Le eché la mano, ¿sabes qué? Me quiero ir para Texas. Yo ya la conocía de antes.
2: Ajá.
0: Sí. Okay, todo mal. Y a empezar desde cero. Y me advirtió una de sus hermanas, Lucy, no te lleves a mi hermana.
2: Ay, ¿por qué? Guay.
3: ¿Qué?
1: ¿What happened?
3: ¿Qué traía la morra?
4: ¡Ajuelona de seguro!
2: Uy, ¿qué te hizo?
0: En sí, yo no la conocía. Yo la conocí en el trabajo, pero hasta ahí nada más. Remarqueábamos. Y hasta ahí. A las personas se conocen hasta que convives bajo el mismo
1: techo. ¿Qué pasó? Claro. Sí, ¿qué te hizo?
3: ¿Y qué le diste? ¿Asilo de quedarse ahí en tu casa, comida?
0: Le di asilo. Le dije, no te preocupes, aquí tienes comida y tienes techo. Le dije, ponte las pilas, busca trabajo. Ella no tenía carro. Traía un muy buen celular, pero no traía línea por falta de pago. Bueno, venía hecho un desastre a empezar desde cero. Le dije, ¿sabes qué? Te voy a prestar dinero para que compres un carrito. Le presté $2,000. Pagué casi 800 de su celular para que tuviera línea.
2: Ay, no.
0: Mi esposo le prestaba el celular al principio, le prestaba su carro. Imagínense.
3: Ha de haber estado bien buena.
2: Ay, cállate.
3: Sí, pues, si no, ¿cómo se lo voy a prestar?
2: No, porque la amiga no ayuda.
1: Era de buena gente, Andrés Maldonado.
3: Sí, entre de buena no sucio. De buena
1: y luego, personalidad. Lucy, ¿qué pasó?
2: ¿Qué te hizo la canija?
1: ¿Cómo te pagó?
0: Mal.
1: ¿Por qué? ¿Qué te hizo?
2: Te robó.
0: Yo fui la última, uno en la mala.
1: Hey, ¿cómo?
2: ¿Pero a qué te hizo? Pasó?
0: No le echaba ganas, que no encontraba trabajo, y yo le mandaba links. Mira, ¿qué están ocupando? Habla. Oh, es que está muy lejos, que para pretextos.
3: ¿Qué
0: en la casa ella no es de esas personas. A mi madre siempre nos enseñó a que fuéramos muy agradecidos, a donde fuéramos. Teníamos que ganarnos el taco que íbamos a comer.
4: ¿Qué te hizo? Ya,
3: te pagó mal, ¿verdad? Se metió con el marido.
4: ¿Dónde te bajó el viejo?
2: No, yo creo que te robó.
3: A ver,
1: no, ¿qué te hizo?
0: Gracias a Dios, no. Nada de eso. No, pues muy mal agradecida, no me quería pagar renta. ¿Qué? Y pues yo tengo
3: pues no tenía dinero.
0: Yo se lo dije a ella, aquí las reglas son estas y estas, así.
1: Me lo hubieras mandado a mi casa, Lucy, pues mamá soltera,
3: con un chiquillo.
2: Bien agradecida. ¿Verdad?
1: Jovencita.
3: Ay, ¿estaba buena, sí o no? Es que yo quiero saber si está buena. Ahí está la Tere, está bien. Tere.
1: Hola, Tere.
5: Cuando mi esposo y yo nos casamos allá en la frontera, pues nos venimos para acá y sí, su hermano nos tendió la mano, nos quedamos ahí un par de meses en casa de él aquí en Mildan.
3: Ajá.
5: Y después pasaron los años y hace 2 años llegaron un muchacho y una muchacha muy jovencitos, tenían una bebé de Venezuela y de la iglesia.
1: Oh, de la iglesia.
5: Sí, me dijeron, ¿sabes qué, Tere? Pues tú vives sola, tienes espacio en la casa, ¿las puedes dejar que se queden ahí? Y yo pues, no pensé nada porque tenían una bebita. Y dije, sí, claro, vinieron a casa, se quedaron como 2-3 meses y todo bien.
2: No. ¿Hasta qué?
5: Cortaba pelo, era muy agradecido. No, a mí me fue muy bien con mis mis inquilinos.
2: Ah, ah, qué bueno.
4: Ni son de la iglesia, nomás se meten para que los ayuden.
3: Uno sí, otro
2: oye,
3: no.
2: Pero me encanta. O sea, muchas personas en vez de decir, yo me los llevo, llévatelos tú, cuídalos. Oye,
1: es que es que lo reparten, creo, allá en la iglesia.
3: 1-855-370-3100. ¿Ayudaste a alguien cuando vino al país?

0: 370-3100, estamos con un tema bien interesante porque 8 de cada 10 fuimos ayudados cuando recién llegamos a Estados Unidos y lo agradecemos tanto de corazón que queremos pasar esa cadenita y ayudamos a gente que viene.
1: Qué bueno.
0: A mí me ayudaron mucho, gracias a toda la gente, a los cristianos que me daban entrada a sus carnavales, porque tenían de vez en cuando. Una vez llegué a un parque, al Parque de los Patos, ahí en Dasenos.
2: Al Parque de los Patos.
0: Sí, en cuanto me parqué, está al lado de la librería. Está al lado de la librería en Dasenos. En cuanto llegué, pues con todo el plebeo, eran tres, no manches. Y ahí iba llegando. ¿De dónde viene? Me gritó el pastor.
1: Pero tú ibas casual al parque.
0: No, sí, íbamos al parque a tratar de darle a los patos de comer.
1: Sí.
0: ¿De dónde viene? De Santa María, le dije. ¡Ay, el hermano Andrés de Santa María! Y luego tenían un climbing, un aparatito para que las chamacas se suban y hagan escalación.
1: Ah, sí, qué
0: y luego tenían brincas y un trenecito.
3: ¿Y eras tú cristiano, parte de la religión?
0: No, pero como me dieron una bienvenida tan bonita, la acepté.
1: Hasta el feo dio una oración en ese momento tan...
0: No, y al ratito le dije
2: a la comida, ¿qué tal la comida?
0: ¡Ay, hot dogs y hamburguesas!
2: Ah, ¿qué tal?
0: Y para llevar, le dije a la chava, y traía una cadena con las 5 estrellas del tetragramatón.
2: Hoy
0: y
2: no
0: me
2: dice
0: la chava, ¡quita hermano! Me la quité en friega. Ah, pero muchas gracias, ¿no?
1: Ya, bendición. Pero, ¿qué detalle de
2: tengo
1: su
2: un
1: parte?
2: Carnal, tengo un carnal de Venezuela. Recién llegado de Barquisimeto, Venezuela, aquí a los Estados Unidos, y llegó a Utah. Lo que pasa es que él formaba parte de un carnaval que viajaba por todos los Estados Unidos. Y se metió a vendían chuchería y media, güey.
1: Pero no un carnaval de baile y eso.
2: No, era un carnaval que vendían mugrero y medio.
0: Piedras, adornos, artesanía.
2: Él vendía las partes de las computadoras.
0: Órale.
2: Entonces viajaban por Estados Unidos, llegando a Utah, ahí se quedó porque le gustó bastante y no sé qué. Y se hizo pasar por mormón, le ofrecieron casa. Le buscaron trabajo y para que se moviera ahí por el pueblo y la fregada le dieron una bicicleta.
0: ¿Qué? ¿Neta?
2: Mientras te alivianas y todo el rollo.
1: Iba a las celebraciones y todo.
2: Todo, sí, pues se hacía pasar por mormón. Sí. Pero nunca fue mormón el güey, no es cierto, nada más por la ayuda.
1: Y al final se volvió mormón o nada más hasta que no ayuda y fuga.
0: Se hizo rico y ya no pelan los mormones.
2: Se alivianó. Agarró vuelo y se fue para otras partes de Estados Unidos.
0: Sí, ya sé quién es.
2: Sí, acá andaba mi compañero.
0: Tu amigo, te ha aprovechado el desgraciado.
2: Yo lo conozco. Hoy no más,
0: Me cae gordo que la gente se aproveche de eso, güey, de la fe de la gente.
2: El que llega a los parques y lleva a las niñas. Enteros a Mari. ¡Hola, Mari!
4: Sí, yo cuando llegué a este país, a mí me ayudó mi hermano y yo trabajaba y lo que íbamos a la mitad de los diles y todo el cuento, ¿verdad?
2: ¡Órale!
1: ¡Ay, qué bonito!
2: ¿A qué parte llegaste, Mari?
4: Florida.
2: A la Florida.
1: ¿De dónde eras, mamá?
4: Yo viajé de Mérida a Florida.
2: De Yucatán.
1: Ay, Mérida, bien bonito.
2: Bien padre.
1: Y ahorita que anda bien, bien popular.
0: ¿Y?
4: Sí.
0: ¿Y cómo te fue, mi amor?
4: ¿Tú regresaste? Muy bien.
0: ¿Regresaste el favor a alguien?
4: Exacto. Mi sobrina se vino para acá y yo le ayudé, le conseguí trabajo, le di casa, no le cobraba ni renta, ni biles para que se alivianara, le prestaba mi carro para que se fuera a trabajar. El cuento fue que yo no podía dormir en las noches porque oía muchos ruidos, ella dormía en la parte de arriba.
1: ¿Qué hacía?
4: Y yo decía, yo decía, ¿qué pedo? ¿Qué está pasando? ¿Por qué tanto ruido? Y investiga, no, pues la chamaca tenía su OnlyFans y hacía sus videos en la noche.
1: Ay, no. O sea, ¿qué
0: era? Dame el nombre de OnlyFans.
2: No te creo.
0: Para seguirla.
2: Hay que investigarla.
0: ¿Está buena?
1: ¿Cómo la cachaste, Mari?
4: Pues uno tiene que averiguar a ver qué estaba pasando.
0: Híjole.
4: Y tenía un arsenal completo de juguetes sexuales. Tangas, condones, vibradores, todo el pedo.
0: Columpios y andaderas en alguno.
2: Oye, Mari, pero estaba generando entonces.
1: Pues sí. Ay, pero no le daba dinero.
4: Estaba generando, sí, pues al mes de haber llegado ya se había comprado un carro.
2: ¿Qué?
1: ¿Qué pases?
0: Ay, güey.
2: Al mes ya se había comprado carro.
1: Oye, Mari, ¿tú vivías sola o con tu marido? ¿O había hombres en la casa?
2: Batallando a pie.
4: Con mis hijos y todo el cuento.
0: ¿Le hubieras entrado tú al business?
4: Es a la verga, aquí.
1: No, hombre. Oye, pero imagínate escuchar todo eso. ¿Nunca la cachó uno de tus hijos?
4: Ya, afortunadamente no, pero...
2: ¿Marido?
4: Pues... ¿Quién sabe? Eso nunca lo sabré.
2: Pues
0: No, sí. Ahí se le iba a meter
2: el cheque. Número uno.
0: Sí, él fue el primero.

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1: ¿Qué tal? Muy buenos días, les saluda Eli Venegas y este es el breve informativo del bueno, la mala y el feo. Irán se declara totalmente preparado para reanudar la guerra con Estados Unidos, pero deja abierta la diplomacia. Irán está totalmente preparado para reanudar la guerra con Estados Unidos, incluso ante un escenario extremo, pero todavía apuesta por una salida diplomática, según afirmó este domingo el ministro iraní de Asuntos Exteriores, Abbas Araghchi, después de que el presidente Donald Trump rechazara una propuesta de Teherán para reabrir el estratégico Estrecho de Hormuz. Y Trump se asombra al descubrir el número de muertes causadas por la guerra entre Rusia y Ucrania. El presidente Donald Trump pasó del asombro a la pena al dar a conocer la cantidad más reciente de muertes generadas por la guerra disputada entre Rusia y Ucrania. Durante un encuentro con algunos periodistas llevado a cabo en el jardín de la Casa Blanca, el jefe de la nación expresó su preocupación ante el incremento de decesos producidos durante los pocos más de cuatro de haber iniciado la invasión del ejército ruso en territorio ucraniano. Y un tiroteo en Georgia deja 12 jóvenes heridos durante una fiesta de cumpleaños. Una fiesta de cumpleaños terminó en un tiroteo durante la madrugada del domingo en el parque de Macon, Georgia, donde 12 jóvenes resultaron heridos de bala, de acuerdo con una actualización de las autoridades. El incidente ocurrió poco después de la medianoche en Caroline Creighton Park, a unas 85 millas al sureste de Atlanta. Hasta aquí llegamos con el breve informativo del bueno, la mala y el feo, les informó Eli Venegas. En redes sociales, Eli Venegas Radio. Excelente inicio de semana.
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3: El burro del día.
4: ¿Qué es?
3: ¿Con una pareja de cachondos?
4: Ay.
3: 17 añitos tenía el joven.
4: Ay,
3: y su novia 17. Era más grande que él. Su novia tenía 24 años.
4: ¡Órale!
3: ¡Te voy a mostrar la vida! Sácate el cuello que te lo voy a chupar como vampiro.

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1: El burro del día que les quiero contar hoy.
2: A ver.
1: Híjole, me tiene en shock. Ahí les va. Un chavo de 17 años.
2: Un morrito.
1: Esto es en la Ciudad de México. A ver si me puedes poner un cumbión bien loco. Mi rola de la ciudad.
3: Órale, va.
1: Pues este chavo de 17 años dice: ¡ay! Si ya se me antojó tener una novia.
2: Vale.
1: Una novia bien sabrosa.
2: ¡Ay!
1: Pero una novia que sea más grandecita, que me enseñe la vida.
2: ¡Ay!
1: Y que conoció una mujer de 24 años. Casi 25 cumplía. Este chavo de 17 le decía: ¡ay, es que enséñame a vivir! ¡Enséñame tus trucos del amor! Y él dijo: yo te voy a enseñar un truco que enloquece. ¡Sácatelo! ¿Y el truco qué? ¡Estíralo!
2: ¿Eh?
1: ¿Qué? ¡El cuello! ¿Y que saca el
2: Estira.
1: Cuello?
3: ¡No, hombre!
1: Pues estiras el cuello.
3: Ajá.
1: Y la chava le dice: a ver, vas a ver, te voy a dar unos besos matadores.
3: ¡Órale!
1: Y me dice: y el otro: ¡ay, qué chico, chico, chico! ¡Ahora sí! Te voy a enseñar el foie.
3: ¡Ándale!
1: Me dicen la vampira. Y empieza. Y el otro: ¡ay!
2: ¡Ay!
1: ¡Ay!
2: ¡Manita!
1: Me está succionando mucho. Y la otra: ¡ay, déjame, te succionó! Se siente bien sabroso. ¡Ay! Así, ¿ah? No, la echó bien succionadora. Y el otro: ¡ay, ya me está doliendo!
2: ¿Eh? ¿Hasta le dolía al vato?
3: ¿Eh?
1: ¡Hija! El dolor es placer, aguántate, no seas niña. Así, ¿no?
3: Ah.
1: Y el chito: ¡ay! ¡Ya me duele! Y la tal, bueno, te estás quejando, ¿te enseño o no? No, bueno, pues enséñame, sígame chupando. Cuando de repente...
3: ¿Era paleta o qué?
1: Así, peor.
2: Payaso.
1: Pero de esas paletas cuando... ¿Ya
2: era un boli?
1: La paleta de grosella que la dejas transparente, de
3: sí,
1: que
3: sí,
1: le sacas toda la grosella.
3: ¿Mm?
1: Así estaba el pobre chavo. Pero ellos estaban en una reunión familiar. Cuando se oye la mamá y le dice: ¡ay, Juanito, ya vente a cenar! Y el otro: ¡ay! Pero ya estaba hasta como con la presión baja de tanta succión que le había echado.
3: Sí, ¿cómo no? Imagínate.
2: Híjole,
1: ya me está hablando mi mamá, ya suéltame, por favor. Y ella: ¡ay, vamos! Y que se bajan a la comida y de repente ya se empieza a poner la situación un poco crítica. Y el chavo empieza: ¡ay, me siento mal! ¡Ay, me siento re mal! Y la mamá: ¿qué tienes? No, me siento re mal. Y de repente, tracas, que cae en la sopa.
2: ¿Eh?
1: Así, se desmaya en la sopa.
2: ¿Cómo?
3: ¿En la sopa?
1: Así. Y la mamá: ¿qué te pasa? ¡Vámonos!
2: Chiquillo,
1: y lo llevaron a emergencias. Al hospital. ¡Wiu, wiu, wiu! ¡Emergencias! ¿Qué tiene el chavo? No sabemos, no sabemos. ¿Qué pasó? Y que de repente lo empiezan a revisar.
2: Sí.
1: Y le revisan el cuello.
2: Eh.
1: Y le dicen: es que, ¿sabes qué? Es por el tremendo chupetón que le dieron. Y lo meten y ya se quita lo chistoso. El chavo de 17 años perdió la vida.
3: ¡No!
1: No, no es broma.
3: ¿Se murió?
1: Todo esto fue por el coágulo del vaso sanguíneo del cuello.
2: Estaba viendo la foto y es en el lado izquierdo, Pau, donde está la vena que va rumbo al cerebro.
1: Dicen.
3: En la mera raquia, ¿no le llaman? ¿Cómo le llaman?
2: La, no
1: la
2: sé.
1: Arteria carótida.
3: Esa.
1: Y la yugular.
2: Esa.
1: Dicen que los chupetones en el cuello
3: y en la torre
1: y en los brazos pueden ser mortales.
2: Por el coágulo.
1: Entonces, si alguien te quiere hacer un chupetón, no te dejes, manito, no te dejes. A lo mejor te quiere demostrar el amor, pero a lo mejor tiene un plan rudo y diferente.
3: No, peligroso. Entonces, se le hizo un coágulo
1: se le hizo el coágulo, se le fue al cerebro y no la libró. Oye, pero ¿cuántas veces hay chavitos y chavitas que les parece bien cómico hacerse chupetones?
2: Bueno,
3: a veces ni se sienten, la neta.
2: ¿De veras?
3: O sea, los que me han hecho a mí.
2: Al pelo nomás lo tocas y se le coagula. Por el diabetes. Lo que le aprieta tantito la mano y ya le queda morada.
1: Pero
2: no,
1: sí se siente cuando te estás succionando el cuello.
2: No
1: manches.
3: No,
1: ¿se siente?
3: Pero te lo juro, o sea, han sido de que ya te ves en el espejo y dices tú: ay, güey. O sea, aparecen sin.
1: Ay.
3: En la pasión no se sienten, la verdad.
1: Claro que se sienten, ¿o qué?
3: Yo quisiera
1: rudo,
3: hacer.
1: ¿O qué?
3: Aquí el único que está blindado de los chupetes es mi compa el feo.
2: Ah, sí, me miré al espejo.
3: Número uno, no tiene cuello.
2: Número dos,
3: no se le notan.

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1: Hola, ¿qué tal? Muy buenos días. Les saluda Eli Venegas y este es el breve informativo del bueno, la mala y el feo. Trump sugiere reemplazar la sala de prensa de la Casa Blanca por una piscina. El presidente Donald Trump sugirió este domingo que la sala de prensa de la Casa Blanca podría ser reemplazada por una piscina, una propuesta que difundió en redes sociales mientras mantiene un enfrentamiento con varios medios que cubren la fuente. Trump publicó en True Social una imagen en la que compara el actual espacio destinado a los periodistas con una recreación de una piscina. Mark Kelly afirma que Trump está atascado en Irán y carece de una salida clara. El senador demócrata por Arizona, Mark Kelly, afirmó que el presidente Donald Trump está atascado en

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1: Hola, ¿qué tal? Muy buenos días. Les saluda Eli Venegas y este es el breve informativo del bueno, la mala y el feo. Trump sugiere reemplazar la sala de prensa de la Casa Blanca por una piscina. El presidente Donald Trump sugirió este domingo que la sala de prensa de la Casa Blanca podría ser reemplazada por una piscina, una propuesta que difundió en redes sociales mientras mantiene un enfrentamiento con varios medios que cubren la fuente. Trump publicó en True Social una imagen en la que compara el actual espacio destinado a los periodistas con una recreación de una piscina. Mark Kelly afirma que Trump está atascado en Irán y carece de una salida clara. El senador demócrata por Arizona, Mark Kelly.